retrospectiva sobre sus mejores películas, la realizadora Jana Bokova volvió a Praga con más miedo que certezas. Sin embargo, el entusiasmo del público y un episodio surrealista mientras bailaba tango le devolvieron de golpe esa ciudad que creía perdida. Quedan con Juan Pablo Bartaza.

0: A algunas personas podría inquietarlas un poco la idea de una retrospectiva como la que está llevando a cabo estos días el Archivo Nacional de Cine Checo sobre la obra cinematográfica de Jana Bokova, 8 de sus mejores películas proyectadas a modo de maratón entre el 14 de mayo y el 4 de junio en dos emblemáticas salas de Praga, Ponrepo y Atlas. Pero ella, lejos de amilanarse, recibió ese homenaje con alegría y absoluta naturalidad, al punto de aceptar el convite y hacerse presente en la ciudad que la vio nacer.
1: Para nada, porque, ¿sabes? Yo tenía primera, se llamó retrospectiva, cuando hice tres películas en Londres, en Teatro Nacional, ya tenía retrospectiva, entonces ya, yo no tengo esta connotación. No, no, para mí la dificultad personal era confrontarme con Praga después de tantos años, porque es mi ciudad natal, yo la quería mucho, yo pensé que, por circunstancias me quedé de afuera todo ese tiempo, pasé muy poquito tiempo acá desde 68, casi nada. Pasó 16 años después de la última visita, que ya era de relámpago la visita.
0: Sin embargo, hay que decir que por ahora Jana está lidiando muy bien con ese temor, porque tal como ella misma explica, casi sin pensarlo se va encontrando con nuevos amigos, sobre todo vinculados con Argentina, ese país adoptivo al que viajó en la década del 80 con la intención de filmar la experiencia del tango que heredó de su padre. Y también, por supuesto, porque la respuesta del público a la proyección de sus películas está siendo más que positiva.
1: El viaje argentino, la gente era como casi muy emocionada, pero realmente dijeron, pero ¿por qué no se puede ver eso? Solamente se ve acá a una señora, eso debería proyectarse a escuelas. Una me preguntó, este mundo, como lo hemos visto, yo lo filmé en 91, si vuelves ahora, ¿piensas que va a ser lo mismo? Yo te aseguro que al norte, Salvo Salta, quizás un poco más sofisticada, pero sí, estoy segura que es exactamente lo mismo. Ellos como apreciaron mucho la humanidad, una cierta humanidad. Para mí, sobre todo Argentina y América Latina, puedo decir, siento una humanidad que no siento otros lugares, ni en París, ni en Praga, porque acá Praga es hermosa, pero yo, para mí vieja Praga, yo no sé cómo, pienso que perdió alma, porque ahí, ¿sabes? La gente que vivieron en Praga, que eran como carácter, se mudaron, la mayoría se mudó fuera, todo es R&B.
0: Agrega Jana que en este regreso se está dedicando a buscar el alma perdida de Praga justamente en las milongas de tango, porque en efecto encuentra un vínculo inesperado entre el baile del tango y la realización de sus películas.
1: Cuando pasa este milagro que disfrutas, bailar con alguien que baila bien, es no suficiente, tienes que disfrutarlo, es una conexión. Eso es igual cuando filmas, pasa un ataque, un medio milagro, que algo sale como milagrosamente más que bien. Tiene que ser más que normal, más que bien. Eso es lo mismo, es un placer para mí, placer filmar y bailar es lo mismo. Es una pasión, los dos.
0: A propósito de tangos, ella asegura que no suele bailar con hombres que no manejen el código del cabeceo como invitación a la pista, que ella aprendió en Argentina y que, según dice, los entendidos ya utilizan en todo el mundo. No obstante, reconoce que el sábado a la noche hizo una excepción.
1: Pero me vino un tipo a la mesa tan cerca que no podía, me sonrió, yo me dije, bueno, ya es tarde, quería bailar, ¿sabes? Y bailo. Pero eso es una historia, pues imagínate. Y yo le digo, bailo lindo, pero muy técnico, o sea, no sentí, no te

0: había sentimiento, pero bailó, se ha podido bailar. Bien. Y yo le pregunto si vive en Praga, me dice que es de Praga, pero vive en Montjania. Yo le digo, vosotros también son de Praga, pero no vivo acá. Yo le pregunto, pero si naciste a Praga, ¿dónde viviste? Se dice en Vinohrady. Vinohrady. Yo también, Vinohrady. Yo le dije, es una flor. Él me dice, no se imagina, él nació en la misma casa. Misma casa, es un famoso restaurante que se llama Usládečku, es una esquina de la frente del cementerio, na Flóre, de Hrubinská, se llama Laura Vinohradská, bla, bla. Edificio de los años 40, que lo construyeron en los años 40. Yo me dijo, ¿pero quién es? Yo me cuando tenía apenas 20, no tengo que conocerlo, porque este tipo, no sé, quizás tenía 50 años, yo no sé, era de cara joven, pero pelado. Y él me dice su nombre. Yo conocía muy bien. Su madre, que era una chica mucho más joven que yo, que vivió en el piso cuarto. Yo me recuerdo muy bien que él tenía 3 o algo. Su madre era de esos niños que no querían ir a escuela, materna, materská školka. Entonces la madre lo tiraba por escalera, él gritaba, se tira, él gritaba media hora. Siempre se paró el tercero ahí, lloro, grito. No era manera de sacarlo.
1: Y Ana reconoce que el propio miedo que le daba volver a Praga le había impedido pasar por ese hermoso edificio donde nació y transcurrió su infancia. No tenía ánimos de reencontrarse con tantos recuerdos. Sin embargo, al ir a la milonga, terminó cruzándose por azar con aquel antiguo niño llorón que había vivido allí hasta los 4 años y con cuya familia ella había perdido todo contacto después de su mudanza, aunque jamás olvidó aquella escandalosa ceremonia de la escalera. Y Ana lo describe como un cachetazo de Praga, esa ciudad que, de ser cierto que perdió su alma, al parecer mantiene intactos sus campos magnéticos.
0: Impresionante, porque yo cuando como yo me escapaba, yo siempre era como, a veces volví tarde, el restaurante me salvaba porque no podía entrar, porque la casa se cerraba, yo no tenía llaves, no me daban llaves de afuera, y a veces me quedaba afuera, usaba el restaurante para pasar a sí, me acuerdo con ellos.
1: Quizás durante esas escapadas y rescates de los trabajadores de aquel restaurante, para que sus padres no la retaran, se fue forjando la personalidad y sobre todo la inquietud de Jana Vukova, una exquisita directora de cine con pasado checo y alma latinoamericana, que en la actualidad distribuye matemáticamente su vida entre 3 ciudades. Londres, París y Buenos Aires. Y aunque reconoce que su vida no es en ese sentido muy pragmática, ya intentó quedarse con un solo sitio, pero en ninguno logra sentirse mejor que en los otros.
0: Me siento mejor en cualquier lugar cuando yo sé que tengo billete de avión para ir a otro lugar. Es terrible. ¿Verdad? Sí, sí. Sí. No sé, porque era como por mi trabajo se ha establecido eso también. Era como perfectamente, se acostumbra.

0: El checo Jakub Menšík derrotó a Joao Fonseca en tres sets para alcanzar la semifinal de Roland Garros por primera vez. Próximo rival, Alexander Zverev. De apenas 20 años, Jakub Menšík dio otra muestra de madurez superlativa este martes por la noche en la cancha Philippe Chatrier. La estrella del tenis checo se impuso por un contundente 6-4, 6-3 y 7-6 a Joao Fonseca en los cuartos de final de Roland Garros para hacerse un lugar entre los últimos cuatro jugadores todavía con vida en el torneo. El score no le hace justicia al enorme desafío que representaba la promesa de Brasil y toda Latinoamérica, pero sí al nivel de tenis y de fortaleza mental que demostró en casi todo momento el tenista nacido en Prostějov. El checo dominó por completo el partido, sacó de forma impecable, al menos hasta el inicio del tercer set. Se mostró muy rápido en los desplazamientos y sobresalió con algunos toques delicados y de gran complejidad, sobre todo en la red. Además de meter presión con golpes rápidos, tanto de derecha como de revés, el checo defendió de forma magistral, resistiendo la potencia de Fonseca, que es de temer. Pero no todo es sacar como del potro o volear como McEnroe. En diálogo con la radio checa, Menšík destacó un punto que resulta central para rendir en este deporte, el aspecto mental.
1: Es una de mis ventajas. Llevamos varios años trabajando duro con mi entrenador mental, Dragan Vujovic, así que mi fortaleza mental va en aumento. Visto desde afuera parece algo fácil de hacer, pero lo cierto es que a veces puede cambiar por completo la situación y me alegra tener esta capacidad.
2: Vypadá to lehce, tak v těch daných a určitých momentech jsem rád, že to jsem schopen překroutit na svou stranu.
0: Fonseca es uno de los tenistas que más entusiasma en la actualidad. La razón es su estilo explosivo, algo que se pudo ver en este partido. Saque y derecha ganadora fueron un combo repetido durante todo el encuentro. Precisamente Menšík buscó quitarle esta ventaja de potencia al brasileño con una estrategia arriesgada, subir a la red. Para el checo, las condiciones más frías de esta semana en París, más el techo desplegado sobre la cancha, jugaron a su favor.
1: Sin dudas fue algo importante. Eran las 11 de la noche y seguíamos jugando. La velocidad de juego bajó un poco. Era importante para mí neutralizar sus armas. Para mí era clave que mi juego en la red funcionara. Esa era la táctica.
0: La estrategia funcionó tan bien que podría haber tenido un score incluso mucho más favorable. Dispuso de 21 puntos de quiebre, de los que concretó 5, y hasta 6 puntos de partido antes de convertir finalmente el séptimo, que le dio la victoria en el tiebreak del tercer set. Fonseca se mantuvo a flote a pura potencia con su derecha y algunos puntos deslumbrantes que explican por qué recibe tanta atención, pero nunca tuvo control de la situación, ni siquiera al inicio del tercer set, en el que Menšík perdió la concentración y su servicio con una doble falta, producto de un segundo servicio que intentó conectar a 206 km por hora. Pero el checo recuperó el foco rápidamente, también el quiebre sobre su rival, y selló su triunfo con un punto en el que parecía estar jugando con los límites del brasileño. Con su victoria sobre Fonseca, Menšík se convirtió en el checo más joven de la historia en alcanzar la semifinal de Roland Garros. Además, es el primer tenista nacido en 2004 o más tarde en llegar a esta instancia en un Grand Slam. Curiosamente, previo a los partidos de cuartos, redes sociales, comentadores y periodistas especializados se centraban en los nombres de otras jóvenes promesas. Fonseca y Jodar, en el centro del debate, dejaban poco espacio para pensar que tal vez el tenista checo, que ya ganó un Master 1000 y es uno de los tres jugadores que este año ha logrado derrotar a Jannik Sinner, tenía sus chances. Ahora la discusión es muy distinta. Menšík está a solo un paso de alcanzar la final del Grand Slam parisino. En la semifinal del viernes lo espera ya cómodamente Alexander Zverev, número 3 del mundo, segundo preclasificado y gran favorito. El alemán ha alcanzado 5 veces esta instancia en París y una vez la final en 2024, cuando cayó ante otro joven abrumador, Carlos Alcaraz. Además de su historial, es importante mencionar que Zverev no ha mostrado fisuras en su juego en todo el torneo, aunque también es cierto que no se ha enfrentado a jugadores de gran talla. Menšík y Zverev se enfrentaron por primera vez y única en abril de este año en el Abierto de Madrid, donde el alemán se impuso en 3 sets. Aquella experiencia, asegura el checo, tiene un gran valor para afrontar el desafío de este viernes.
1: Me alegra mucho tener estos dos días de descanso. Son un respiro tanto mental como físicamente. Descansaré y me prepararé. Para Alex, este es uno de sus torneos favoritos, así que será tremendamente exigente. Tuve la oportunidad de jugar contra él en Madrid. Tiene un estilo muy particular. Me sirve la experiencia de haber tenido un partido amistoso, por decirlo de alguna manera, y sé lo que me espera el viernes. Me prepararé lo mejor posible y daré lo mejor de mí.
0: Pase lo que pase, con este resultado, Menchik se acerca al codiciado top 10 del ranking mundial, algo que parece inevitable para este joven de 1,96 m. Para quienes todavía no lo tenían muy en cuenta, con su destacable desempeño en cuartos, ha dejado en claro que el relevo de Tomáš Berdych ha llegado y no sería sorpresa que incluso supere los logros del último tenista checo que se ha destacado en el Tour. Solo el tiempo traerá la respuesta. Quizás solo haya que esperar hasta el viernes para empezar a conocerla. Un modelo de la legendaria ave mecánica conocida como Albatros, que aparece en la novela Robur el Conquistador de Julio Verne, acaba de realizar su primer vuelo en un pueblo checo. Con este hito se reescriben los libros de récords del país. La novela del escritor francés Julio Verne, Robur el Conquistador, terminó siendo asombrosamente profética para su tiempo. Muchos entusiastas de la aviación de aquel entonces se imaginaban un futuro donde los dirigibles y los globos seguirían dominando el cielo, mientras que las expectativas de Verne eran completamente diferentes. Según el novelista, unas máquinas más pesadas que el aire, propulsadas por hélices rotativas, se apoderarían del espacio aéreo. En aquella novela, esta idea ya aparecía. El misterioso inventor Robur utiliza una máquina fantástica bautizada Albatros para demostrar que el vuelo mecánico y no los zeppelines llenos de gas ligero conquistaría los cielos del futuro. Recientemente, esa visión tomó vuelo propio en la ciudad de Pelhřimov, región de Vysočina, donde ingenieros checos se propusieron la tarea de recrear a la mítica Albatros. Los expertos intentaron basar su réplica en las ideas originales de Verne tanto como sea posible. Este, por ejemplo, vislumbraba las naves del futuro como una mezcla entre dirigible, helicóptero y avión. Además, su novela contaba con las ilustraciones icónicas del pintor francés Léon Bennett, que también se convirtieron en fuente de inspiración para los inventores checos. La construcción del modelo tomó 6 meses, no obstante, sus creadores trabajaron alrededor de unos 5 o 6 años para refinar el sistema de motores y hélices tan sofisticado. Al final, un total de 64 motores y 81 hélices propulsaron la nave de 3 metros de longitud y la enviaron al cielo, transformándola así de una visión literaria en un proyecto tangible. El líder del programa ha sido el creador de modelos Jaroslav Hrášek, quien en entrevista con la radio checa explicó que el proyecto ha sido fruto del trabajo en equipo. Además, reconoció al ingeniero del equipo por haber tenido la idea original de llevar a cabo esta iniciativa.
1: En realidad, a Milan Karsniak se le ocurrió la idea en primer lugar. Él me dijo entonces: Yardo, todo el mundo sabe hacer helicópteros. Demuéstranos algo realmente especial, como el Albatros de Verne. Esto sería interesante. Así que me lancé a construir el Albatros, pero este jamás hubiera funcionado sin el apoyo del ingeniero Jindřich Šafra. Él lo perfeccionó.
0: El primer vuelo de la réplica de Albatros en este pueblo checo se convirtió en una hazaña que entró al libro de los récords checos 140 años después de la primera publicación de Robur el Conquistador. Una cría de quebrantahuesos nacida en el zoológico de Ostrava fue enviada a España, donde será liberada para ayudar a la repoblación de la especie en su hábitat natural. Quedan con Ivana Bonderkova.
3: Para la cancelación del sistema actual de financiación de los medios públicos a través del canon que pagan los hogares y para que pase a depender del presupuesto del Estado, como promete el gobierno de Andrei Babiš, el gabinete finalmente no utilizará el proyecto de ley elaborado por el ministro de Cultura, Otto Klempisch. Así lo dijo el primer ministro Andrei Babiš, insistiendo en que el cambio se hará, pero en el marco de la ley vigente. Según Babiš, el motivo son las más de 400 objeciones enviadas al gobierno por unas 30 instituciones. Babiš recalcó a la vez que no entendía las protestas de los ciudadanos, más cuando el cambio será beneficioso para ellos.
4: Quiero decir que todas esas protestas y manifestaciones de la opinión pública no tenían sentido alguno, porque en realidad no cambia nada. Solo que el dinero que pagan ahora los ciudadanos y las empresas por la radio y la televisión irá en adelante en el presupuesto nacional.
3: La oposición aplaudió la decisión del gobierno de no aceptar el proyecto del ministro Klempisch. No obstante, como dijo el exministro de Cultura, Martin Baksa, la oposición seguirá luchando contra la intención del gabinete e insistió en la importancia de conservar la independencia de los medios de comunicación públicos.
5: El proyecto de ley sobre los medios públicos lo consideramos absolutamente inaceptable. La palabra chapuza es lo que mejor lo había caracterizado. Se confirmó que teníamos razón al decir que sus cualidades eran nulas, pero nuestra lucha contra los cambios en la financiación de la radio y la televisión públicas continuará porque no estamos de acuerdo con que cambie la forma actual que garantiza la independencia de estos medios.
3: La radio checa y la televisión checa critican desde hace tiempo los cambios previstos para su financiación en base al presupuesto del Estado. El miércoles pasado enviaron una carta abierta al primer ministro Andrei Babiš en la que señalaron que esos cambios conducirán a la desestabilización de los medios públicos y subrayaron que no hay motivo racional alguno para que se proceda a ellos. El director de la radio checa, René Zavoral, sostuvo que sigue rechazando cualquier modificación en la forma actual de financiación, más cuando ese cambio conducirá a la alteración del presupuesto nacional. El portavoz de la televisión pública, Michal Pleskot, dijo que por el momento se abstienen de comentar la nueva decisión del gobierno por no disponer de información suficiente.
6: I nadále platí, že trváme na současném funkčním systému financování a stávající.
4: Seguimos insistiendo, no obstante, en el actual sistema de financiación que es funcional, así como en el nivel actual del presupuesto nacional. Solo un presupuesto estable, predecible y sostenible le permite a la televisión checa cumplir las tareas como el servicio público y ofrecer una amplia oferta de programas de calidad a nuestros espectadores.
6: A kvalitní nabídku služeb našim divákům.
3: Los directores de ambos medios públicos tienen acordada una reunión con el jefe del gobierno checo para el 9 de junio. En ella esperan enterarse de los detalles de los cambios previstos.
0: Amigos, hasta aquí nuestra emisión de hoy de Radio Praga Internacional en español. Les agradecemos por haber estado del otro lado y nos volvemos a encontrar en una próxima ocasión.

0: 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Hola amigos, bienvenidos a una nueva edición de Radio Praga Internacional en español. Hoy tenemos tres temas muy interesantes. En primer lugar, una entrevista con la realizadora checa Jana Bokova. Luego repasamos la hazaña de Jakub Menšík, que acaba de alcanzar las semifinales de Roland Garros. Y por último, una invención checa inspirada en una máquina de Julio Verne que acaba de tomar vuelo. Pero antes conocemos las noticias del día en la voz de Cristina Kelnerova. Noticias.
1: El gobierno checo ha presentado un proyecto de ley constitucional para introducir el referéndum nacional. La consulta podría convocarse a iniciativa de 300.000 ciudadanos mediante una petición o por propuesta del Parlamento. Para que el resultado sea vinculante, la opción ganadora deberá recibir el apoyo de al menos el 35% de todos los electores con derecho a voto, lo que equivale a cerca de 2,9 millones de personas. La propuesta establece que las decisiones adoptadas en referéndum tendrían una validez de 5 años y no podrían afectar a cuestiones como la pertenencia de Chequia a la Unión Europea o a la OTAN, los derechos y libertades fundamentales, los asuntos fiscales o la actividad del Banco Nacional Checo. El proyecto deberá obtener ahora el respaldo de una mayoría constitucional en ambas cámaras del Parlamento para entrar en vigor. El presidente del Senado checo, Miloš Vystrčil, intervino este miércoles en la Universidad Nacional Chengchi de Taipei, donde destacó el legado del expresidente checo Václav Havel y subrayó los valores democráticos que comparten Chequia y Taiwán. Durante la conferencia Diálogos de Václav Havel, Derechos Humanos y Responsabilidad en un Mundo Cambiante, afirmó que ambos países están más conectados de lo que parece gracias a su compromiso con la libertad, la responsabilidad y la democracia. Vystrčil advirtió además sobre los riesgos del populismo, el autoritarismo y la censura, y recordó la transición pacífica de ambos territorios hacia sistemas democráticos. En el encuentro participó también la expresidenta taiwanesa Tsai Ing-wen, quien señaló que el mensaje de Havel sigue teniendo una fuerte resonancia en Taiwán, donde muchos ciudadanos ven paralelismos entre la experiencia democrática checa y la de la isla. La televisión checa podría despedir entre 300 y 500 empleados si entra en vigor la propuesta gubernamental que prevé reducir su presupuesto en cerca de 40 millones de euros a partir del próximo año. Así lo afirmó este miércoles el director general adjunto de la cadena pública Milan Friedrich durante la conferencia Digi Media. Actualmente, ČT cuenta con casi 3.000 trabajadores y un presupuesto anual de unos 340 millones de euros. Según Friedrich, la reducción obligaría además a cancelar proyectos de gran envergadura ya iniciados, incluida la producción de series y programas dramáticos, lo que generaría costes adicionales por incumplimientos contractuales. La emisora también podría perder a partir de 2028 otros 16 a 18 millones de euros debido al fin de una excepción fiscal relacionada con el IVA. Mientras tanto, el gobierno prepara una reforma para financiar la televisión y la radio públicas directamente desde el presupuesto estatal, propuesta que prevé debatir a mediados de junio. Los bomberos checos han detectado 1.623 deficiencias y han impuesto multas por un total de unos 26.000 euros durante las inspecciones realizadas este año en bares, discotecas y otros locales nocturnos. Hasta el momento se han llevado a cabo 590 de las 800 inspecciones previstas, centradas principalmente en establecimientos situados en sótanos o en espacios con dificultades para una evacuación rápida. Según el Cuerpo de Bomberos y Rescate de la República Checa, los problemas más frecuentes afectan a las vías de evacuación, que a menudo están bloqueadas, mal señalizadas o no cumplen los requisitos de seguridad. La campaña de controles se puso en marcha tras varios incendios mortales ocurridos recientemente en Europa, entre ellos el de la restauración Ukoyota de Most, donde fallecieron 7 personas en enero de 2025. El Ministerio de Finanzas checo presentará una reforma del sistema de ahorro para la jubilación que aumentará el apoyo a los menores de 30 años e introducirá nuevas ventajas para los ahorradores. La ministra de Finanzas, Alena Schillerová, anunció que la propuesta será enviada este jueves al proceso de consulta interministerial y que el gobierno podría debatirla antes de finales de junio.
0: Convocada por una retrospectiva sobre sus mejores películas, la realizadora Jana Bokova volvió a Praga con más miedo que certezas. Sin embargo, el entusiasmo del público y un episodio surrealista mientras bailaba tango le devolvieron de golpe esa ciudad que creía perdida. Quedan con Juan Pablo Bartaza.

0: personal, ya tenía retrospectiva. Entonces, ya, yo no tengo esta connotación. No, no, para mí la dificultad personal era confrontarme con Prada después de tantos años. Porque es mi ciudad natal, yo la quería mucho. Yo pensé que, por circunstancias me quedé afuera. Todo ese tiempo, pasé muy poquito tiempo acá, desde 68, casi nada. Pasó 16 años después de la última visita, que ya era de relámpago la visita.
1: Sin embargo, hay que decir que por ahora Yana está lidiando muy bien con ese temor, porque tal como ella misma explica, casi sin pensarlo se va encontrando con nuevos amigos, sobre todo vinculados con Argentina, ese país adoptivo al que viajó en la década del 80 con la intención de filmar la experiencia del tango que heredó de su padre. Y también, por supuesto, porque la respuesta del público a la proyección de sus películas está siendo más que positiva.
0: El viaje argentino, la gente era como casi muy emocionada, pero realmente dijeron, pero ¿por qué no se puede ver eso? Solamente se ve acá a una señora, eso debería proyectarse a escuelas. Una me preguntó, este mundo como lo hemos visto, yo lo filmé en 91, si vuelves ahora, ¿piensas que va a ser lo mismo? Yo te aseguro que al norte, salvo Salta, quizás un poco más sofisticada, pero sí, estoy segura que es exactamente lo mismo. Ellos como apreciaron mucho la humanidad, una cierta humanidad. Para mí, sobre todo Argentina y América Latina, puedo decir, siento una humanidad que no siento otros lugares, ni en París, ni en Praga, porque acá Praga es hermosa, pero yo, para mí viaja a Praga, yo no sé cómo, pienso que perdió alma, porque ahí sabes, la gente que vivieron en Praga, que eran como carácter, se mudaron, mayoría se mudó fuera, todo es R&B.
1: Agrega Yana que en este regreso se está dedicando a buscar el alma perdida de Praga justamente en las milongas de tango, porque en efecto encuentra un vínculo inesperado entre el baile del tango y la realización de sus películas.
0: Cuando pasa este milagro que disfrutas, bailar con alguien que baila bien, es no suficiente, tienes que disfrutarlo, es una conexión. Eso es igual cuando filmas, pasa un taquín, medio milagro, que algo sale como milagrosamente más que bien. Tiene que ser más que normal, más que bien. Eso es lo mismo, es un placer para mí, placer filmar y bailar es lo mismo. Es una pasión, los dos.
1: A propósito de tangos, ella asegura que no suele bailar con hombres que no manejen el código del cabeceo como invitación a la pista, que ella aprendió en Argentina y que, según dice, los entendidos ya utilizan en todo el mundo. No obstante, reconoce que el sábado a la noche hizo una excepción.
0: Pero me vino un tipo a la mesa tan cerca que no podía, me sonrió, yo me dije, bueno, ya es tarde, quería bailar, ¿sabes? Y bailo. Pero eso es una historia, pues imagínate. Y yo le digo, bailo lindo, pero muy técnico, yo no sentí, no tenía sentimiento, pero bailo, se ha podido bailar. Bien. Yo le pregunto si vive en Praga, me dice que es de Praga, pero vive en Montjania. Yo le digo, vos también sos de Praga, pero no vivo acá. Yo le pregunto, pero si naciste a Praga, ¿dónde viviste? Se me dice, en la Vinohrade. Yo también, Vinohrade. Yo le dije, yo una flor. Él me dice, no se imagina, él nació en la misma casa. Misma casa, es un famoso restaurante que se llama Usladečku, es una esquina de al frente del cementerio de Flore. Krudinska, se llama ahora Vinohradská, edificio de los años 40, que lo construyeron en los años 40. Ella me dijo, pero ¿quién es? Porque yo me cuando tenía apenas 20, no tengo que conocerlo, porque este tipo, no sé, quizás tenía 50 años, yo no sé, era de cara joven, pero pelado. Y él me dice su nombre.

0: conocía muy bien su madre, que era una chica mucho más joven que yo, que vivió en el piso cuarto. Yo me recuerdo muy bien que él tenía tres, luego, y su madre, él era de esos niños que no querían ir a escuela materna, entonces la madre lo tiraba por escalera, él gritaba media hora, siempre se paró el tercero ahí, lloro, grito, no era manera de sacarlo.
1: Y Ana reconoce que el propio miedo que le daba volver a Praga le había impedido pasar por ese hermoso edificio donde nació y transcurrió su infancia. No tenía ánimos de reencontrarse con tantos recuerdos. Sin embargo, al ir a la milonga, terminó cruzándose por azar con aquel antiguo niño llorón que había vivido allí hasta los 4 años y con cuya familia ella había perdido todo contacto después de su mudanza, aunque jamás olvidó aquella escandalosa ceremonia de la escalera. Y Ana lo describe como un cachetazo de Praga, esa ciudad que, de ser cierto que perdió su alma, al parecer mantiene intactos sus campos magnéticos.
0: Impresionante, porque yo cuando como yo me escapaba, yo siempre era como, a veces volví tarde, el restaurante me salvaba porque no podía entrar, porque la casa se cerraba, yo no tenía llaves, no me daban llaves de afuera, y a veces me quedaba afuera, usaba restaurante para pasar sí, me acuerdo con ellos.
1: Quizás durante esas escapadas y rescates de los trabajadores de aquel restaurante, para que sus padres no la retaran, se fue forjando la personalidad y sobre todo la inquietud de Jana Bukova, una exquisita directora de cine con pasado checo y alma latinoamericana que en la actualidad distribuye matemáticamente su vida entre 3 ciudades. Londres, París y Buenos Aires. Y aunque reconoce que su vida no es en ese sentido muy pragmática, ya intentó quedarse con un solo sitio, pero en ninguno logra sentirse mejor que en los otros.
0: Me siento mejor de cualquier lugar cuando yo sé que tengo billete de avión para ir a otro lugar. ¡Es terrible! ¿Verdad? Sí, sí. Sí. No sé, porque era como por mi trabajo se ha establecido eso también. Era como perfectamente, se acostumbra.

0: El checo Jakub Menšík derrotó a Joao Fonseca en tres sets para alcanzar la semifinal de Roland Garros por primera vez. Próximo rival, Alexander Zverev. De apenas 20 años, Jakub Menšík dio otra muestra de madurez superlativa este martes por la noche en la cancha Philippe Chatrier. La estrella del tenis checo se impuso por un contundente 6-4, 6-3 y 7-6 a Joao Fonseca en los cuartos de final de Roland Garros para hacerse un lugar entre los últimos cuatro jugadores todavía con vida en el torneo. El score no le hace justicia al enorme desafío que representaba la promesa de Brasil y toda Latinoamérica, pero sí al nivel de tenis y de fortaleza mental que demostró en casi todo momento el tenista nacido en Prostějov. El checo dominó por completo el partido, sacó de forma impecable, al menos hasta el inicio del tercer set. Se mostró muy rápido en los desplazamientos y sobresalió con algunos toques delicados y de gran complejidad, sobre todo en la red. Además de meter presión con golpes rápidos, tanto de derecha como de revés, el checo defendió de forma magistral, resistiendo la potencia de Fonseca, que es de temer. Pero no todo es sacar como del potro o volear como McEnroe. En diálogo con la radio checa, Menšík destacó un punto que resulta central para rendir en este deporte, el aspecto mental.
1: Es una de mis ventajas. Llevamos varios años trabajando duro con mi entrenador mental, Dragan Vujovic, así que mi fortaleza mental va en aumento. Visto desde afuera parece algo fácil de hacer, pero lo cierto es que a veces puede cambiar por completo la situación y me alegra tener esta capacidad.
2: Vypadá to lehce, tak v těch daných a určitých momentech jsem rád, že to jsem schopen překroutit na svou stranu.
0: Fonseca es uno de los tenistas que más entusiasma en la actualidad. La razón es su estilo explosivo, algo que se pudo ver en este partido. Saque y derecha ganadora fueron un combo repetido durante todo el encuentro. Precisamente Menšík buscó quitarle esta ventaja de potencia al brasileño con una estrategia arriesgada, subir a la red. Para el checo, las condiciones más frías de esta semana en París, más el techo desplegado sobre la cancha, jugaron a su favor.
1: Sin dudas fue algo importante. Eran las 11 de la noche y seguíamos jugando. La velocidad de juego bajó un poco. Era importante para mí neutralizar sus armas. Para mí era clave que mi juego en la red funcionara. Esa era la táctica.
0: La estrategia funcionó tan bien que podría haber tenido un score incluso mucho más favorable. Dispuso de 21 puntos de quiebre, de los que concretó 5, y hasta 6 puntos de partido antes de convertir finalmente el séptimo, que le dio la victoria en el tiebreak del tercer set. Fonseca se mantuvo a flote a pura potencia con su derecha y algunos puntos deslumbrantes que explican por qué recibe tanta atención, pero nunca tuvo control de la situación, ni siquiera al inicio del tercer set, en el que Menšík perdió la concentración y su servicio con una doble falta, producto de un segundo servicio que intentó conectar a 206 km por hora. Pero el checo recuperó el foco rápidamente, también el quiebre sobre su rival, y selló su triunfo con un punto en el que parecía estar jugando con los límites del brasileño. Con su victoria sobre Fonseca, Menšík se convirtió en el checo más joven de la historia en alcanzar la semifinal de Roland Garros. Además, es el primer tenista nacido en 2004 o más tarde en llegar a esta instancia en un Grand Slam. Curiosamente, previo a los partidos de cuartos, redes sociales, comentadores y periodistas especializados se centraban en los nombres de otras jóvenes promesas. Fonseca y Jodar, en el centro del debate, dejaban poco espacio para pensar que tal vez el tenista checo, que ya ganó un Master 1000 y es uno de los tres jugadores que este año ha logrado derrotar a Jannik Sinner, tenía sus chances. Ahora la discusión es muy distinta. Menšík está a solo un paso de alcanzar la final del Grand Slam parisino. En la semifinal del viernes lo espera ya cómodamente Alexander Zverev, número 3 del mundo, segundo preclasificado y gran favorito. El alemán ha alcanzado 5 veces esta instancia en París y una vez la final en 2024 cuando cayó ante otro joven abrumador, Carlos Alcaraz. Además de su historial, es importante mencionar que Zverev no ha mostrado fisuras en su juego en todo el torneo, aunque también es cierto que no se ha enfrentado a jugadores de gran talla. Menšík y Zverev se enfrentaron por primera vez y única en abril de este año en el Abierto de Madrid, donde el alemán se impuso en 3 sets. Aquella experiencia, asegura el checo, tiene un gran valor para afrontar el desafío de este viernes.
1: Me alegra mucho tener estos dos días de descanso. Son un respiro tanto mental como físicamente. Descansaré y me prepararé. Para Alex, este es uno de sus torneos favoritos, así que será tremendamente exigente. Tuve la oportunidad de jugar contra él en Madrid. Tiene un estilo muy particular. Me sirve la experiencia de haber tenido un partido amistoso, por decirlo de alguna manera, y sé lo que me espera el viernes. Me prepararé lo mejor posible y daré lo mejor de mí.
0: Pase lo que pase, con este resultado, Menchik se acerca al codiciado top 10 del ranking mundial, algo que parece inevitable para este joven de 1,96 m. Para quienes todavía no lo tenían muy en cuenta, con su destacable desempeño en cuartos, ha dejado en claro que el relevo de Tomáš Berdych ha llegado y no sería sorpresa que incluso supere los logros del último tenista checo que se ha destacado en el Tour. Solo el tiempo traerá la respuesta. Quizás solo haya que esperar hasta el viernes para empezar a conocerla. Un modelo de la legendaria ave mecánica conocida como Albatros, que aparece en la novela Robur el Conquistador de Julio Verne, acaba de realizar su primer vuelo en un pueblo checo. Con este hito se reescriben los libros de récords del país. La novela del escritor francés Julio Verne, Robur el Conquistador, terminó siendo asombrosamente profética para su tiempo. Muchos entusiastas de la aviación de aquel entonces se imaginaban un futuro donde los dirigibles y los globos seguirían dominando el cielo, mientras que las expectativas de Verne eran completamente diferentes. Según el novelista, unas máquinas más pesadas que el aire, propulsadas por hélices rotativas, se apoderarían del espacio aéreo. En aquella novela, esta idea ya aparecía. El misterioso inventor Robur utiliza una máquina fantástica bautizada Albatros para demostrar que el vuelo mecánico y no los zeppelines llenos de gas ligero conquistaría los cielos del futuro. Recientemente, esa visión tomó vuelo propio en la ciudad de Pelhřimov, región de Vysočina, donde ingenieros checos se propusieron la tarea de recrear a la mítica Albatros. Los expertos intentaron basar su réplica en las ideas originales de Verne tanto como sea posible. Este, por ejemplo, vislumbraba las naves del futuro como una mezcla entre dirigible, helicóptero y avión. Además, su novela contaba con las ilustraciones icónicas del pintor francés Léon Bennett, que también se convirtieron en fuente de inspiración para los inventores checos. La construcción del modelo tomó 6 meses, no obstante, sus creadores trabajaron alrededor de unos 5 o 6 años para refinar el sistema de motores y hélices tan sofisticado. Al final, un total de 64 motores y 81 hélices propulsaron la nave de 3 metros de longitud y la enviaron al cielo, transformándola así de una visión literaria en un proyecto tangible. El líder del programa ha sido el creador de modelos Jaroslav Hrášek, quien en entrevista con la radio checa explicó que el proyecto ha sido fruto del trabajo en equipo. Además, reconoció al ingeniero del equipo por haber tenido la idea original de llevar a cabo esta iniciativa.
1: En realidad, a Milan Karsniak se le ocurrió la idea en primer lugar. Él me dijo entonces: Yardo, todo el mundo sabe hacer helicópteros. Demuéstranos algo realmente especial, como el Albatros de Verne. Esto sería interesante. Así que me lancé a construir el Albatros, pero este jamás hubiera funcionado sin el apoyo del ingeniero Jindřich Šafra. Él lo perfeccionó.
0: El primer vuelo de la réplica de Albatros en este pueblo checo se convirtió en una hazaña que entró al libro de los récords checos 140 años después de la primera publicación de Robur el Conquistador. Una cría de quebrantahuesos nacida en el zoológico de Ostrava fue enviada a España, donde será liberada para ayudar a la repoblación de la especie en su hábitat natural. Quedan con Ivana Bonderkova.
3: Para la cancelación del sistema actual de financiación de los medios públicos a través del canon que pagan los hogares y para que pase a depender del presupuesto del Estado, como promete el gobierno de Andrei Babiš, el gabinete finalmente no utilizará el proyecto de ley elaborado por el ministro de Cultura Otto Klempisch. Así lo dijo el primer ministro Andrei Babiš, insistiendo en que el cambio se hará, pero en el marco de la ley vigente. Según Babiš, el motivo son las más de 400 objeciones enviadas al gobierno por unas 30 instituciones. Babiš recalcó a la vez que no entendía las protestas de los ciudadanos, más cuando el cambio será beneficioso para ellos.
4: Quiero decir que todas esas protestas y manifestaciones de la opinión pública no tenían sentido alguno, porque en realidad no cambia nada. Solo que el dinero que pagan ahora los ciudadanos y las empresas por la radio y la televisión irá en adelante en el presupuesto nacional.
3: La oposición aplaudió la decisión del gobierno de no aceptar el proyecto del ministro Klempisch. No obstante, como dijo el exministro de Cultura Martin Baksa, la oposición seguirá luchando contra la intención del gabinete e insistió en la importancia de conservar la independencia de los medios de comunicación públicos.
5: El proyecto de ley sobre los medios públicos lo consideramos absolutamente inaceptable. La palabra chapuza es lo que mejor lo había caracterizado. Se confirmó que teníamos razón al decir que sus cualidades eran nulas, pero nuestra lucha contra los cambios en la financiación de la radio y la televisión públicas continuará porque no estamos de acuerdo con que cambie la forma actual que garantiza la independencia de estos medios.
3: La radio checa y la televisión checa critican desde hace tiempo los cambios previstos para su financiación en base al presupuesto del Estado. El miércoles pasado enviaron una carta abierta al primer ministro Andrei Babiš en la que señalaron que esos cambios conducirán a la desestabilización de los medios públicos y subrayaron que no hay motivo racional alguno para que se proceda a ellos. El director de la radio checa, René Zavoral, sostuvo que sigue rechazando cualquier modificación en la forma actual de financiación, más cuando ese cambio conducirá a la alteración del presupuesto nacional. El portavoz de la televisión pública, Michal Pleskot, dijo que por el momento se abstienen de comentar la nueva decisión del gobierno por no disponer de información suficiente.
6: I nadále platí, že trváme na současném funkčním systému financování a stávající.
4: Seguimos insistiendo, no obstante, en el actual sistema de financiación que es funcional, así como en el nivel actual del presupuesto nacional. Solo un presupuesto estable, predecible y sostenible le permite a la televisión checa cumplir las tareas como el servicio público y ofrecer una amplia oferta de programas de calidad a nuestros espectadores.
6: A kvalitní nabídku služeb našim divákům.
3: Los directores de ambos medios públicos tienen acordada una reunión con el jefe del gobierno checo para el 9 de junio. En ella esperan enterarse de los detalles de los cambios previstos.
0: Amigos, hasta aquí nuestra emisión de hoy de Radio Praga Internacional en español. Les agradecemos por haber estado del otro lado y nos volvemos a encontrar en una próxima ocasión.

0: 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Hola amigos, bienvenidos a una nueva edición de Radio Praga Internacional en español. Hoy tenemos tres temas muy interesantes. En primer lugar, una entrevista con la realizadora checa Jana Bokova. Luego repasamos la hazaña de Jakub Menšík, que acaba de alcanzar las semifinales de Roland Garros. Y por último, una invención checa inspirada en una máquina de Julio Verne que acaba de tomar vuelo. Pero antes conocemos las noticias del día en la voz de Cristina Kelnerova. Noticias.
1: El gobierno checo ha presentado un proyecto de ley constitucional para introducir el referéndum nacional. La consulta podría convocarse a iniciativa de 300.000 ciudadanos mediante una petición o por propuesta del Parlamento. Para que el resultado sea vinculante, la opción ganadora deberá recibir el apoyo de al menos el 35% de todos los electores con derecho a voto, lo que equivale a cerca de 2,9 millones de personas. La propuesta establece que las decisiones adoptadas en referéndum tendrían una validez de 5 años y no podrían afectar a cuestiones como la pertenencia de Chequia a la Unión Europea o a la OTAN, los derechos y libertades fundamentales, los asuntos fiscales o la actividad del Banco Nacional Checo. El proyecto deberá obtener ahora el respaldo de una mayoría constitucional en ambas cámaras del Parlamento para entrar en vigor. El presidente del Senado checo, Miloš Vystrčil, intervino este miércoles en la Universidad Nacional Chengchi de Taipei, donde destacó el legado del expresidente checo Václav Havel y subrayó los valores democráticos que comparten Chequia y Taiwán. Durante la conferencia Diálogos de Václav Havel, Derechos Humanos y Responsabilidad en un Mundo Cambiante, afirmó que ambos países están más conectados de lo que parece gracias a su compromiso con la libertad, la responsabilidad y la democracia. Vystrčil advirtió además sobre los riesgos del populismo, el autoritarismo y la censura, y recordó la transición pacífica de ambos territorios hacia sistemas democráticos. En el encuentro participó también la expresidenta taiwanesa Tsai Ing-wen, quien señaló que el mensaje de Havel sigue teniendo una fuerte resonancia en Taiwán, donde muchos ciudadanos ven paralelismos entre la experiencia democrática checa y la de la isla. La televisión checa podría despedir entre 300 y 500 empleados si entra en vigor la propuesta gubernamental que prevé reducir su presupuesto en cerca de 40 millones de euros a partir del próximo año. Así lo afirmó este miércoles el director general adjunto de la cadena pública Milan Friedrich durante la conferencia Digi Media. Actualmente, ČT cuenta con casi 3.000 trabajadores y un presupuesto anual de unos 340 millones de euros. Según Friedrich, la reducción obligaría además a cancelar proyectos de gran envergadura ya iniciados, incluida la producción de series y programas dramáticos, lo que generaría costes adicionales por incumplimientos contractuales. La emisora también podría perder a partir de 2028 otros 16 a 18 millones de euros debido al fin de una excepción fiscal relacionada con el IVA. Mientras tanto, el gobierno prepara una reforma para financiar la televisión y la radio públicas directamente desde el presupuesto estatal, propuesta que prevé debatir a mediados de junio. Los bomberos checos han detectado 1.623 deficiencias y han impuesto multas por un total de unos 26.000 euros durante las inspecciones realizadas este año en bares, discotecas y otros locales nocturnos. Hasta el momento se han llevado a cabo 590 de las 800 inspecciones previstas, centradas principalmente en establecimientos situados en sótanos o en espacios con dificultades para una evacuación rápida. Según el Cuerpo de Bomberos y Rescate de la República Checa, los problemas más frecuentes afectan a las vías de evacuación, que a menudo están bloqueadas, mal señalizadas o no cumplen los requisitos de seguridad. La campaña de controles se puso en marcha tras varios incendios mortales ocurridos recientemente en Europa, entre ellos el de la restauración Ucoyota de Most, donde fallecieron 7 personas en enero de 2025. El Ministerio de Finanzas checo presentará una reforma del sistema de ahorro para la jubilación que aumentará el apoyo a los menores de 30 años e introducirá nuevas ventajas para los ahorradores. La ministra de Finanzas, Alena Schillerová, anunció que la propuesta será enviada este jueves al proceso de consulta interministerial y que el gobierno podría debatirla antes de finales de junio.
0: Convocada por una retrospectiva sobre sus mejores películas, la realizadora Jana Bokova volvió a Praga con más miedo que certezas. Sin embargo, el entusiasmo del público y un episodio surrealista mientras bailaba tango le devolvieron de golpe esa ciudad que creía perdida. Quedan con Juan Pablo Bartaza.

0: A algunas personas podría inquietarlas un poco la idea de una retrospectiva como la que está llevando a cabo estos días el Archivo Nacional de Cine Checo sobre la obra cinematográfica de Jana Bokova, 8 de sus mejores películas proyectadas a modo de maratón entre el 14 de mayo y el 4 de junio en dos emblemáticas salas de Praga, Ponrepo y Atlas. Pero ella, lejos de amilanarse, recibió ese homenaje con alegría y absoluta naturalidad al punto de aceptar el convite y hacerse presente en la ciudad que la vio nacer.
1: Para nada, porque, ¿sabes? Yo tenía primera, se llamó retrospectiva, cuando hice 3 películas en Londres, en Teatro Nacional, ya tenía retrospectiva, entonces ya, yo no tengo esta connotación. No, para mí la dificultad personal era confrontarme con Praga después de tantos años, porque es mi ciudad natal, yo la quería mucho, yo pensé que, por circunstancias me quedé afuera todo ese tiempo, pasé muy poquito tiempo acá, desde 68, casi nada. Pasó 16 años después de la última visita, que ya era de relámpago la visita.

0: dijeron, pero ¿por qué no se puede ver eso? Solamente se ve acá, a una señora misa. Eso debería proyectarse a escuelas. Una me preguntó, este mundo, como lo hemos visto, yo lo fui en el 91, si vuelves ahora, ¿piensas que va a ser lo mismo? Yo te aseguro que al norte, todo, Zaragoza está quizás un poco más sofisticada, pero sí, estoy segura que es exactamente lo mismo. Ellos como apreciaron mucho la humanidad, una cierta humanidad. Para mí, sobre todo Argentina y América Latina, puedo decir, siento una humanidad que no siento otros lugares, ni en París, ni en Praga, porque acá Praga es hermosa, pero yo, para mí, vieja Praga, yo no sé cómo, pienso que perdió alma, porque ahí sabes, la gente que vivieron en Praga, que eran como carácter, se mudaron, mayoría se mudó fuera, todo es R&B.
1: Agrega Yana que en este regreso se está dedicando a buscar el alma perdida de Praga justamente en las milongas de tango porque en efecto encuentra un vínculo inesperado entre el baile del tango y la realización de sus películas.
0: Cuando pasa este milagro que disfrutas bailar con alguien que baila bien, es no suficiente, tienes que disfrutarlo, es una conexión. Eso es igual cuando filmas, pasa un taquín medio milagro, que algo sale como milagrosamente más que bien. Tiene que ser más que normal, más que bien. Eso es lo mismo, es un placer para mí, placer filmar y bailar es lo mismo. Es una pasión, los dos.
1: A propósito de tangos, ella asegura que no suele bailar con hombres que no manejen el código del cabeceo como invitación a la pista, que ella aprendió en Argentina y que, según dice, los entendidos ya utilizan en todo el mundo. No obstante, reconoce que el sábado a la noche hizo una excepción.
0: Pero me vino un tipo a la mesa tan cerca que no podía, me sonrió, yo me dije, bueno, ya es tarde, quería bailar, ¿sabes? Y bailo. Pero eso es una historia, pues imagínate. Y yo le digo, bailo lindo, pero muy técnico, yo no sentí, no tenía sentimiento, pero bailo, se ha podido bailar. Bien. Yo le pregunto si vive en Praga, me dice que es de Praga, pero vive en Montjania. Yo le digo, vos también sos de Praga, pero no vivo acá. Yo le pregunto, pero si naciste a Praga, ¿dónde viviste? Se dice en la Vinohrady. Yo también, Vinohrady. Yo le dije, yo una flor. Él me dice, no se imagina, él nació en la misma casa. Misma casa, es un famoso restaurante que se llama Usladečku, es una esquina de al frente del cementerio, na Flóře, de Krudinská, se llama ahora Vinohradská, edificio de los años 40, que lo construyeron en los años 40. Ella me dijo, ¿pero quién es? Porque yo me fui cuando tenía apenas 20, no tengo que conocerlo, porque este tipo, no sé, quizás tenía 50 años, yo no sé, era de cara joven, pero pelado. Y él me dice su nombre. Yo conocía muy bien su madre, que era una chica mucho más joven que yo, que vivió en el piso cuarto. Yo me recuerdo muy bien que él tenía 3, luego, su madre, él era de esos niños que no querían ir a escuela materna, materská školka. Entonces la madre lo tiraba por escalera, él gritaba media hora, siempre se paró el tercero, ahí lloro, grito, no era manera de sacarlo.
1: Y Ana reconoce que el propio miedo que le daba volver a Praga le había impedido pasar por ese hermoso edificio donde nació y transcurrió su infancia. No tenía ánimos de reencontrarse con tantos recuerdos. Sin embargo, al ir a la milonga, terminó cruzándose por azar con aquel antiguo niño llorón que había vivido allí hasta los 4 años y con cuya familia ella había perdido todo contacto después de su mudanza, aunque jamás olvidó aquella escandalosa ceremonia de la escalera. Y Ana lo describe como un cachetazo de Praga, esa ciudad que de ser

0: cierto que perdió su alma, al parecer mantiene intactos sus campos magnéticos.
1: Impresionante, porque yo cuando como yo me escapaba, yo siempre era como, a veces volví tarde, el restaurante me salvaba porque no podía entrar, porque la casa se cerraba, yo no tenía llaves, no me daban llaves de afuera, y a veces me quedaba afuera, usaba restaurante para pasar a sí, de acuerdo con ellos.
0: Quizás durante esas escapadas y rescates de los trabajadores de aquel restaurante, para que sus padres no la retaran, se fue forjando la personalidad y sobre todo la inquietud de Jana Bukova, una exquisita directora de cine con pasado checo y alma latinoamericana que en la actualidad distribuye matemáticamente su vida entre tres ciudades: Londres, París y Buenos Aires. Y aunque reconoce que su vida no es en ese sentido muy pragmática, ya intentó quedarse con un solo sitio, pero en ninguno logra sentirse mejor que en los otros.
1: Me siento mejor de cualquier lugar cuando yo sé que tengo billete de avión para ir a otro lugar. Es terrible. ¿Verdad? Sí, sí. Sí. No sé, porque era como por mi trabajo se ha establecido eso también. Era como perfectamente, se acostumbra.

0: El checo Jakub Menšík derrotó a Joao Fonseca en tres sets para alcanzar la semifinal de Roland Garros por primera vez. Próximo rival, Alexander Zverev. De apenas 20 años, Jakub Menšík dio otra muestra de madurez superlativa este martes por la noche en la cancha Philippe Chatrier. La estrella del tenis checo se impuso por un contundente 6-4, 6-3 y 7-6 a Joao Fonseca en los cuartos de final de Roland Garros para hacerse un lugar entre los últimos cuatro jugadores todavía con vida en el torneo. El score no le hace justicia al enorme desafío que representaba la promesa de Brasil y toda Latinoamérica, pero sí al nivel de tenis y de fortaleza mental que demostró en casi todo momento el tenista nacido en Prostějov. El checo dominó por completo el partido, sacó de forma impecable, al menos hasta el inicio del tercer set. Se mostró muy rápido en los desplazamientos y sobresalió con algunos toques delicados y de gran complejidad, sobre todo en la red. Además de meter presión con golpes rápidos, tanto de derecha como de revés, el checo defendió de forma magistral, resistiendo la potencia de Fonseca, que es de temer. Pero no todo es sacar como del potro o volear como McEnroe. En diálogo con la radio checa, Menšík destacó un punto que resulta central para rendir en este deporte, el aspecto mental.
1: Es una de mis ventajas. Llevamos varios años trabajando duro con mi entrenador mental, Dragan Vujovic, así que mi fortaleza mental va en aumento. Visto desde afuera parece algo fácil de hacer, pero lo cierto es que a veces puede cambiar por completo la situación y me alegra tener esta capacidad.
0: Fonseca es uno de los tenistas que más entusiasma en la actualidad. La razón es su estilo explosivo, algo que se pudo ver en este partido. Saque y derecha ganadora fueron un combo repetido durante todo el encuentro. Precisamente Menšík buscó quitarle esta ventaja de potencia al brasileño con una estrategia arriesgada, subir a la red. Para el checo, las condiciones más frías de esta semana en París, más el techo desplegado sobre la cancha, jugaron a su favor.
1: Sin dudas fue algo importante. Eran las 11 de la noche y seguíamos jugando. La velocidad de juego bajó un poco. Era importante para mí neutralizar sus armas. Para mí era clave que mi juego en la red funcionara. Esa era la táctica.
0: La estrategia funcionó tan bien que podría haber tenido un score incluso mucho más favorable. Dispuso de 21 puntos de quiebre, de los que concretó 5, y hasta 6 puntos de partido antes de convertir finalmente el séptimo, que le dio la victoria en el tiebreak del tercer set. Fonseca se mantuvo a flote a pura potencia con su derecha y algunos puntos deslumbrantes que explican por qué recibe tanta atención, pero nunca tuvo control de la situación, ni siquiera al inicio del tercer set, en el que Menšík perdió la concentración y su servicio con una doble falta, producto de un segundo servicio que intentó conectar a 206 km por hora. Pero el checo recuperó el foco rápidamente, también el quiebre sobre su rival, y selló su triunfo con un punto en el que parecía estar jugando con los límites del brasileño. Con su victoria sobre Fonseca, Menšík se convirtió en el checo más joven de la historia en alcanzar la semifinal de Roland Garros. Además, es el primer tenista nacido en 2004 o más tarde en llegar a esta instancia en un Grand Slam. Curiosamente, previo a los partidos de cuartos, redes sociales, comentadores y periodistas especializados se centraban en los nombres de otras jóvenes promesas. Fonseca y Jodar, en el centro del debate, dejaban poco espacio para pensar que tal vez el tenista checo, que ya ganó un Master 1000 y es uno de los tres jugadores que este año ha logrado derrotar a Jannik Sinner, tenía sus chances. Ahora la discusión es muy distinta. Menšík está a solo un paso de alcanzar la final del Grand Slam parisino. En la semifinal del viernes lo espera ya cómodamente Alexander Zverev, número 3 del mundo, segundo preclasificado y gran favorito. El alemán ha alcanzado 5 veces esta instancia en París y una vez la final en 2024 cuando cayó ante otro joven abrumador, Carlos Alcaraz. Además de su historial, es importante mencionar que Zverev no ha mostrado fisuras en su juego en todo el torneo, aunque también es cierto que no se ha enfrentado a jugadores de gran talla. Menšík y Zverev se enfrentaron por primera vez y única en abril de este año en el Abierto de Madrid, donde el alemán se impuso en 3 sets. Aquella experiencia, asegura el checo, tiene un gran valor para afrontar el desafío de este viernes.
1: Me alegra mucho tener estos dos días de descanso. Son un respiro tanto mental como físicamente. Descansaré y me prepararé. Para Alex, este es uno de sus torneos favoritos, así que será tremendamente exigente. Tuve la oportunidad de jugar contra él en Madrid. Tiene un estilo muy particular. Me sirve la experiencia de haber tenido un partido amistoso, por decirlo de alguna manera, y sé lo que me espera el viernes. Me prepararé lo mejor posible y daré lo mejor de mí.
0: Pase lo que pase, con este resultado Menchik se acerca al codiciado top 10 del ranking mundial, algo que parece inevitable para este joven de 1,96 m. Para quienes todavía no lo tenían muy en cuenta, con su destacable desempeño en cuartos, ha dejado en claro que el relevo de Tomáš Berdych ha llegado y no sería sorpresa que incluso supere los logros del último tenista checo que se ha destacado en el Tour. Solo el tiempo traerá la respuesta. Quizás solo haya que esperar hasta el viernes para empezar a conocerla. Un modelo de la legendaria ave mecánica conocida como Albatros, que aparece en la novela Robur el Conquistador de Julio Verne, acaba de realizar su primer vuelo en un pueblo checo. Con este hito se reescriben los libros de récords del país. La novela del escritor francés Julio Verne, Robur el Conquistador, terminó siendo asombrosamente profética para su tiempo. Muchos entusiastas de la aviación de aquel entonces se imaginaban un futuro donde los dirigibles y los globos seguirían dominando el cielo, mientras que las expectativas de Verne eran completamente diferentes. Según el novelista, unas máquinas más pesadas que el aire, propulsadas por hélices rotativas, se apoderarían del espacio aéreo. En aquella novela, esta idea ya aparecía. El misterioso inventor Robur utiliza una máquina fantástica bautizada Albatros para demostrar que el vuelo mecánico y no los zeppelines llenos de gas ligero conquistaría los cielos del futuro. Recientemente esa visión tomó vuelo propio en la ciudad de Pelhřimov, región de Vysočina, donde ingenieros checos se propusieron la tarea de recrear a la mítica Albatros. Los expertos intentaron basar su réplica en las ideas originales de Verne tanto como sea posible. Este, por ejemplo, vislumbraba las naves del futuro como una mezcla entre dirigible, helicóptero y avión. Además, su novela contaba con las ilustraciones icónicas del pintor francés Léon Bennett, que también se convirtieron en fuente de inspiración para los inventores checos. La construcción del modelo tomó 6 meses, no obstante, sus creadores trabajaron alrededor de unos 5 o 6 años para refinar el sistema de motores y hélices tan sofisticado. Al final, un total de 64 motores y 81 hélices propulsaron la nave de 3 metros de longitud y la enviaron al cielo, transformándola así de una visión literaria en un proyecto tangible. El líder del programa ha sido el creador de modelos Jaroslav Hrášek, quien en entrevista con la radio checa explicó que el proyecto ha sido fruto del trabajo en equipo. Además, reconoció al ingeniero del equipo por haber tenido la idea original de llevar a cabo esta iniciativa.
1: En realidad, a Milan Karsniak se le ocurrió la idea en primer lugar. Él me dijo entonces: Yardo, todo el mundo sabe hacer helicópteros. Demuéstranos algo realmente especial, como el Albatros de Verne. Esto sería interesante. Así que me lancé a construir el Albatros, pero este jamás hubiera funcionado sin el apoyo del ingeniero Jindřich Šafra. Él lo perfeccionó.
0: El primer vuelo de la réplica de Albatros en este pueblo checo se convirtió en una hazaña que entró al libro de los récords checos 140 años después de la primera publicación de Robur el Conquistador. Una cría de quebrantahuesos nacida en el zoológico de Ostrava fue enviada a España, donde será liberada para ayudar a la repoblación de la especie en su hábitat natural. Quedan con Ivana Bonderkova.
2: Para la cancelación del sistema actual de financiación de los medios públicos a través del canon que pagan los hogares y para que pase a depender del presupuesto del Estado, como promete el gobierno de Andrei Babiš, el gabinete finalmente no utilizará el proyecto de ley elaborado por el ministro de Cultura Otto Klempisch. Así lo dijo el primer ministro Andrei Babiš, insistiendo en que el cambio se hará, pero en el marco de la ley vigente. Según Babiš, el motivo son las más de 400 objeciones enviadas al gobierno por unas 30 instituciones. Babiš recalcó a la vez que no entendía las protestas de los ciudadanos, más cuando el cambio será beneficioso para ellos.
3: Quiero decir que todas esas protestas y manifestaciones de la opinión pública no tenían sentido alguno, porque en realidad no cambia nada. Solo que el dinero que pagan ahora los ciudadanos y las empresas por la radio y la televisión irá en adelante en el presupuesto nacional.
2: La oposición aplaudió la decisión del gobierno de no aceptar el proyecto del ministro Klempisch. No obstante, como dijo el exministro de Cultura Martin Baksa, la oposición seguirá luchando contra la intención del gabinete e insistió en la importancia de conservar la independencia de los medios de comunicación públicos.
4: El proyecto de ley sobre los medios públicos lo consideramos absolutamente inaceptable. La palabra chapuza es lo que mejor lo había caracterizado. Se confirmó que teníamos razón al decir que sus cualidades eran nulas, pero nuestra lucha contra los cambios en la financiación de la radio y la televisión públicas continuará porque no estamos de acuerdo con que cambie la forma actual que garantiza la independencia de estos medios.
2: La radio checa y la televisión checa critican desde hace tiempo los cambios previstos para su financiación en base al presupuesto del Estado. El miércoles pasado enviaron una carta abierta al primer ministro Andrei Babiš en la que señalaron que esos cambios conducirán a la desestabilización de los medios públicos y subrayaron que no hay motivo racional alguno para que se proceda a ellos. El director de la radio checa, René Zavoral, sostuvo que sigue rechazando cualquier modificación en la forma actual de financiación, más cuando ese cambio conducirá a la alteración del presupuesto nacional. El portavoz de la televisión pública, Michal Pleskot, dijo que por el momento se abstienen de comentar la nueva decisión del gobierno por no disponer de información suficiente.
3: Seguimos insistiendo, no obstante, en el actual sistema de financiación que es funcional, así como en el nivel actual del presupuesto nacional. Solo un presupuesto estable, predecible y sostenible le permite a la televisión checa cumplir las tareas como el servicio público y ofrecer una amplia oferta de programas de calidad a nuestros espectadores.
2: Los directores de ambos medios públicos tienen acordada una reunión con el jefe del gobierno checo para el 9 de junio. En ella esperan enterarse de los detalles de los cambios previstos.
0: Amigos, hasta aquí nuestra emisión de hoy de Radio Praga Internacional en español. Les agradecemos por haber estado del otro lado y nos volvemos a encontrar en una próxima ocasión.

0: 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Hola amigos, bienvenidos a una nueva edición de Radio Praga Internacional en español. Hoy tenemos tres temas muy interesantes. En primer lugar, una entrevista con la realizadora checa Jana Bokova. Luego repasamos la hazaña de Jakub Menšík, que acaba de alcanzar las semifinales de Roland Garros. Y por último, una invención checa inspirada en una máquina de Julio Verne que acaba de tomar vuelo. Pero antes conocemos las noticias del día en la voz de Cristina Kelnerova. Noticias.
1: El gobierno checo ha presentado un proyecto de ley constitucional para introducir el referéndum nacional. La consulta podría convocarse a iniciativa de 300.000 ciudadanos mediante una petición o por propuesta del Parlamento. Para que el resultado sea vinculante, la opción ganadora deberá recibir el apoyo de al menos el 35% de todos los electores con derecho a voto, lo que equivale a cerca de 2,9 millones de personas. La propuesta establece que las decisiones adoptadas en referéndum tendrían una validez de 5 años y no podrían afectar a cuestiones como la pertenencia de Chequia a la Unión Europea o a la OTAN, los derechos y libertades fundamentales, los asuntos fiscales o la actividad del Banco Nacional Checo. El proyecto deberá obtener ahora el respaldo de una mayoría constitucional en ambas cámaras del Parlamento para entrar en vigor. El presidente del Senado checo, Miloš Vystrčil, intervino este miércoles en la Universidad Nacional Chengchi de Taipei, donde destacó el legado del expresidente checo Václav Havel y subrayó los valores democráticos que comparten Chequia y Taiwán. Durante la conferencia Diálogos de Václav Havel, Derechos Humanos y Responsabilidad en un Mundo Cambiante, afirmó que ambos países están más conectados de lo que parece gracias a su compromiso con la libertad, la responsabilidad y la democracia. Vystrčil advirtió además sobre los riesgos del populismo, el autoritarismo y la censura, y recordó la transición pacífica de ambos territorios hacia sistemas democráticos. En el encuentro participó también la expresidenta taiwanesa Tsai Ing-wen, quien señaló que el mensaje de Havel sigue teniendo una fuerte resonancia en Taiwán, donde muchos ciudadanos ven paralelismos entre la experiencia democrática checa y la de la isla. La televisión checa podría despedir entre 300 y 500 empleados si entra en vigor la propuesta gubernamental que prevé reducir su presupuesto en cerca de 40 millones de euros a partir del próximo año. Así lo afirmó este miércoles el director general adjunto de la cadena pública Milan Friedrich durante la conferencia Digi Media. Actualmente, ČT cuenta con casi 3.000 trabajadores y un presupuesto anual de unos 340 millones de euros. Según Friedrich, la reducción obligaría además a cancelar proyectos de gran envergadura ya iniciados, incluida la producción de series y programas dramáticos, lo que generaría costes adicionales por incumplimientos contractuales. La emisora también podría perder a partir de 2028 otros 16 a 18 millones de euros debido al fin de una excepción fiscal relacionada con el IVA. Mientras tanto, el gobierno prepara una reforma para financiar la televisión y la radio públicas directamente desde el presupuesto estatal, propuesta que prevé debatir a mediados de junio. Los bomberos checos han detectado 1.623 deficiencias y han impuesto multas por un total de unos 26.000 euros durante las inspecciones realizadas este año en bares, discotecas y otros locales nocturnos. Hasta el momento se han llevado a cabo 590 de las 800 inspecciones previstas, centradas principalmente en establecimientos situados en sótanos o en espacios con dificultades para una evacuación rápida. Según el Cuerpo de Bomberos y Rescate de la República Checa, los problemas más frecuentes afectan a las vías de evacuación, que a menudo están bloqueadas, mal señalizadas o no cumplen los requisitos de seguridad. La campaña de controles se puso en marcha tras varios incendios mortales ocurridos recientemente en Europa, entre ellos el de la restauración Ukoyota de Most, donde fallecieron 7 personas en enero de 2025. El Ministerio de Finanzas checo presentará una reforma del sistema de ahorro para la jubilación que aumentará el apoyo a los menores de 30 años e introducirá nuevas ventajas para los ahorradores. La ministra de Finanzas, Alena Schillerová, anunció que la propuesta será enviada este jueves al proceso de consulta interministerial y que el gobierno podría debatirla antes de finales de junio.
0: Convocada por una retrospectiva sobre sus mejores películas, la realizadora Jana Bokova volvió a Praga con más miedo que certezas. Sin embargo, el entusiasmo del público y un episodio surrealista mientras bailaba tango le devolvieron de golpe esa ciudad que creía perdida. Quedan con Juan Pablo Bartaza.

0: A algunas personas podría inquietarlas un poco la idea de una retrospectiva como la que está llevando a cabo estos días el Archivo Nacional de Cine Checo sobre la obra cinematográfica de Jana Bokova, 8 de sus mejores películas proyectadas a modo de maratón entre el 14 de mayo y el 4 de junio en dos emblemáticas salas de Praga, Ponrepo y Atlas. Pero ella, lejos de amilanarse, recibió ese homenaje con alegría y absoluta naturalidad al punto de aceptar el convite y hacerse presente en la ciudad que la vio nacer.
1: Para nada, porque, ¿sabes? Yo tenía primera, se llamó retrospectiva, cuando hice tres películas en Londres, en Teatro Nacional, ya tenía retrospectiva, entonces ya, yo no tengo esta connotación. No, para mí la dificultad personal era confrontarme con Praga después de tantos años, porque es mi ciudad natal, yo la quería mucho, yo pensé que, por circunstancias me quedé afuera todo ese tiempo, pasé muy poquito tiempo acá, desde 68, casi nada. Pasó 16 años después de la última visita, que ya era de relámpago la visita.
0: Sin embargo, hay que decir que por ahora Jana está lidiando muy bien con ese temor, porque tal como ella misma explica, casi sin pensarlo se va encontrando con nuevos amigos, sobre todo vinculados con Argentina, ese país adoptivo al que viajó en la década del 80 con la intención de filmar la experiencia del tango que heredó de su padre. Y también, por supuesto, porque la respuesta del público a la proyección de sus películas está siendo más que positiva.
1: El viaje argentino, la gente era como casi muy emocionada, pero realmente dijeron, pero ¿por qué no se puede ver eso? Solamente se ve acá a una señora, eso debería proyectarse a escuelas. Una me preguntó, este mundo, como lo hemos visto, yo lo fui en el 91, si vuelves ahora, ¿piensas que va a ser lo mismo? Yo te aseguro que al norte, salvo Salta, quizás un poco más sofisticada, pero sí, estoy segura que es exactamente lo mismo. Ellos como apreciaron mucho la humanidad, una cierta humanidad. Para mí,

0: del tango y la realización de sus películas.
1: Cuando pasa este milagro que disfrutas, bailar con alguien que baila bien, es no suficiente, tienes que disfrutarlo, es una conexión. Eso es igual cuando filmas, pasa un taquín. Medio milagro, que algo sale como milagrosamente más que bien. Tiene que ser más que normal, más que bien. Eso es lo mismo. Es un placer para mí, placer filmar y bailar es lo mismo. Es una pasión, los dos.
0: A propósito de tangos, ella asegura que no suele bailar con hombres que no manejen el código del cabeceo como invitación a la pista, que ella aprendió en Argentina y que, según dice, los entendidos ya utilizan en todo el mundo. No obstante, reconoce que el sábado a la noche hizo una excepción.
1: Pero me vino un tipo a la mesa tan cerca que no podía, me sonrió, yo me dije, bueno, ya es tarde, quería bailar, ¿sabes? Y baila. Pero eso es una historia, pues imagínate. Y yo le digo, bailo lindo, pero muy técnico, yo no sentí, no tenía sentimiento, pero bailo, se ha podido bailar. Bien. Yo le pregunto si vive en Praga, me dice que es de Praga, pero vive en Montjania. Yo le digo, vos también sos de Praga, pero no vivo acá. Yo le pregunto, pero si naciste a Praga, ¿dónde viviste? Se dice en Vinohrady. Vinohrady. Yo también, Vinohrady. Yo le dije, yo una flor. Él me dice, no se imagina, él nació en la misma casa. Misma casa, es un famoso restaurante que se llama Usladečku, es una esquina de la frente del cementerio, de Flore, de Krudinska, se llama ahora Vinohradská, edificio de los años 40, que lo construyeron en los años 40. Ella me dijo, pero ¿quién es? Porque yo me cuando tenía apenas 20, no tengo que conocerlo, porque este tipo, no sé, quizás tenía 50 años, yo no sé, era de cara joven, pero pelado. Y él me dice su nombre. Yo conocía muy bien. Su madre, que era una chica mucho más joven que yo, que vivió en el piso cuarto. Yo me recuerdo muy bien que él tenía 3, luego, su madre, él era de esos niños que no querían ir a escuela materna, materská školka. Entonces la madre lo tiraba por escalera, él gritaba, él gritaba media hora. Siempre se paró el tercero ahí, lloro, grito, no era manera de sacarlo.
0: Y Ana reconoce que el propio miedo que le daba volver a Praga le había impedido pasar por ese hermoso edificio donde nació y transcurrió su infancia. No tenía ánimos de reencontrarse con tantos recuerdos. Sin embargo, al ir a la milonga, terminó cruzándose por azar con aquel antiguo niño llorón que había vivido allí hasta los 4 años y con cuya familia ella había perdido todo contacto después de su mudanza, aunque jamás olvidó aquella escandalosa ceremonia de la escalera. Y Ana lo describe como un cachetazo de Praga, esa ciudad que, de ser cierto que perdió su alma, al parecer mantiene intactos sus campos magnéticos.
1: Impresionante, porque yo cuando como yo me escapaba, yo siempre era como, a veces volví tarde, el restaurante me salvaba porque no podía entrar, porque la casa se cerraba, yo no tenía llaves, no me daban llaves de afuera, y a veces me quedaba afuera, usaba el restaurante para pasar sí, me acuerdo con ellos.
0: Quizás durante esas escapadas y rescates de los trabajadores de aquel restaurante, para que sus padres no la retaran, se fue forjando la personalidad y sobre todo la inquietud de Jana Vukova, una exquisita directora de cine con pasado checo y alma latinoamericana, que en la actualidad distribuye matemáticamente su vida entre 3 ciudades. Londres, París y Buenos Aires. Y aunque reconoce que su vida no es en ese sentido muy pragmática, ya intentó quedarse con un solo sitio, pero en ninguno logra sentirse mejor que en los otros.
1: Me siento mejor en cualquier lugar cuando yo sé que tengo billete de avión para ir a otro lugar.

¿Verdad? Sí, sí, sí, sí, sí, sí, sí, sí, sí. No, no, no sé. Porque era como por mi trabajo se ha establecido eso también. Era como perfectamente, se nos acostumbra.

0: El checo Jakub Menšík derrotó a Joao Fonseca en tres sets para alcanzar la semifinal de Roland Garros por primera vez. Próximo rival, Alexander Zverev. De apenas 20 años, Jakub Menšík dio otra muestra de madurez superlativa este martes por la noche en la cancha Philippe Chatrier. La estrella del tenis checo se impuso por un contundente 6-4, 6-3 y 7-6 a Joao Fonseca en los cuartos de final de Roland Garros para hacerse un lugar entre los últimos cuatro jugadores todavía con vida en el torneo. El score no le hace justicia al enorme desafío que representaba la promesa de Brasil y toda Latinoamérica, pero sí al nivel de tenis y de fortaleza mental que demostró en casi todo momento el tenista nacido en Prostějov. El checo dominó por completo el partido, sacó de forma impecable, al menos hasta el inicio del tercer set. Se mostró muy rápido en los desplazamientos y sobresalió con algunos toques delicados y de gran complejidad, sobre todo en la red. Además de meter presión con golpes rápidos, tanto de derecha como de revés, el checo defendió de forma magistral, resistiendo la potencia de Fonseca, que es de temer. Pero no todo es sacar como del potro o volear como McEnroe. En diálogo con la radio checa, Menšík destacó un punto que resulta central para rendir en este deporte, el aspecto mental.
1: Es una de mis ventajas. Llevamos varios años trabajando duro con mi entrenador mental, Dragan Vujovic, así que mi fortaleza mental va en aumento. Visto desde afuera parece algo fácil de hacer, pero lo cierto es que a veces puede cambiar por completo la situación y me alegra tener esta capacidad.
2: Vypadá to lehce, tak v těch daných a určitých momentech jsem rád, že to jsem schopen překroutit na svou stranu.
0: Fonseca es uno de los tenistas que más entusiasma en la actualidad. La razón es su estilo explosivo, algo que se pudo ver en este partido. Saque y derecha ganadora fueron un combo repetido durante todo el encuentro. Precisamente Menšík buscó quitarle esta ventaja de potencia al brasileño con una estrategia arriesgada, subir a la red. Para el checo, las condiciones más frías de esta semana en París, más el techo desplegado sobre la cancha, jugaron a su favor.
1: Sin dudas fue algo importante. Eran las 11 de la noche y seguíamos jugando. La velocidad de juego bajó un poco. Era importante para mí neutralizar sus armas. Para mí era clave que mi juego en la red funcionara. Esa era la táctica.
0: La estrategia funcionó tan bien que podría haber tenido un score incluso mucho más favorable. Dispuso de 21 puntos de quiebre, de los que concretó 5, y hasta 6 puntos de partido antes de convertir finalmente el séptimo, que le dio la victoria en el tiebreak del tercer set. Fonseca se mantuvo a flote a pura potencia con su derecha y algunos puntos deslumbrantes que explican por qué recibe tanta atención, pero nunca tuvo control de la situación, ni siquiera al inicio del tercer set, en el que Menšík perdió la concentración y su servicio con una doble falta, producto de un segundo servicio que intentó conectar a 206 km por hora. Pero el checo recuperó el foco rápidamente, también el quiebre sobre su rival, y selló su triunfo con un punto en el que parecía estar jugando con los límites del brasileño. Con su victoria sobre Fonseca, Menšík se convirtió en el checo más joven de la historia en alcanzar la semifinal de Roland Garros. Además, es el primer tenista nacido en 2004 o más tarde en llegar a esta instancia en un Grand Slam. Curiosamente, previo a los partidos de cuartos, redes sociales, comentadores y periodistas especializados se centraban en los nombres de otras jóvenes promesas. Fonseca y Jodar, en el centro del debate, dejaban poco espacio para pensar que tal vez el tenista checo, que ya ganó un Master 1000 y es uno de los tres jugadores que este año ha logrado derrotar a Jannik Sinner, tenía sus chances. Ahora la discusión es muy distinta. Menšík está a solo un paso de alcanzar la final del Grand Slam parisino. En la semifinal del viernes lo espera ya cómodamente Alexander Zverev, número 3 del mundo, segundo preclasificado y gran favorito. El alemán ha alcanzado 5 veces esta instancia en París y una vez la final en 2024 cuando cayó ante otro joven abrumador, Carlos Alcaraz. Además de su historial, es importante mencionar que Zverev no ha mostrado fisuras en su juego en todo el torneo, aunque también es cierto que no se ha enfrentado a jugadores de gran talla. Menšík y Zverev se enfrentaron por primera vez y única en abril de este año en el Abierto de Madrid, donde el alemán se impuso en 3 sets. Aquella experiencia, asegura el checo, tiene un gran valor para afrontar el desafío de este viernes.
1: Me alegra mucho tener estos dos días de descanso. Son un respiro tanto mental como físicamente. Descansaré y me prepararé. Para Alex, este es uno de sus torneos favoritos, así que será tremendamente exigente. Tuve la oportunidad de jugar contra él en Madrid. Tiene un estilo muy particular. Me sirve la experiencia de haber tenido un partido amistoso, por decirlo de alguna manera, y sé lo que me espera el viernes. Me prepararé lo mejor posible y daré lo mejor de mí.
0: Pase lo que pase, con este resultado Menchik se acerca al codiciado top 10 del ranking mundial, algo que parece inevitable para este joven de 1,96 m. Para quienes todavía no lo tenían muy en cuenta, con su destacable desempeño en cuartos, ha dejado en claro que el relevo de Tomáš Berdych ha llegado y no sería sorpresa que incluso supere los logros del último tenista checo que se ha destacado en el Tour. Solo el tiempo traerá la respuesta. Quizás solo haya que esperar hasta el viernes para empezar a conocerla. Un modelo de la legendaria ave mecánica conocida como Albatros, que aparece en la novela Robur el Conquistador de Julio Verne, acaba de realizar su primer vuelo en un pueblo checo. Con este hito se reescriben los libros de récords del país. La novela del escritor francés Julio Verne, Robur el Conquistador, terminó siendo asombrosamente profética para su tiempo. Muchos entusiastas de la aviación de aquel entonces se imaginaban un futuro donde los dirigibles y los globos seguirían dominando el cielo, mientras que las expectativas de Verne eran completamente diferentes. Según el novelista, unas máquinas más pesadas que el aire, propulsadas por hélices rotativas, se apoderarían del espacio aéreo. En aquella novela, esta idea ya aparecía. El misterioso inventor Robur utiliza una máquina fantástica bautizada Albatros para demostrar que el vuelo mecánico y no los zeppelines llenos de gas ligero conquistaría los cielos del futuro. Recientemente esa visión tomó vuelo propio en la ciudad de Pelhřimov, región de Vysočina, donde ingenieros checos se propusieron la tarea de recrear a la mítica Albatros. Los expertos intentaron basar su réplica en las ideas originales de Verne tanto como sea posible. Este, por ejemplo, vislumbraba las naves del futuro como una mezcla entre dirigible, helicóptero y avión. Además, su novela contaba con las ilustraciones icónicas del pintor francés Léon Bennett, que también se convirtieron en fuente de inspiración para los inventores checos. La construcción del modelo tomó 6 meses, no obstante, sus creadores trabajaron alrededor de unos 5 o 6 años para refinar el sistema de motores y hélices tan sofisticado. Al final, un total de 64 motores y 81 hélices propulsaron la nave de 3 metros de longitud y la enviaron al cielo, transformándola así de una visión literaria en un proyecto tangible. El líder del programa ha sido el creador de modelos Jaroslav Hrášek, quien en entrevista con la radio checa explicó que el proyecto ha sido fruto del trabajo en equipo. Además, reconoció al ingeniero del equipo por haber tenido la idea original de llevar a cabo esta iniciativa.
1: En realidad, a Milan Karsniak se le ocurrió la idea en primer lugar. Él me dijo entonces: Yardo, todo el mundo sabe hacer helicópteros. Demuéstranos algo realmente especial, como el Albatros de Verne. Esto sería interesante. Así que me lancé a construir el Albatros, pero este jamás hubiera funcionado sin el apoyo del ingeniero Jindřich Šafra. Él lo perfeccionó.
0: El primer vuelo de la réplica de Albatros en este pueblo checo se convirtió en una hazaña que entró al libro de los récords checos 140 años después de la primera publicación de Robur el Conquistador. Una cría de quebrantahuesos nacida en el zoológico de Ostrava fue enviada a España, donde será liberada para ayudar a la repoblación de la especie en su hábitat natural. Quedan con Ivana Bonderkova.
3: Para la cancelación del sistema actual de financiación de los medios públicos a través del canon que pagan los hogares y para que pase a depender del presupuesto del Estado, como promete el gobierno de Andrei Babiš, el gabinete finalmente no utilizará el proyecto de ley elaborado por el ministro de Cultura Otto Klempisch. Así lo dijo el primer ministro Andrei Babiš, insistiendo en que el cambio se hará, pero en el marco de la ley vigente. Según Babiš, el motivo son las más de 400 objeciones enviadas al gobierno por unas 30 instituciones. Babiš recalcó a la vez que no entendía las protestas de los ciudadanos, más cuando el cambio será beneficioso para ellos.
4: Quiero decir que todas esas protestas y manifestaciones de la opinión pública no tenían sentido alguno, porque en realidad no cambia nada. Solo que el dinero que pagan ahora los ciudadanos y las empresas por la radio y la televisión irá en adelante en el presupuesto nacional.
3: La oposición aplaudió la decisión del gobierno de no aceptar el proyecto del ministro Klempisch. No obstante, como dijo el exministro de Cultura, Martin Baksa, la oposición seguirá luchando contra la intención del gabinete e insistió en la importancia de conservar la independencia de los medios de comunicación públicos.
5: El proyecto de ley sobre los medios públicos lo consideramos absolutamente inaceptable. La palabra chapuza es lo que mejor lo había caracterizado. Se confirmó que teníamos razón al decir que sus cualidades eran nulas, pero nuestra lucha contra los cambios en la financiación de la radio y la televisión públicas continuará porque no estamos de acuerdo con que cambie la forma actual que garantiza la independencia de estos medios.
3: La radio checa y la televisión checa critican desde hace tiempo los cambios previstos para su financiación en base al presupuesto del Estado. El miércoles pasado enviaron una carta abierta al primer ministro Andrei Babiš en la que señalaron que esos cambios conducirán a la desestabilización de los medios públicos y subrayaron que no hay motivo racional alguno para que se proceda a ellos. El director de la radio checa, René Zavoral, sostuvo que sigue rechazando cualquier modificación en la forma actual de financiación, más cuando ese cambio conducirá a la alteración del presupuesto nacional. El portavoz de la televisión pública, Michal Pleskot, dijo que por el momento se abstienen de comentar la nueva decisión del gobierno por no disponer de información suficiente.
4: Seguimos insistiendo, no obstante, en el actual sistema de financiación que es funcional, así como en el nivel actual del presupuesto nacional. Solo un presupuesto estable, predecible y sostenible le permite a la televisión checa cumplir las tareas como el servicio público y ofrecer una amplia oferta de programas de calidad a nuestros espectadores.
3: Los directores de ambos medios públicos tienen acordada una reunión con el jefe del gobierno checo para el 9 de junio. En ella esperan enterarse de los detalles de los cambios previstos.
0: Amigos, hasta aquí nuestra emisión de hoy de Radio Praga Internacional en español. Les agradecemos por haber estado del otro lado y nos volvemos a encontrar en una próxima ocasión.

0: 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Hola amigos, bienvenidos a una nueva edición de Radio Praga Internacional en español. Hoy tenemos tres temas muy interesantes. En primer lugar, una entrevista con la realizadora checa Jana Bokova. Luego repasamos la hazaña de Jakub Menšík, que acaba de alcanzar las semifinales de Roland Garros. Y por último, una invención checa inspirada en una máquina de Julio Verne que acaba de tomar vuelo. Pero antes conocemos las noticias del día en la voz de Cristina Kelnerova. Noticias.
1: El gobierno checo ha presentado un proyecto de ley constitucional para introducir el referéndum nacional. La consulta podría convocarse a iniciativa de 300.000 ciudadanos mediante una petición o por propuesta del Parlamento. Para que el resultado sea vinculante, la opción ganadora deberá recibir el apoyo de al menos el 35% de todos los electores con derecho a voto, lo que equivale a cerca de 2,9 millones de personas. La propuesta establece que las decisiones adoptadas en referéndum tendrían una validez de 5 años y no podrían afectar a cuestiones como la pertenencia de Chequia a la Unión Europea o a la OTAN, los derechos y libertades fundamentales, los asuntos fiscales o la actividad del Banco Nacional Checo. El proyecto deberá obtener ahora el respaldo de una mayoría constitucional en ambas cámaras del Parlamento para entrar en vigor. El presidente del Senado checo, Miloš Vystrčil, intervino este miércoles en la Universidad Nacional Chengchi de Taipei, donde destacó el legado del expresidente checo Václav Havel y subrayó los valores democráticos que comparten Chequia y Taiwán. Durante la conferencia Diálogos de Václav Havel, Derechos Humanos y Responsabilidad en un Mundo Cambiante, afirmó que ambos países están más conectados de lo que parece gracias a su compromiso con la libertad, la responsabilidad y la democracia. Vystrčil advirtió además sobre los riesgos del populismo, el autoritarismo y la censura, y recordó la transición pacífica de ambos territorios hacia sistemas democráticos. En el encuentro participó también la expresidenta taiwanesa Tsai Ing-wen, quien señaló que el mensaje de Havel sigue teniendo una fuerte resonancia en Taiwán, donde muchos ciudadanos ven paralelismos entre la experiencia democrática checa y la de la isla. La televisión checa podría despedir entre 300 y 500 empleados si entra en vigor la propuesta gubernamental que prevé reducir su presupuesto en cerca de 40 millones de euros a partir del próximo año. Así lo afirmó este miércoles el director general adjunto de la cadena pública Milan Friedrich durante la conferencia Digi Media. Actualmente, ČT cuenta con casi 3.000 trabajadores y un presupuesto anual de unos 340 millones de euros. Según Friedrich, la reducción obligaría además a cancelar proyectos de gran envergadura ya iniciados, incluida la producción de series y programas dramáticos, lo que generaría costes adicionales por incumplimientos contractuales. La emisora también podría perder a partir de 2028 otros 16 a 18 millones de euros debido al fin de una excepción fiscal relacionada con el IVA. Mientras tanto, el gobierno prepara una reforma para financiar la televisión y la radio públicas directamente desde el presupuesto estatal, propuesta que prevé debatir a mediados de junio. Los bomberos checos han detectado 1.623 deficiencias y han impuesto multas por un total de unos 26.000 euros durante las inspecciones realizadas este año en bares, discotecas y otros locales nocturnos. Hasta el momento se han llevado a cabo 590 de las 800 inspecciones previstas, centradas principalmente en establecimientos situados en sótanos o en espacios con dificultades para una evacuación rápida. Según el Cuerpo de Bomberos y Rescate de la República Checa, los problemas más frecuentes afectan a las vías de evacuación, que a menudo están bloqueadas, mal señalizadas o no cumplen los requisitos de seguridad. La campaña de controles se puso en marcha tras varios incendios mortales ocurridos recientemente en Europa, entre ellos el de la restauración Ukoyota de Most, donde fallecieron 7 personas en enero de 2025. El Ministerio de Finanzas checo presentará una reforma del sistema de ahorro para la jubilación que aumentará el apoyo a los menores de 30 años e introducirá nuevas ventajas para los ahorradores. La ministra de Finanzas, Alena Schillerová, anunció que la propuesta será enviada este jueves al proceso de consulta interministerial y que el gobierno podría debatirla antes de finales de junio.
0: Convocada por una retrospectiva sobre sus mejores películas, la realizadora Jana Bokova volvió a Praga con más miedo que certezas. Sin embargo, el entusiasmo del público y un episodio surrealista mientras bailaba tango le devolvieron de golpe esa ciudad que creía perdida. Quedan con Juan Pablo Bartaza.

0: A algunas personas podría inquietarlas un poco la idea de una retrospectiva como la que está llevando a cabo estos días el Archivo Nacional de Cine Checo sobre la obra cinematográfica de Jana Bokova, 8 de sus mejores películas proyectadas a modo de maratón entre el 14 de mayo y el 4 de junio en dos emblemáticas salas de Praga, Ponrepo y Atlas. Pero ella, lejos de amilanarse, recibió ese homenaje con alegría y absoluta naturalidad, al punto de aceptar el convite y hacerse presente en la ciudad que la vio nacer.
1: Para nada, porque, ¿sabes? Yo tenía primera, se llamó retrospectiva, cuando hice tres películas en Londres, en Teatro Nacional, ya tenía retrospectiva, entonces ya, yo no tengo esta connotación. No, para mí la dificultad personal era confrontarme con Praga después de tantos años, porque es mi ciudad natal, yo la quería mucho, yo pensé que, por circunstancias me quedé de afuera todo ese tiempo, pasé muy poquito tiempo acá, desde 68, casi nada. Pasó 16 años después de la última visita, que ya era de relámpago la visita.
0: Sin embargo, hay que decir que por ahora Jana está lidiando muy bien con ese temor, porque tal como ella misma explica, casi sin pensarlo se va encontrando con nuevos amigos, sobre todo vinculados con Argentina, ese país adoptivo al que viajó en la década del 80 con la intención de filmar la experiencia del tango que heredó de su padre. Y también, por supuesto, porque la respuesta del público a la proyección de sus películas está siendo más que positiva.
1: El viaje argentino, la gente era como casi muy emocionada, pero realmente dijeron, pero ¿por qué no se puede ver eso? Solamente se ve acá a una señora, eso debería proyectarse a escuelas. Una me preguntó, este mundo, como lo hemos visto, yo lo fui en el 91, si vuelves ahora, ¿piensas que va a ser lo mismo? Yo te aseguro que al norte, salvo Salta, quizás un poco más sofisticada, pero sí, estoy segura que es exactamente lo mismo. Ellos como apreciaron mucho la humanidad, una cierta humanidad. Para mí, sobre todo Argentina y América Latina, puedo decir, siento una humanidad que no siento otros lugares, ni en París, ni en Praga, porque acá Praga es hermosa, pero yo para mí viaja a Praga, yo no sé cómo, pienso que perdió alma, porque ahí sabes, la gente que vivieron en Praga, que eran como carácter, se mudaron, la mayoría se mudó fuera, todo es R&B.
0: Agrega Jana que en este regreso se está dedicando a buscar el alma perdida de Praga justamente en las milongas de tango, porque en efecto encuentra un vínculo inesperado entre el baile del tango y la realización de sus películas.
1: Cuando pasa este milagro que disfrutas, bailar con alguien que baila bien, es no suficiente, tienes que disfrutarlo, es una conexión. Eso es igual cuando filmas, pasa un taquín, medio milagro, que algo sale como milagrosamente más que bien. Tiene que ser más.

0: me sonrió, yo me dije, bueno, ya es tarde, quería bailar, ¿sabes? Y bailo. Pero eso es una historia, pues imagínate. Y yo le digo, bailo lindo, pero muy técnico. Yo no sentí, no tenía sentimiento, pero bailo, se ha podido bailar. Bien. Yo le pregunto si vive en Praga, me dice que es de Praga, pero vive en Montjania. Yo le digo, vos también sos de Praga, pero no vivo acá. Yo le pregunto, pero si naciste a Praga, ¿dónde viviste? Se dice en Vinohrady. Vinohrady. Yo también, Vinohrady. Yo le dije, yo una flor. Él me dice, no se imagina, él nació en la misma casa. Misma casa, es un famoso restaurante que se llama Usládečku, es una esquina de al frente de Semetina Flóre, de Rukurdinska, no sé, se llama ahora Vinohradská, bla, bla. Edificio del año 40, que lo construyó en los años 40. Yo me dijo, ¿pero quién es? Yo me cuando tenía apenas 20, no tengo que conocerlo, porque este tipo, no sé, quizás tenía 50 años, yo no sé, era de cara joven, pero pelado. Y él me dice su nombre. Yo conocía muy bien su madre, que era una chica mucho más joven que yo, que vivió en el piso cuarto. Yo me recuerdo muy bien que él tenía 3, luego, su madre, él era de esos niños que no querían ir a escuela, materna, materská školka. Entonces la madre lo tiraba por escalera, él gritaba, media hora. Siempre se paró el tercero ahí, lloro, grito. No era manera de sacarlo.
1: Y Ana reconoce que el propio miedo que le daba volver a Praga le había impedido pasar por ese hermoso edificio donde nació y transcurrió su infancia. No tenía ánimos de reencontrarse con tantos recuerdos. Sin embargo, al ir a la milonga, terminó cruzándose por azar con aquel antiguo niño llorón que había vivido allí hasta los 4 años y con cuya familia ella había perdido todo contacto después de su mudanza, aunque jamás olvidó aquella escandalosa ceremonia de la escalera. Y Ana lo describe como un cachetazo de Praga, esa ciudad que, de ser cierto que perdió su alma, al parecer mantiene intactos sus campos magnéticos.
0: Impresionante, porque yo cuando como yo me escapaba, yo siempre era como, a veces volví tarde, el restaurante me salvaba porque no podía entrar, porque la casa se cerraba, yo no tenía llaves, no me daban llaves de afuera, y a veces me quedaba afuera, usaba el restaurante para pasar sí, me acuerdo con ellos.
1: Quizás durante esas escapadas y rescates de los trabajadores de aquel restaurante, para que sus padres no la retaran, se fue forjando la personalidad y sobre todo la inquietud de Jana Vukova, una exquisita directora de cine con pasado checo y alma latinoamericana, que en la actualidad distribuye matemáticamente su vida entre 3 ciudades. Londres, París y Buenos Aires. Y aunque reconoce que su vida no es en ese sentido muy pragmática, ya intentó quedarse con un solo sitio, pero en ninguno logra sentirse mejor que en los otros.
0: Me siento mejor en cualquier lugar cuando yo sé que tengo billete de avión para ir a otro lugar. Es terrible. ¿Verdad? Sí, sí. Sí. No sé, porque era como por mi trabajo se ha establecido eso también. Era como perfectamente, se acostumbra.

El checo Jakub Menšík derrotó a Joao Fonseca en tres sets para alcanzar la semifinal de Roland Garros por primera vez. Próximo rival, Alexander Zverev. De apenas 20 años, Jakub Menšík dio otra muestra de madurez superlativa este martes por la noche en la cancha Philippe Chatrier. La estrella del tenis checo se impuso por un contundente 6-4, 6-3 y 7-6 a Joao Fonseca en los cuartos de final de Roland Garros para hacerse un lugar entre los últimos cuatro jugadores todavía con vida en el torneo. El score no le hace

0: justicia al enorme desafío que representaba la promesa de Brasil y toda Latinoamérica, pero sí al nivel de tenis y de fortaleza mental que demostró en casi todo momento el tenista nacido en Prostějov. El checo dominó por completo el partido, sacó de forma impecable, al menos hasta el inicio del tercer set. Se mostró muy rápido en los desplazamientos y sobresalió con algunos toques delicados y de gran complejidad, sobre todo en la red. Además de meter presión con golpes rápidos, tanto de derecha como de revés, el checo defendió de forma magistral, resistiendo la potencia de Fonseca, que es de temer. Pero no todo es sacar como del potro o volear como McEnroe. En diálogo con la radio checa, Menchik destacó un punto que resulta central para rendir en este deporte, el aspecto mental.
1: Es una de mis ventajas. Llevamos varios años trabajando duro con mi entrenador mental, Dragan Vujovic, así que mi fortaleza mental va en aumento. Visto desde afuera parece algo fácil de hacer, pero lo cierto es que a veces puede cambiar por completo la situación y me alegra tener esta capacidad.
0: Fonseca es uno de los tenistas que más entusiasma en la actualidad. La razón es su estilo explosivo, algo que se pudo ver en este partido. Saque y derecha ganadora fueron un combo repetido durante todo el encuentro. Precisamente Menchik buscó quitarle esta ventaja de potencia al brasileño con una estrategia arriesgada, subir a la red. Para el checo, las condiciones más frías de esta semana en París, más el techo desplegado sobre la cancha, jugaron a su favor.
1: Sin dudas fue algo importante. Eran las 11 de la noche y seguíamos jugando. La velocidad de juego bajó un poco. Era importante para mí neutralizar sus armas. Para mí era clave que mi juego en la red funcionara. Esa era la táctica.
0: La estrategia funcionó tan bien que podría haber tenido un score incluso mucho más favorable. Dispuso de 21 puntos de quiebre, de los que concretó 5, y hasta 6 puntos de partido antes de convertir finalmente el séptimo, que le dio la victoria en el tiebreak del tercer set. Fonseca se mantuvo a flote a pura potencia con su derecha y algunos puntos deslumbrantes que explican por qué recibe tanta atención, pero nunca tuvo control de la situación, ni siquiera al inicio del tercer set, en el que Menchik perdió la concentración y su servicio con una doble falta, producto de un segundo servicio que intentó conectar a 206 km por hora. Pero el checo recuperó el foco rápidamente, también el quiebre sobre su rival, y selló su triunfo con un punto en el que parecía estar jugando con los límites del brasileño. Con su victoria sobre Fonseca, Menchik se convirtió en el checo más joven de la historia en alcanzar la semifinal de Roland Garros. Además, es el primer tenista nacido en 2004 o más tarde en llegar a esta instancia en un Grand Slam. Curiosamente, previo a los partidos de cuartos, redes sociales, comentadores y periodistas especializados se centraban en los nombres de otras jóvenes promesas. Fonseca y Jodar, en el centro del debate, dejaban poco espacio para pensar que tal vez el tenista checo, que ya ganó un Master 1000 y es uno de los tres jugadores que este año ha logrado derrotar a Jannik Sinner, tenía sus chances. Ahora la discusión es muy distinta. Menchik está a solo un paso de alcanzar la final del Grand Slam parisino. En la semifinal del viernes lo espera ya cómodamente Alexander Zverev, número 3 del mundo, segundo preclasificado y gran favorito. El alemán ha alcanzado 5 veces esta instancia en París y una vez la final en 2024 cuando cayó ante otro joven abrumador, Carlos Alcaraz. Además de su historial, es importante mencionar que Zverev no ha mostrado fisuras en su juego en todo el torneo, aunque también es cierto que no se ha enfrentado a jugadores de gran talla. Menchik y Zverev se enfrentaron por primera vez y única en abril de este año en el Abierto de Madrid, donde el alemán se impuso en 3 sets. Aquella experiencia, asegura el checo, tiene un gran valor para afrontar el desafío de este viernes.
1: Me alegra mucho tener estos 2 días de descanso. Son un respiro tanto mental como físicamente. Descansaré y me prepararé. Para Alex, este es uno de sus torneos favoritos, así que será tremendamente exigente. Tuve la oportunidad de jugar contra él en Madrid. Tiene un estilo muy particular. Me sirve la experiencia de haber tenido un partido amistoso por decirlo de alguna manera, y sé lo que me espera el viernes. Me prepararé lo mejor posible y daré lo mejor de mí.
0: Pase lo que pase con este resultado, Menchik se acerca al codiciado top 10 del ranking mundial, algo que parece inevitable para este joven de 1,96 m. Para quienes todavía no lo tenían muy en cuenta, con su destacable desempeño en cuartos, ha dejado en claro que el relevo de Tomáš Berdych ha llegado y no sería sorpresa que incluso supere los logros del último tenista checo que se ha destacado en el Tour. Solo el tiempo traerá la respuesta. Quizás solo haya que esperar hasta el viernes para empezar a conocerla. Un modelo de la legendaria ave mecánica conocida como Albatros, que aparece en la novela Robur el Conquistador de Julio Verne, acaba de realizar su primer vuelo en un pueblo checo. Con este hito se reescriben los libros de récords del país. La novela del escritor francés Julio Verne, Robur el Conquistador, terminó siendo asombrosamente profética para su tiempo. Muchos entusiastas de la aviación de aquel entonces se imaginaban un futuro donde los dirigibles y los globos seguirían dominando el cielo, mientras que las expectativas de Verne eran completamente diferentes. Según el novelista, unas máquinas más pesadas que el aire, propulsadas por hélices rotativas, se apoderarían del espacio aéreo. En aquella novela, esta idea ya aparecía. El misterioso inventor Robur utiliza una máquina fantástica bautizada Albatros para demostrar que el vuelo mecánico y no los zeppelines llenos de gas ligero conquistaría los cielos del futuro. Recientemente esa visión tomó vuelo propio en la ciudad de Pelhřimov, región de Vysočina, donde ingenieros checos se propusieron la tarea de recrear a la mítica Albatros. Los expertos intentaron basar su réplica en las ideas originales de Verne tanto como sea posible. Este, por ejemplo, vislumbraba las naves del futuro como una mezcla entre dirigible, helicóptero y avión. Además, su novela contaba con las ilustraciones icónicas del pintor francés Léon Bennett, que también se convirtieron en fuente de inspiración para los inventores checos. La construcción del modelo tomó 6 meses, no obstante, sus creadores trabajaron alrededor de unos 5 o 6 años para refinar el sistema de motores y hélices tan sofisticado. Al final, un total de 64 motores y 81 hélices propulsaron la nave de 3 metros de longitud y la enviaron al cielo, transformándola así de una visión literaria en un proyecto tangible. El líder del programa ha sido el creador de modelos Jaroslav Hrášek, quien en entrevista con la radio checa explicó que el proyecto ha sido fruto del trabajo en equipo. Además, reconoció al ingeniero del equipo por haber tenido la idea original de llevar a cabo esta iniciativa.
1: En realidad, a Milan Karsniak se le ocurrió la idea en primer lugar. Él me dijo entonces: Yardo, todo el mundo sabe hacer helicópteros. Demuéstranos algo realmente especial, como el Albatros de Verne. Esto sería interesante. Así que me lancé a construir el Albatros, pero este jamás hubiera funcionado sin el apoyo del ingeniero Jindřich Šafra. Él lo perfeccionó.
0: El primer vuelo de la réplica de Albatros en este pueblo checo se convirtió en una hazaña que entró al libro de los récords checos 140 años después de la primera publicación de Robur el Conquistador. Una cría de quebrantahuesos nacida en el zoológico de Ostrava fue enviada a España, donde será liberada para ayudar a la repoblación de la especie en su hábitat natural. Quedan con Ivana Bonderkova.
2: Para la cancelación del sistema actual de financiación de los medios públicos a través del canon que pagan los hogares y para que pase a depender del presupuesto del Estado, como promete el gobierno de Andrei Babiš, el gabinete finalmente no utilizará el proyecto de ley elaborado por el ministro de Cultura, Otto Klempisch. Así lo dijo el primer ministro Andrei Babiš, insistiendo en que el cambio se hará, pero en el marco de la ley vigente. Según Babiš, el motivo son las más de 400 objeciones enviadas al gobierno por unas 30 instituciones. Babiš recalcó a la vez que no entendía las protestas de los ciudadanos, más cuando el cambio será beneficioso para ellos.
3: Quiero decir que todas esas protestas y manifestaciones de la opinión pública no tenían sentido alguno, porque en realidad no cambia nada. solo que el dinero que pagan ahora los ciudadanos y las empresas por la radio y la televisión irá en adelante en el presupuesto nacional.
2: La oposición aplaudió la decisión del gobierno de no aceptar el proyecto del ministro Klempisch. No obstante, como dijo el exministro de Cultura, Martin Baxa, la oposición seguirá luchando contra la intención del gabinete e insistió en la importancia de conservar la independencia de los medios de comunicación públicos.
4: El proyecto de ley sobre los medios públicos lo consideramos absolutamente inaceptable. La palabra chapuza es lo que mejor lo había caracterizado. Se confirmó que teníamos razón al decir que sus cualidades eran nulas. Pero nuestra lucha contra los cambios en la financiación de la radio y la televisión públicas continuará porque no estamos de acuerdo con que cambie la forma actual que garantiza la independencia de estos medios.
2: La radio checa y la televisión checa critican desde hace tiempo los cambios previstos para su financiación en base al presupuesto del Estado. El miércoles pasado enviaron una carta abierta al primer ministro Andrej Babiš en la que señalaron que esos cambios conducirán a la desestabilización de los medios públicos y subrayaron que no hay motivo racional alguno para que se proceda a ellos. El director de la radio checa, René Zavoral, sostuvo que sigue rechazando cualquier modificación en la forma actual de financiación, más cuando ese cambio conducirá a la alteración del presupuesto nacional. El portavoz de la televisión pública, Michal Pleskot, dijo que por el momento se abstienen de comentar la nueva decisión del gobierno por no disponer de información suficiente.
5: I nadále platí, že trváme na současném funkčním systému financování a stávající.
3: Seguimos insistiendo, no obstante, en el actual sistema de financiación que es funcional, así como en el nivel actual del presupuesto nacional. Solo un presupuesto estable, predecible y sostenible le permite a la televisión checa cumplir las tareas como el servicio público y ofrecer una amplia oferta de programas de calidad a nuestros espectadores.
5: A kvalitní nabídku služeb našim divákům.
2: Los directores de ambos medios públicos tienen acordada una reunión con el jefe del gobierno checo para el 9 de junio. En ella esperan enterarse de los detalles de los cambios previstos.
0: Amigos, hasta aquí nuestra emisión de hoy de Radio Praga Internacional en español. Les agradecemos por haber estado del otro lado y nos volvemos a encontrar en una próxima ocasión.

0: 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Hola amigos, bienvenidos a una nueva edición de Radio Praga Internacional en español. Hoy tenemos tres temas muy interesantes. En primer lugar, una entrevista con la realizadora checa Jana Bokova. Luego repasamos la hazaña de Jakub Menšík, que acaba de alcanzar las semifinales de Roland Garros. Y por último, una invención checa inspirada en una máquina de Julio Verne que acaba de tomar vuelo. Pero antes conocemos las noticias del día en la voz de Cristina Kelnerova. Noticias.
1: El gobierno checo ha presentado un proyecto de ley constitucional para introducir el referéndum nacional. La consulta podría convocarse a iniciativa de 300.000 ciudadanos mediante una petición o por propuesta del Parlamento. Para que el resultado sea vinculante, la opción ganadora deberá recibir el apoyo de al menos el 35% de todos los electores con derecho a voto, lo que equivale a cerca de 2,9 millones de personas. La propuesta establece que las decisiones adoptadas en referéndum tendrían una validez de 5 años y no podrían afectar a cuestiones como la pertenencia de Chequia a la Unión Europea o a la OTAN, los derechos y libertades fundamentales, los asuntos fiscales o la actividad del Banco Nacional Checo. El proyecto deberá obtener ahora el respaldo de una mayoría constitucional en ambas cámaras del Parlamento para entrar en vigor. El presidente del Senado checo, Miloš Vystrčil, intervino este miércoles en la Universidad Nacional Chengchi de Taipei, donde destacó el legado del expresidente checo Václav Havel y subrayó los valores democráticos que comparten Chequia y Taiwán. Durante la conferencia Diálogos de Václav Havel, Derechos Humanos y Responsabilidad en un Mundo Cambiante, afirmó que ambos países están más conectados de lo que parece gracias a su compromiso con la libertad, la responsabilidad y la democracia. Vystrčil advirtió además sobre los riesgos del populismo, el autoritarismo y la censura, y recordó la transición pacífica de ambos territorios hacia sistemas democráticos. En el encuentro participó también la expresidenta taiwanesa Tsai Ing-wen, quien señaló que el mensaje de Havel sigue teniendo una fuerte resonancia en Taiwán, donde muchos ciudadanos ven paralelismos entre la experiencia democrática checa y la de la isla. La televisión checa podría despedir entre 300 y 500 empleados si entra en vigor la propuesta gubernamental que prevé reducir su presupuesto en cerca de 40 millones de euros a partir del próximo año. Así lo afirmó este miércoles el director general adjunto de la cadena pública Milan Friedrich durante la conferencia Digi Media. Actualmente, ČT cuenta con casi 3.000 trabajadores y un presupuesto anual de unos 340 millones de euros. Según Friedrich, la reducción obligaría además a cancelar proyectos de gran envergadura ya iniciados, incluida la producción de series y programas dramáticos, lo que generaría costes adicionales por incumplimientos contractuales. La emisora también podría perder a partir de 2028 otros 16 a 18 millones de euros debido al fin de una excepción fiscal relacionada con el IVA. Mientras tanto, el gobierno prepara una reforma para financiar la televisión y la radio públicas directamente desde el presupuesto estatal, propuesta que prevé debatir a mediados de junio. Los bomberos checos han detectado 1.623 deficiencias y han impuesto multas por un total de unos 26.000 euros durante las inspecciones realizadas este año en bares, discotecas y otros locales nocturnos. Hasta el momento se han llevado a cabo 590 de las 800 inspecciones previstas, centradas principalmente en establecimientos situados en sótanos o en espacios con dificultades para una evacuación rápida. Según el Cuerpo de Bomberos y Rescate de la República Checa, los problemas más frecuentes afectan a las vías de evacuación, que a menudo están bloqueadas, mal señalizadas o no cumplen los requisitos de seguridad. La campaña de controles se puso en marcha tras varios incendios mortales ocurridos recientemente en Europa, entre ellos el de la restauración Ukoyota de Most, donde fallecieron 7 personas en enero de 2025. El Ministerio de Finanzas checo presentará una reforma del sistema de ahorro para la jubilación que aumentará el apoyo a los menores de 30 años e introducirá nuevas ventajas para los ahorradores. La ministra de Finanzas, Alena Schillerová, anunció que la propuesta será enviada este jueves al proceso de consulta interministerial y que el gobierno podría debatirla antes de finales de junio.
0: Convocada por una retrospectiva sobre sus mejores películas, la realizadora Jana Bokova volvió a Praga con más miedo que certezas. Sin embargo, el entusiasmo del público y un episodio surrealista mientras bailaba tango le devolvieron de golpe esa ciudad que creía perdida. Quedan con Juan Pablo Bartaza.

0: A algunas personas podría inquietarlas un poco la idea de una retrospectiva como la que está llevando a cabo estos días el Archivo Nacional de Cine Checo sobre la obra cinematográfica de Jana Bokova, 8 de sus mejores películas proyectadas a modo de maratón entre el 14 de mayo y el 4 de junio en dos emblemáticas salas de Praga, Ponrepo y Atlas. Pero ella, lejos de amilanarse, recibió ese homenaje con alegría y absoluta naturalidad, al punto de aceptar el convite y hacerse presente en la ciudad que la vio nacer.
1: Para nada, porque, ¿sabes? Yo tenía primera, se llamó retrospectiva, cuando hice tres películas en Londres, en Teatro Nacional, ya tenía retrospectiva, entonces ya, yo no tengo esta connotación. No, para mí la dificultad personal era confrontarme con Praga después de tantos años, porque es mi ciudad natal, yo la quería mucho, yo pensé que, por circunstancias me quedé de afuera todo ese tiempo, pasé muy poquito tiempo acá, desde 68, casi nada. Pasó 16 años después de la última visita, que ya era de relámpago la visita.
0: Sin embargo, hay que decir que por ahora Jana está lidiando muy bien con ese temor, porque tal como ella misma explica, casi sin pensarlo se va encontrando con nuevos amigos, sobre todo vinculados con Argentina, ese país adoptivo al que viajó en la década del 80 con la intención de filmar la experiencia del tango que heredó de su padre. Y también, por supuesto, porque la respuesta del público a la proyección de sus películas está siendo más que positiva.
1: El viaje argentino, la gente era como casi muy emocionada, pero realmente dijeron, pero ¿por qué no se puede ver eso? Solamente se ve acá, a una señora, eso debería proyectarse a escuelas. Una me preguntó, este mundo, como lo hemos visto, yo lo fui en el 91, si vuelves ahora, ¿piensas que va a ser lo mismo? Yo te aseguro que al norte, salvo Salta, quizás un poco más sofisticada, pero sí, estoy segura que es exactamente lo mismo. Ellos como apreciaron mucho la humanidad, una cierta humanidad. Para mí, sobre todo Argentina y América Latina, puedo decir, siento una humanidad que no siento otros lugares, ni en París, ni en Praga, porque acá Praga es hermosa, pero yo, para mí viaja a Praga, yo no sé cómo, pienso que perdió alma, porque ahí sabes, la gente que vivieron en Praga, que eran como carácter, se mudaron, mayoría se mudó fuera, todo es R&B.
0: Agrega Jana que en este regreso se está dedicando a buscar el alma perdida de Praga justamente en las milongas de tango, porque en efecto encuentra un vínculo inesperado entre el baile del tango y la realización de sus películas.
1: Cuando pasa este milagro que disfrutas, bailar con alguien que baila bien, es no suficiente, tienes que disfrutarlo, es una conexión. Eso es igual cuando filmas, pasa un taquín, medio milagro, que algo sale como milagrosamente más que bien. Tiene que ser más que normal, más que bien. Eso es lo mismo, es un placer para mí, placer filmar y bailar es lo mismo. Es una pasión, los dos.
0: A propósito de tangos, ella asegura que no suele bailar con hombres que no manejen el código del cabeceo como invitación a la pista, que ella aprendió en Argentina y que, según dice, los entendidos ya utilizan en todo el mundo. No obstante, reconoce que el sábado a la noche hizo una excepción.
1: Pero me vino un tipo a la mesa tan cerca que no podía, me sonrió, yo me dije, bueno, ya es tarde, quería bailar, ¿sabes? Y bailo. Pero eso es una historia, pues imagínate. Y yo le digo, bailo lindo, pero muy técnico, yo no sentí, no tenía sentimiento, pero bailo, se ha podido bailar. Bien. Yo le pregunto si vive en Praga, me dice que es de Praga, pero vive en Montjania. Yo le digo, vos también sos de Praga, pero no vivo acá. Yo le pregunto, pero si naciste a Praga, ¿dónde viviste? Se dice en la Vinohrade. Yo también, Vinohrade.

0: mucho tenía pena dente, no tengo que conocerlo porque este tipo, no sé, quizás tenía 50 años, yo no sé, era de cara joven pero pelado. Y él me dice su nombre. Yo conocía muy bien su madre, que era una chica mucho más joven que yo, que vivió en el piso cuarto. Yo me recuerdo muy bien que él tenía 3 o algo. Su madre era de esos niños que no querían ir a escuela materna, materskáškolka. Entonces la madre lo tiraba por escalera, él gritaba, se tira, él gritaba media hora. Siempre se paró el tercero ahí, lloro, grito. No era manera de sacarlo.
1: Y Ana reconoce que el propio miedo que le daba volver a Praga le había impedido pasar por ese hermoso edificio donde nació y transcurrió su infancia. No tenía ánimos de reencontrarse con tantos recuerdos. Sin embargo, al ir a la milonga, terminó cruzándose por azar con aquel antiguo niño llorón que había vivido allí hasta los 4 años y con cuya familia ella había perdido todo contacto después de su mudanza, aunque jamás olvidó aquella escandalosa ceremonia de la escalera. Y Ana lo describe como un cachetazo de Praga, esa ciudad que, de ser cierto que perdió su alma, al parecer mantiene intactos sus campos magnéticos.
0: Impresionante, porque yo cuando como yo me escapaba, yo siempre era como, a veces volví tarde, el restaurante me salvaba porque no podía entrar, porque la casa se cerraba, yo no tenía llaves, no me daban llaves de afuera, y a veces me quedaba afuera, usaba el restaurante para pasar sí, de acuerdo con ellos.
1: Quizás durante esas escapadas y rescates de los trabajadores de aquel restaurante, para que sus padres no la retaran, se fue forjando la personalidad y sobre todo la inquietud de Jana Bukova, una exquisita directora de cine con pasado checo y alma latinoamericana que en la actualidad distribuye matemáticamente su vida entre 3 ciudades. Londres, París y Buenos Aires. Y aunque reconoce que su vida no es en ese sentido muy pragmática, ya intentó quedarse con un solo sitio, pero en ninguno logra sentirse mejor que en los otros.
0: Me siento mejor de cualquier lugar cuando yo sé que tengo billete de avión para ir a otro lugar. ¡Es terrible! ¿Verdad? Sí, sí. Sí. No sé, porque era como por mi trabajo se ha establecido eso también. Era como perfectamente, se acostumbra.

0: El checo Jakub Menšík derrotó a Joao Fonseca en tres sets para alcanzar la semifinal de Roland Garros por primera vez. Próximo rival, Alexander Zverev. De apenas 20 años, Jakub Menšík dio otra muestra de madurez superlativa este martes por la noche en la cancha Philippe Chatrier. La estrella del tenis checo se impuso por un contundente 6-4, 6-3 y 7-6 a Joao Fonseca en los cuartos de final de Roland Garros para hacerse un lugar entre los últimos cuatro jugadores todavía con vida en el torneo. El score no le hace justicia al enorme desafío que representaba la promesa de Brasil y toda Latinoamérica, pero sí al nivel de tenis y de fortaleza mental que demostró en casi todo momento el tenista nacido en Prostějov. El checo dominó por completo el partido, sacó de forma impecable, al menos hasta el inicio del tercer set. Se mostró muy rápido en los desplazamientos y sobresalió con algunos toques delicados y de gran complejidad, sobre todo en la red. Además de meter presión con golpes rápidos, tanto de derecha como de revés, el checo defendió de forma magistral, resistiendo la potencia de Fonseca, que es de temer. Pero no todo es sacar como del potro o volear como McEnroe. En diálogo con la radio checa, Menšík destacó un punto que resulta central para rendir en este deporte, el aspecto mental.
1: Es una de mis ventajas. Llevamos varios años trabajando duro con mi entrenador mental, Dragan Vujovic, así que mi fortaleza mental va en aumento. Visto desde afuera parece algo fácil de hacer, pero lo cierto es que a veces puede cambiar por completo la situación y me alegra tener esta capacidad.
2: Vypadá to lehce, tak v těch

0: trošku v daných a určitých momentech. Jsem rád, že to jsem schopen překroutit na svou stranu.
1: Fonseca es uno de los tenistas que más entusiasma en la actualidad. La razón es su estilo explosivo, algo que se pudo ver en este partido. Saque y derecha ganadora fueron un combo repetido durante todo el encuentro. Precisamente Mencik buscó quitarle esta ventaja de potencia al brasileño con una estrategia arriesgada, subir a la red. Para el checo, las condiciones más frías de esta semana en París, más el techo desplegado sobre la cancha, jugaron a su favor.
0: Jo, určitě ano, tady ty kurty, že ho hráli jsme v 11 večer.
2: Sin dudas fue algo importante. Eran las 11 de la noche y seguíamos jugando. La velocidad de juego bajó un poco. Era importante para mí neutralizar sus armas. Para mí era clave que mi juego en la red funcionara. Esa era la táctica.
0: Ne úplně zkracovat ty výměny, ale hrát agresivně a chodit si pro to, takže to vyšlo.
1: La estrategia funcionó tan bien que podría haber tenido un score incluso mucho más favorable. Dispuso de 21 puntos de quiebre, de los que concretó 5, y hasta 6 puntos de partido antes de convertir finalmente el séptimo, que le dio la victoria en el tiebreak del tercer set. Fonseca se mantuvo a flote a pura potencia con su derecha y algunos puntos deslumbrantes que explican por qué recibe tanta atención, pero nunca tuvo control de la situación, ni siquiera al inicio del tercer set, en el que Mencik perdió la concentración y su servicio con una doble falta, producto de un segundo servicio que intentó conectar a 206 km por hora. Pero el checo recuperó el foco rápidamente, también el quiebre sobre su rival, y selló su triunfo con un punto en el que parecía estar jugando con los límites del brasileño. Con su victoria sobre Fonseca, Mencik se convirtió en el checo más joven de la historia en alcanzar la semifinal de Roland Garros. Además, es el primer tenista nacido en 2004 o más tarde en llegar a esta instancia en un Grand Slam. Curiosamente, previo a los partidos de cuartos, redes sociales, comentadores y periodistas especializados se centraban en los nombres de otras jóvenes promesas. Fonseca y Jodar, en el centro del debate, dejaban poco espacio para pensar que tal vez el tenista checo, que ya ganó un Master 1000 y es uno de los tres jugadores que este año ha logrado derrotar a Jannik Sinner, tenía sus chances. Ahora la discusión es muy distinta. Mencik está a solo un paso de alcanzar la final del Grand Slam parisino. En la semifinal del viernes lo espera ya cómodamente Alexander Zverev, número 3 del mundo, segundo preclasificado y gran favorito. El alemán ha alcanzado 5 veces esta instancia en París y una vez la final en 2024 cuando cayó ante otro joven abrumador, Carlos Alcaraz. Además de su historial, es importante mencionar que Zverev no ha mostrado fisuras en su juego en todo el torneo, aunque también es cierto que no se ha enfrentado a jugadores de gran talla. Mencik y Zverev se enfrentaron por primera vez y única en abril de este año en el Abierto de Madrid, donde el alemán se impuso en 3 sets. Aquella experiencia, asegura el checo, tiene un gran valor para afrontar el desafío de este viernes.
2: Me alegra mucho tener estos 2 días de descanso. Son un respiro tanto mental como físicamente. Descansaré y me prepararé. Para Alex, este es uno de sus torneos favoritos, así que será tremendamente exigente. Tuve la oportunidad de jugar contra él en Madrid. Tiene un estilo muy particular. Me sirve la experiencia de haber tenido un partido amistoso, por decirlo de alguna manera, y sé lo que me espera el viernes. Me prepararé lo mejor posible y daré lo mejor de mí.
1: Pase lo que pase, con este resultado Mencik se acerca al codiciado top 10 del ranking mundial, algo que parece inevitable para este joven de 1,96 m. Para quienes todavía no lo tenían muy en cuenta, con su destacable desempeño en cuartos, ha dejado en claro que el relevo de Tomáš Berdych ha llegado y no sería sorpresa que incluso supere los logros del último tenista checo que se ha destacado en el Tour. Solo el tiempo traerá la respuesta. Quizás solo haya que esperar hasta el viernes para empezar a conocerla. Un modelo de la legendaria ave mecánica conocida como Albatros, que aparece en la novela Robur el Conquistador de Julio Verne, acaba de realizar su primer vuelo en un pueblo checo. Con este hito se reescriben los libros de récords del país. La novela del escritor francés Julio Verne, Robur el Conquistador, terminó siendo asombrosamente profética para su tiempo. Muchos entusiastas de la aviación de aquel entonces se imaginaban un futuro donde los dirigibles y los globos seguirían dominando el cielo, mientras que las expectativas de Verne eran completamente diferentes. Según el novelista, unas máquinas más pesadas que el aire, propulsadas por hélices rotativas, se apoderarían del espacio aéreo. En aquella novela, esta idea ya aparecía. El misterioso inventor Robur utiliza una máquina fantástica bautizada Albatros para demostrar que el vuelo mecánico y no los zeppelines llenos de gas ligero conquistaría los cielos del futuro. Recientemente esa visión tomó vuelo propio en la ciudad de Pelhřimov, región de Vysočina, donde ingenieros checos se propusieron la tarea de recrear a la mítica Albatros. Los expertos intentaron basar su réplica en las ideas originales de Verne tanto como sea posible. Este, por ejemplo, vislumbraba las naves del futuro como una mezcla entre dirigible, helicóptero y avión. Además, su novela contaba con las ilustraciones icónicas del pintor francés Léon Bennett, que también se convirtieron en fuente de inspiración para los inventores checos. La construcción del modelo tomó 6 meses, no obstante, sus creadores trabajaron alrededor de unos 5 o 6 años para refinar el sistema de motores y hélices tan sofisticado. Al final, un total de 64 motores y 81 hélices propulsaron la nave de 3 metros de longitud y la enviaron al cielo, transformándola así de una visión literaria en un proyecto tangible. El líder del programa ha sido el creador de modelos Jaroslav Hrášek, quien en entrevista con la radio checa explicó que el proyecto ha sido fruto del trabajo en equipo. Además, reconoció al ingeniero del equipo por haber tenido la idea original de llevar a cabo esta iniciativa.
3: No, nápad měl pan inženýr Milan Karšňák.
2: En realidad, a Milan Karšňák se le ocurrió la idea en primer lugar. Él me dijo entonces: Yardo, todo el mundo sabe hacer helicópteros. Demuéstranos algo realmente especial, como el Albatros de Verne. Esto sería interesante. Así que me lancé a construir el Albatros, pero este jamás hubiera funcionado sin el apoyo del ingeniero Jindřich Šafra. Él lo perfeccionó.
1: El primer vuelo de la réplica de Albatros en este pueblo checo se convirtió en una hazaña que entró al libro de los récords checos 140 años después de la primera publicación de Robur el Conquistador. Una cría de quebrantahuesos nacida en el zoológico de Ostrava fue enviada a España, donde será liberada para ayudar a la repoblación de la especie en su hábitat natural. Quedan con Ivana Bonderkova.
4: Para la cancelación del sistema actual de financiación de los medios públicos a través del canon que pagan los hogares y para que pase a depender del presupuesto del Estado, como promete el gobierno de Andrei Babiš, el gabinete finalmente no utilizará el proyecto de ley elaborado por el ministro de Cultura, Otto Klempisch. Así lo dijo el primer ministro Andrei Babiš, insistiendo en que el cambio se hará, pero en el marco de la ley vigente. Según Babiš, el motivo son las más de 400 objeciones enviadas al gobierno por unas 30 instituciones. Babiš recalcó a la vez que no entendía las protestas de los ciudadanos, más cuando el cambio será beneficioso para ellos.
5: Quiero decir que todas esas protestas y manifestaciones de la opinión pública no tenían sentido alguno, porque en realidad no cambia nada. Solo que el dinero que pagan ahora los ciudadanos y las empresas por la radio y la televisión irá en adelante en el presupuesto nacional.
4: La oposición aplaudió la decisión del gobierno de no aceptar el proyecto del ministro Klempisch. No obstante, como dijo el exministro de Cultura, Martin Baxa, la oposición seguirá luchando contra la intención del gabinete e insistió en la importancia de conservar la independencia de los medios de comunicación públicos.
6: El proyecto de ley sobre los medios públicos lo consideramos absolutamente inaceptable. La palabra chapuza es lo que mejor lo había caracterizado. Se confirmó que teníamos razón al decir que sus cualidades eran nulas, pero nuestra lucha contra los cambios en la financiación de la radio y la televisión públicas continuará porque no estamos de acuerdo con que cambie la forma actual que garantiza la independencia de estos medios.
4: La radio checa y la televisión checa critican desde hace tiempo los cambios previstos para su financiación en base al presupuesto del Estado. El miércoles pasado enviaron una carta abierta al primer ministro Andrei Babiš en la que señalaron que esos cambios conducirán a la desestabilización de los medios públicos y subrayaron que no hay motivo racional alguno para que se proceda a ellos. El director de la radio checa, René Zavoral, sostuvo que sigue rechazando cualquier modificación en la forma actual de financiación, más cuando ese cambio conducirá a la alteración del presupuesto nacional. El portavoz de la televisión pública, Michal Pleskot, dijo que por el momento se abstienen de comentar la nueva decisión del gobierno por no disponer de información suficiente.
7: I nadále platí, že trváme na současném funkčním systému financování a stávající.
5: Seguimos insistiendo, no obstante, en el actual sistema de financiación, que es funcional, así como en el nivel actual del presupuesto nacional. Solo un presupuesto estable, predecible y sostenible le permite a la televisión checa cumplir las tareas como el servicio público y ofrecer una amplia oferta de programas de calidad a nuestros espectadores.
7: A kvalitní nabídku služeb našim divákům.
4: Los directores de ambos medios públicos tienen acordada una reunión con el jefe del gobierno checo para el 9 de junio. En ella esperan enterarse de los detalles de los cambios previstos.
1: Amigos, hasta aquí nuestra emisión de hoy de Radio Praga Internacional en español. Les agradecemos por haber estado del otro lado y nos volvemos a encontrar en una próxima ocasión.

0: 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Hola amigos, bienvenidos a una nueva edición de Radio Praga Internacional en español. Hoy tenemos tres temas muy interesantes. En primer lugar, una entrevista con la realizadora checa Jana Bokova. Luego repasamos la hazaña de Jakub Menšík, que acaba de alcanzar las semifinales de Roland Garros. Y por último, una invención checa inspirada en una máquina de Julio Verne que acaba de tomar vuelo. Pero antes conocemos las noticias del día en la voz de Cristina Kelnerova. Noticias.
1: El gobierno checo ha presentado un proyecto de ley constitucional para introducir el referéndum nacional. La consulta podría convocarse a iniciativa de 300.000 ciudadanos mediante una petición o por propuesta del Parlamento. Para que el resultado sea vinculante, la opción ganadora deberá recibir el apoyo de al menos el 35% de todos los electores con derecho a voto, lo que equivale a cerca de 2,9 millones de personas. La propuesta establece que las decisiones adoptadas en referéndum tendrían una validez de 5 años y no podrían afectar a cuestiones como la pertenencia de Chequia a la Unión Europea o a la OTAN, los derechos y libertades fundamentales, los asuntos fiscales o la actividad del Banco Nacional Checo. El proyecto deberá obtener ahora el respaldo de una mayoría constitucional en ambas cámaras del Parlamento para entrar en vigor. El presidente del Senado checo, Miloš Vystrčil, intervino este miércoles en la Universidad Nacional Chengchi de Taipei, donde destacó el legado del expresidente checo Václav Havel y subrayó los valores democráticos que comparten Chequia y Taiwán. Durante la conferencia Diálogos de Václav Havel, Derechos Humanos y Responsabilidad en un Mundo Cambiante, afirmó que ambos países están más conectados de lo que parece gracias a su compromiso con la libertad, la responsabilidad y la democracia. Vystrčil advirtió además sobre los riesgos del populismo, el autoritarismo y la censura, y recordó la transición pacífica de ambos territorios hacia sistemas democráticos. En el encuentro participó también la expresidenta taiwanesa Tsai Ing-wen, quien señaló que el mensaje de Havel sigue teniendo una fuerte resonancia en Taiwán, donde muchos ciudadanos ven paralelismos entre la experiencia democrática checa y la de la isla. La televisión checa podría despedir entre 300 y 500 empleados si entra en vigor la propuesta gubernamental que prevé reducir su presupuesto en cerca de 40 millones de euros a partir del próximo año. Así lo afirmó este miércoles el director general adjunto de la cadena pública Milan Friedrich durante la conferencia Digi Media. Actualmente, ČT cuenta con casi 3.000 trabajadores y un presupuesto anual de unos 340 millones de euros. Según Friedrich, la reducción obligaría además a cancelar proyectos de gran envergadura ya iniciados, incluida la producción de series y programas dramáticos, lo que generaría costes adicionales por incumplimientos contractuales. La emisora también podría perder a partir de 2028 otros 16 a 18 millones de euros debido al fin de una excepción fiscal relacionada con el IVA. Mientras tanto, el gobierno prepara una reforma para financiar la televisión y la radio públicas directamente desde el presupuesto estatal, propuesta que prevé debatir a mediados de junio. Los bomberos checos han detectado 1.623 deficiencias y han impuesto multas por un total de unos 26.000 euros durante las inspecciones realizadas este año en bares, discotecas y otros locales nocturnos. Hasta el momento se han llevado a cabo 590 de las 800 inspecciones previstas, centradas principalmente en establecimientos situados en sótanos o en espacios con dificultades para una evacuación rápida. Según el Cuerpo de Bomberos y Rescate de la República Checa, los problemas más frecuentes afectan a las vías de evacuación, que a menudo están bloqueadas, mal señalizadas o no cumplen los requisitos de seguridad. La campaña de controles se puso en marcha tras varios incendios mortales ocurridos recientemente en Europa, entre ellos el de la restauración Ukoyota de Most, donde fallecieron 7 personas en enero de 2025. El Ministerio de Finanzas checo presentará una reforma del sistema de ahorro para la jubilación que aumentará el apoyo a los menores de 30 años e introducirá nuevas ventajas para los ahorradores. La ministra de Finanzas, Alena Šilerová, anunció que la propuesta será enviada este jueves al proceso de consulta interministerial y que el gobierno podría debatirla antes de finales de junio.
0: Convocada por una retrospectiva sobre sus mejores películas, la realizadora Jana Bokova volvió a Praga con más miedo que certezas. Sin embargo, el entusiasmo del público y un episodio surrealista mientras bailaba tango le devolvieron de golpe esa ciudad que creía perdida. Quedan con Juan Pablo Bartaza.

0: personas podría inquietarlas un poco la idea de una retrospectiva como la que está llevando a cabo estos días el Archivo Nacional de Cine Checo sobre la obra cinematográfica de Jana Bokova, 8 de sus mejores películas proyectadas a modo de maratón entre el 14 de mayo y el 4 de junio en dos emblemáticas salas de Praga, Ponrepo y Atlas. Pero ella, lejos de amilanarse, recibió ese homenaje con alegría y absoluta naturalidad al punto de aceptar el convite y hacerse presente en la ciudad que la vio nacer.
1: Para nada, porque, ¿sabes? Yo tenía primera, se llamó retrospectiva, cuando hice 3 películas en Londres, en Teatro Nacional, ya tenía retrospectiva, entonces ya, yo no tengo esta connotación. No, para mí la dificultad personal era confrontarme con Praga después de tantos años, porque es mi ciudad natal, yo la quería mucho, yo pensé que, por circunstancias me quedé de afuera todo ese tiempo, pasé muy poquito tiempo acá, desde 68, casi nada. Pasó 16 años después de la última visita, que ya era de relámpago la visita.
0: Sin embargo, hay que decir que por ahora Jana está lidiando muy bien con ese temor, porque tal como ella misma explica, casi sin pensarlo se va encontrando con nuevos amigos, sobre todo vinculados con Argentina, ese país adoptivo al que viajó en la década del 80 con la intención de filmar la experiencia del tango que heredó de su padre. Y también, por supuesto, porque la respuesta del público a la proyección de sus películas está siendo más que positiva.
1: El viaje argentino, la gente era como casi muy emocionada, pero realmente dijeron, pero ¿por qué no se puede ver eso? Solamente se ve acá a una señora, eso debería proyectarse a escuelas. Una me preguntó, este mundo como lo hemos visto, yo lo fui en el 91, si vuelves ahora, ¿piensas que va a ser lo mismo? Yo te aseguro que al norte, Salvo Salta, quizás un poco más sofisticada, pero sí, estoy segura que es exactamente lo mismo. Ellos como apreciaron mucho la humanidad, una cierta humanidad. Para mí, sobre todo Argentina y América Latina, puedo decir, siento una humanidad que no siento otros lugares, ni en París, ni en Praga, porque acá Praga es hermosa, pero yo para mí viaja a Praga, yo no sé cómo, pienso que perdió alma, porque ahí sabes, la gente que vivieron en Praga, que eran como carácter, se mudaron, la mayoría se mudó fuera, todo es R&B.
0: Agrega Jana que en este regreso se está dedicando a buscar el alma perdida de Praga justamente en las milongas de tango, porque en efecto encuentra un vínculo inesperado entre el baile del tango y la realización de sus películas.
1: Cuando pasa este milagro que disfrutas, bailar con alguien que baila bien, es no suficiente, tienes que disfrutarlo, es una conexión. Eso es igual cuando filmas, pasa un ataque medio milagro, que algo sale como milagrosamente más que bien. Tiene que ser más que normal, más que bien. Eso es lo mismo, es un placer para mí, placer filmar y bailar es lo mismo. Es una pasión, los dos.
0: A propósito de tangos, ella asegura que no suele bailar con hombres que no manejen el código del cabeceo como invitación a la pista, que ella aprendió en Argentina y que, según dice, los entendidos ya utilizan en todo el mundo. No obstante, reconoce que el sábado a la noche hizo una excepción.
1: Pero me vino un tipo a la mesa tan cerca que no podía, me sonrió, yo me dije, bueno, ya es tarde, quería bailar, ¿sabes? Y bailo. Pero eso es una historia, pues imagínate. Y yo le digo, bailo lindo, pero muy técnico. Yo no sentí, no tenía sentimiento, pero bailo, se ha podido bailar. Bien. Yo le pregunto si vive en Praga, me dice que es de Praga, pero vive en Montjania. Yo le digo, vos también sos de Praga, pero no vivo acá. Yo le pregunto, pero si naciste a Praga, ¿dónde viviste? Se dice en la Vinohrady. Yo también, Vinohrady. Yo le dije, yo una flor. Él me dice, no se imagina, él nació en la misma casa. Misma casa es un famoso restaurante que se llama Usladečku, es una esquina de la frente de Cementina Flore, de Hrudinska, se llama ahora Vinohradska, bla, bla. Edificio de los años 40, que lo construyeron en los años 40. Yo me dijo, ¿pero quién es? Porque yo me fui cuando tenía apenas 20, no tengo que conocerlo, porque este tipo, no sé, quizás tenía 50 años, yo no sé, era de cara joven, pero pelado. Y él me dice su nombre. Yo conocía muy bien. Su madre, que era una chica mucho más joven que yo, que vivió en el piso cuarto. Yo me recuerdo muy bien que él tenía 3, luego, su madre, él era de esos niños que no querían ir a escuela materna, materská škola.

0: cuya familia ella había perdido todo contacto después de su mudanza, aunque jamás olvidó aquella escandalosa ceremonia de la escalera. Y Ana lo describe como un cachetazo de Praga, esa ciudad que, de ser cierto que perdió su alma, al parecer mantiene intactos sus campos magnéticos.
1: Impresionante, porque yo cuando como yo me escapaba, yo siempre era como, a veces volví tarde, el restaurante me salvaba porque no podía entrar, porque la casa se cerraba, yo no tenía llaves, no me daban llaves de afuera, y a veces me quedaba afuera, usaba el restaurante para pasar sí, yo tenía acuerdo con ellos.
0: Quizás durante esas escapadas y rescates de los trabajadores de aquel restaurante, para que sus padres no la retaran, se fue forjando la personalidad y sobre todo la inquietud de Jana Bukova, una exquisita directora de cine con pasado checo y alma latinoamericana, que en la actualidad distribuye matemáticamente su vida entre tres ciudades: Londres, París y Buenos Aires. Y aunque reconoce que su vida no es en ese sentido muy pragmática, ya intentó quedarse con un solo sitio, pero en ninguno logra sentirse mejor que en los otros.
1: Me siento mejor en cualquier lugar cuando yo sé que tengo billete de avión para ir a otro lugar. ¡Es terrible! ¿Verdad? Sí. Sí. No sé. Porque era como por mi trabajo se ha establecido eso también. Era como perfectamente, se acostumbra.

0: El checo Jakub Menšík derrotó a Joao Fonseca en tres sets para alcanzar la semifinal de Roland Garros por primera vez. Próximo rival, Alexander Zverev. De apenas 20 años, Jakub Menšík dio otra muestra de madurez superlativa este martes por la noche en la cancha Philippe Chatrier. La estrella del tenis checo se impuso por un contundente 6-4, 6-3 y 7-6 a Joao Fonseca en los cuartos de final de Roland Garros para hacerse un lugar entre los últimos cuatro jugadores todavía con vida en el torneo. El score no le hace justicia al enorme desafío que representaba la promesa de Brasil y toda Latinoamérica, pero sí al nivel de tenis y de fortaleza mental que demostró en casi todo momento el tenista nacido en Prostějov. El checo dominó por completo el partido, sacó de forma impecable, al menos hasta el inicio del tercer set. Se mostró muy rápido en los desplazamientos y sobresalió con algunos toques delicados y de gran complejidad, sobre todo en la red. Además de meter presión con golpes rápidos, tanto de derecha como de revés, el checo defendió de forma magistral, resistiendo la potencia de Fonseca, que es de temer. Pero no todo es sacar como del potro o volear como McEnroe. En diálogo con la radio checa, Menšík destacó un punto que resulta central para rendir en este deporte, el aspecto mental.
1: Es una de mis ventajas. Llevamos varios años trabajando duro con mi entrenador mental, Dragan Vujovic, así que mi fortaleza mental va en aumento. Visto desde afuera parece algo fácil de hacer, pero lo cierto es que a veces puede cambiar por completo la situación y me alegra tener esta capacidad.
2: Vypadá to lehce, tak v těch daných a určitých momentech jsem rád, že to jsem schopen překroutit na svou stranu.
0: Fonseca es uno de los tenistas que más entusiasma en la actualidad. La razón es su estilo explosivo, algo que se pudo ver en este partido. Saque y derecha ganadora fueron un combo repetido durante todo el encuentro. Precisamente Menšík buscó quitarle esta ventaja de potencia al brasileño con una estrategia arriesgada, subir a la red. Para el checo, las condiciones más frías de esta semana en París, más el techo desplegado sobre la cancha, jugaron a su favor.
1: Sin dudas fue algo importante. Eran las 11 de la noche y seguíamos jugando. La velocidad de juego bajó un poco. Era importante para mí neutralizar sus armas. Para mí era clave que mi juego en la red funcionara. Esa era la táctica.
0: La estrategia funcionó tan bien que podría haber tenido un score incluso mucho más favorable. Dispuso de 21 puntos de quiebre, de los que concretó 5, y hasta 6 puntos de partido antes de convertir finalmente el séptimo, que le dio la victoria en el tiebreak del tercer set.

0: Fonseca se mantuvo a flote a pura potencia con su derecha y algunos puntos deslumbrantes que explican por qué recibe tanta atención, pero nunca tuvo control de la situación, ni siquiera al inicio del tercer set, en el que Mencik perdió la concentración y su servicio con una doble falta, producto de un segundo servicio que intentó conectar a 206 km por hora. Pero el checo recuperó el foco rápidamente, también el quiebre sobre su rival, y selló su triunfo con un punto en el que parecía estar jugando con los límites del brasileño. Con su victoria sobre Fonseca, Mencik se convirtió en el checo más joven de la historia en alcanzar la semifinal de Roland Garros. Además, es el primer tenista nacido en 2004 o más tarde en llegar a esta instancia en un Grand Slam. Curiosamente, previo a los partidos de cuartos, redes sociales, comentadores y periodistas especializados se centraban en los nombres de otras jóvenes promesas. Fonseca y Jodar, en el centro del debate, dejaban poco espacio para pensar que tal vez el tenista checo, que ya ganó un Master 1000 y es uno de los tres jugadores que este año ha logrado derrotar a Jannik Sinner, tenía sus chances. Ahora la discusión es muy distinta. Mencik está a solo un paso de alcanzar la final del Grand Slam parisino. En la semifinal del viernes lo espera ya cómodamente Alexander Zverev, número 3 del mundo, segundo preclasificado y gran favorito. El alemán ha alcanzado 5 veces esta instancia en París y una vez la final en 2024 cuando cayó ante otro joven abrumador, Carlos Alcaraz. Además de su historial, es importante mencionar que Zverev no ha mostrado fisuras en su juego en todo el torneo, aunque también es cierto que no se ha enfrentado a jugadores de gran talla. Mencik y Zverev se enfrentaron por primera vez y única en abril de este año en el Abierto de Madrid, donde el alemán se impuso en 3 sets. Aquella experiencia, asegura el checo, tiene un gran valor para afrontar el desafío de este viernes.
1: Me alegra mucho tener estos 2 días de descanso. Son un respiro tanto mental como físicamente. Descansaré y me prepararé. Para Alex, este es uno de sus torneos favoritos, así que será tremendamente exigente. Tuve la oportunidad de jugar contra él en Madrid. Tiene un estilo muy particular. Me sirve la experiencia de haber tenido un partido amistoso, por decirlo de alguna manera, y sé lo que me espera el viernes. Me prepararé lo mejor posible y daré lo mejor de mí.
0: Pase lo que pase, con este resultado Mencik se acerca al codiciado top 10 del ranking mundial, algo que parece inevitable para este joven de 1,96 m. Para quienes todavía no lo tenían muy en cuenta, con su destacable desempeño en cuartos, ha dejado en claro que el relevo de Tomáš Berdych ha llegado y no sería sorpresa que incluso supere los logros del último tenista checo que se ha destacado en el Tour. Solo el tiempo traerá la respuesta. Quizás solo haya que esperar hasta el viernes para empezar a conocerla. Un modelo de la legendaria ave mecánica conocida como Albatros, que aparece en la novela Robur el Conquistador de Julio Verne, acaba de realizar su primer vuelo en un pueblo checo. Con este hito se reescriben los libros de récords del país. La novela del escritor francés Julio Verne, Robur el Conquistador, terminó siendo asombrosamente profética para su tiempo. Muchos entusiastas de la aviación de aquel entonces se imaginaban un futuro donde los dirigibles y los globos seguirían dominando el cielo, mientras que las expectativas de Verne eran completamente diferentes. Según el novelista, unas máquinas más pesadas que el aire, propulsadas por hélices rotativas, se apoderarían del espacio aéreo. En aquella novela, esta idea ya aparecía. El misterioso inventor Robur utiliza una máquina fantástica bautizada Albatros para demostrar que el vuelo mecánico y no los zeppelines llenos de gas ligero conquistaría los cielos del futuro. Recientemente esa visión tomó vuelo propio en la ciudad de Pelhřimov, región de Vysočina, donde ingenieros checos se propusieron la tarea de recrear a la mítica Albatros. Los expertos intentaron basar su réplica en las ideas originales de Verne tanto como sea posible. Este, por ejemplo, vislumbraba las naves del futuro como una mezcla entre dirigible, helicóptero y avión. Además, su novela contaba con las ilustraciones icónicas del pintor francés Léon Bennett, que también se convirtieron en fuente de inspiración para los inventores checos. La construcción del modelo tomó 6 meses, no obstante, sus creadores trabajaron alrededor de unos 5 o 6 años para refinar el sistema de motores y hélices tan sofisticado. Al final, un total de 64 motores y 81 hélices propulsaron la nave de 3 metros de longitud y la enviaron al cielo, transformándola así de una visión literaria en un proyecto tangible. El líder del programa ha sido el creador de modelos Jaroslav Hrášek, quien en entrevista con la radio checa explicó que el proyecto ha sido fruto del trabajo en equipo. Además, reconoció al ingeniero del equipo por haber tenido la idea original de llevar a cabo esta iniciativa.
1: En realidad, a Milan Karsniak se le ocurrió la idea en primer lugar. Él me dijo entonces: Yardo, todo el mundo sabe hacer helicópteros. Demuéstranos algo realmente especial, como el Albatros de Verne. Esto sería interesante. Así que me lancé a construir el Albatros, pero este jamás hubiera funcionado sin el apoyo del ingeniero Jindřich Šafra. Él lo perfeccionó.
0: El primer vuelo de la réplica de Albatros en este pueblo checo se convirtió en una hazaña que entró al libro de los récords checos 140 años después de la primera publicación de Robur el Conquistador. Una cría de quebrantahuesos nacida en el zoológico de Ostrava fue enviada a España, donde será liberada para ayudar a la repoblación de la especie en su hábitat natural. Quedan con Ivana Bonderkova.
2: Para la cancelación del sistema actual de financiación de los medios públicos a través del canon que pagan los hogares y para que pase a depender del presupuesto del Estado, como promete el gobierno de Andrei Babiš, el gabinete finalmente no utilizará el proyecto de ley elaborado por el ministro de Cultura, Otto Klempisch. Así lo dijo el primer ministro Andrei Babiš, insistiendo en que el cambio se hará, pero en el marco de la ley vigente. Según Babiš, el motivo son las más de 400 objeciones enviadas al gobierno por unas 30 instituciones. Babiš recalcó a la vez que no entendía las protestas de los ciudadanos, más cuando el cambio será beneficioso para ellos.
3: Quiero decir que todas esas protestas y manifestaciones de la opinión pública no tenían sentido alguno, porque en realidad no cambia nada. Solo que el dinero que pagan ahora los ciudadanos y las empresas por la radio y la televisión irá en adelante en el presupuesto nacional.
2: La oposición aplaudió la decisión del gobierno de no aceptar el proyecto del ministro Klempisch. No obstante, como dijo el exministro de Cultura, Martin Baxa, la oposición seguirá luchando contra la intención del gabinete e insistió en la importancia de conservar la independencia de los medios de comunicación públicos.
4: El proyecto de ley sobre los medios públicos lo consideramos absolutamente inaceptable. La palabra chapuza es lo que mejor lo había caracterizado. Se confirmó que teníamos razón al decir que sus cualidades eran nulas. Pero nuestra lucha contra los cambios en la financiación de la radio y la televisión públicas continuará porque no estamos de acuerdo con que cambie la forma actual que garantiza la independencia de estos medios.
2: La radio checa y la televisión checa critican desde hace tiempo los cambios previstos para su financiación en base al presupuesto del Estado. El miércoles pasado enviaron una carta abierta al primer ministro Andrei Babiš en la que señalaron que esos cambios conducirán a la desestabilización de los medios públicos y subrayaron que no hay motivo racional alguno para que se proceda a ellos. El director de la radio checa, René Zavoral, sostuvo que sigue rechazando cualquier modificación en la forma actual de financiación, más cuando ese cambio conducirá a la alteración del presupuesto nacional. El portavoz de la televisión pública, Michal Pleskot, dijo que por el momento se abstienen de comentar la nueva decisión del gobierno por no disponer de información suficiente.
3: Seguimos insistiendo, no obstante, en el actual sistema de financiación que es funcional, así como en el nivel actual del presupuesto nacional. Solo un presupuesto estable, predecible y sostenible le permite a la televisión checa cumplir las tareas como el servicio público y ofrecer una amplia oferta de programas de calidad a nuestros espectadores.
2: Los directores de ambos medios públicos tienen acordada una reunión con el jefe del gobierno checo para el 9 de junio. En ella esperan enterarse de los detalles de los cambios previstos.
0: Amigos, hasta aquí nuestra emisión de hoy de Radio Praga Internacional en español. Les agradecemos por haber estado del otro lado y nos volvemos a encontrar en una próxima ocasión.

0: 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Hola amigos, bienvenidos a una nueva edición de Radio Praga Internacional en español. Hoy tenemos tres temas muy interesantes. En primer lugar, una entrevista con la realizadora checa Jana Bokova. Luego repasamos la hazaña de Jakub Menšík, que acaba de alcanzar las semifinales de Roland Garros. Y por último, una invención checa inspirada en una máquina de Julio Verne que acaba de tomar vuelo. Pero antes conocemos las noticias del día en la voz de Cristina Kelnerova. Noticias.
1: El gobierno checo ha presentado un proyecto de ley constitucional para introducir el referéndum nacional. La consulta podría convocarse a iniciativa de 300.000 ciudadanos mediante una petición o por propuesta del Parlamento. Para que el resultado sea vinculante, la opción ganadora deberá recibir el apoyo de al menos el 35% de todos los electores con derecho a voto, lo que equivale a cerca de 2,9 millones de personas. La propuesta establece que las decisiones adoptadas en referéndum tendrían una validez de 5 años y no podrían afectar a cuestiones como la pertenencia de Chequia a la Unión Europea o a la OTAN, los derechos y libertades fundamentales, los asuntos fiscales o la actividad del Banco Nacional Checo. El proyecto deberá obtener ahora el respaldo de una mayoría constitucional en ambas cámaras del Parlamento para entrar en vigor. El presidente del Senado checo, Miloš Vystrčil, intervino este miércoles en la Universidad Nacional Chengchi de Taipei, donde destacó el legado del expresidente checo Václav Havel y subrayó los valores democráticos que comparten Chequia y Taiwán. Durante la conferencia Diálogos de Václav Havel, Derechos Humanos y Responsabilidad en un Mundo Cambiante, afirmó que ambos países están más conectados de lo que parece gracias a su compromiso con la libertad, la responsabilidad y la democracia. Vystrčil advirtió además sobre los riesgos del populismo, el autoritarismo y la censura, y recordó la transición pacífica de ambos territorios hacia sistemas democráticos. En el encuentro participó también la expresidenta taiwanesa Tsai Ing-wen, quien señaló que el mensaje de Havel sigue teniendo una fuerte resonancia en Taiwán, donde muchos ciudadanos ven paralelismos entre la experiencia democrática checa y la de la isla. La televisión checa podría despedir entre 300 y 500 empleados si entra en vigor la propuesta gubernamental que prevé reducir su presupuesto en cerca de 40 millones de euros a partir del próximo año. Así lo afirmó este miércoles el director general adjunto de la cadena pública Milan Friedrich durante la conferencia Digi Media. Actualmente, ČT cuenta con casi 3.000 trabajadores y un presupuesto anual de unos 340 millones de euros. Según Friedrich, la reducción obligaría además a cancelar proyectos de gran envergadura ya iniciados, incluida la producción de series y programas dramáticos, lo que generaría costes adicionales por incumplimientos contractuales. La emisora también podría perder a partir de 2028 otros 16 a 18 millones de euros debido al fin de una excepción fiscal relacionada con el IVA. Mientras tanto, el gobierno prepara una reforma para financiar la televisión y la radio públicas directamente desde el presupuesto estatal, propuesta que prevé debatir a mediados de junio. Los bomberos checos han detectado 1.623 deficiencias y han impuesto multas por un total de unos 26.000 euros durante las inspecciones realizadas este año en bares, discotecas y otros locales nocturnos. Hasta el momento se han llevado a cabo 590 de las 800 inspecciones previstas, centradas principalmente en establecimientos situados en sótanos o en espacios con dificultades para una evacuación rápida. Según el Cuerpo de Bomberos y Rescate de la República Checa, los problemas más frecuentes afectan a las vías de evacuación, que a menudo están bloqueadas, mal señalizadas o no cumplen los requisitos de seguridad. La campaña de controles se puso en marcha tras varios incendios mortales ocurridos recientemente en Europa, entre ellos el de la restauración Ukoyota de Most, donde fallecieron 7 personas en enero de 2025. El Ministerio de Finanzas checo presentará una reforma del sistema de ahorro para la jubilación que aumentará el apoyo a los menores de 30 años e introducirá nuevas ventajas para los ahorradores. La ministra de Finanzas, Alena Schillerová, anunció que la propuesta será enviada este jueves al proceso de consulta interministerial y que el gobierno podría debatirla antes de finales de junio.
0: Convocada por una retrospectiva sobre sus mejores películas, la realizadora Jana Bokova volvió a Praga con más miedo que certezas. Sin embargo, el entusiasmo del público y un episodio surrealista mientras bailaba tango le devolvieron de golpe esa ciudad que creía perdida. Quedan con Juan Pablo Bertaza.

0: A algunas personas podría inquietarlas un poco la idea de una retrospectiva como la que está llevando a cabo estos días el Archivo Nacional de Cine Checo sobre la obra cinematográfica de Jana Bokova, 8 de sus mejores películas proyectadas a modo de maratón entre el 14 de mayo y el 4 de junio en dos emblemáticas salas de Praga, Ponrepo y Atlas. Pero ella, lejos de amilanarse, recibió ese homenaje con alegría y absoluta naturalidad, al punto de aceptar el convite y hacerse presente en la ciudad que la vio nacer.
1: Para nada, porque, ¿sabes? Yo tenía primera, se llamó retrospectiva, cuando hice tres películas en Londres, en Teatro Nacional, ya tenía retrospectiva. Entonces, ya, yo no tengo esta connotación. No, no, para mí la dificultad personal era confrontarme con Praga después de tantos años, porque es mi ciudad natal, yo la quería mucho, yo pensé que, por circunstancias me quedé afuera todo ese tiempo, pasé muy poquito tiempo acá, desde 68, casi nada. Pasó 16 años después de la última visita, que ya era de relámpago la visita.
0: Sin embargo, hay que decir que por ahora Jana está lidiando muy bien con ese temor, porque tal como ella misma explica, casi sin pensarlo se va encontrando con nuevos amigos, sobre todo vinculados con Argentina, ese país adoptivo al que viajó en la década del 80 con la intención de filmar la experiencia del tango que heredó de su padre. Y también, por supuesto, porque la respuesta del público a la proyección de sus películas está siendo más que positiva.
1: El viaje argentino, la gente era como casi muy emocionada, pero realmente dijeron, pero ¿por qué no se puede ver eso? Solamente se ve acá a una señora, eso debería proyectarse a escuelas. Una me preguntó, este mundo como lo hemos visto, yo lo fui en el 91, si vuelves ahora, ¿piensas que va a ser lo mismo? Yo te aseguro que al norte, salvo Salta, quizás un poco más sofisticada, pero sí, estoy segura que es exactamente lo mismo. Ellos como apreciaron mucho la humanidad, una cierta humanidad. Para mí, sobre todo Argentina y América Latina, puedo decir, siento una humanidad que no siento otros lugares, ni en París, ni en Praga, porque acá Praga es hermosa, pero yo, para mí viaja a Praga, yo no sé cómo, pienso que perdió alma, porque ahí sabes, la gente que vivieron en Praga, que eran como carácter, se mudaron, la mayoría se mudó fuera, todo es R&B.
0: Agrega Jana que en este regreso se está dedicando a buscar el alma perdida de Praga justamente en las milongas de tango, porque en efecto encuentra un vínculo inesperado entre el baile del tango y la realización de sus películas.
1: Cuando pasa este milagro que disfrutas, bailar con alguien que baila bien, es no suficiente, tienes que disfrutarlo, es una conexión. Eso es igual cuando filmas, pasa un taquín, medio milagro, que algo sale como milagrosamente más que bien. Tiene que ser más que normal, más que bien. Eso es lo mismo, es un placer para mí, placer filmar y bailar es lo mismo. Es una pasión, los dos.
0: A propósito de tangos, ella asegura que no suele bailar con hombres que no manejen el código del cabeceo como invitación a la pista, que ella aprendió en Argentina y que, según dice, los entendidos ya utilizan en todo el mundo. No obstante, reconoce que el sábado a la noche hizo una excepción.
1: Pero me vino un tipo a la mesa tan cerca que no podía, me sonrió, yo me dije, bueno, ya es tarde, quería bailar, ¿sabes? Y bailo. Pero eso es una historia, pues imagínate. Y yo le digo, bailo lindo, pero muy técnico. Yo no sentí, no tenía sentimiento, pero bailo, se ha podido bailar. Bien. Yo le pregunto si vive en Praga, me dice que es de Praga, pero vive en Montjania. Yo le digo, vos también sos de Praga, pero no vivo acá. Yo le pregunto, pero si naciste a Praga, ¿dónde viviste? Se dice en la Vinohrady. Yo también, Vinohrady. Yo le dije, yo una flor. Él me dice, no se imagina, él nació en la misma casa. Misma casa, es un famoso restaurante que se llama Usladečku, es una esquina de al frente de Cementina Flore, de Chrudimská, se llama ahora Vinohradská, bla, bla. Edificio de los años 40, que lo construyeron en los años 40. Yo me dijo, ¿pero quién es? Porque yo me fui cuando tenía apenas 20. No tengo que conocerlo porque este tipo, no sé, quizás tenía 50 años, yo no sé, era de cara joven, pero pelado. Y él me dice su nombre. Yo conocía muy bien. Su madre, que era una chica mucho más joven que yo, que vivió en el piso cuarto. Yo me recuerdo muy bien que él tenía tres, luego, su madre, él era de esos niños que no querían ir a escuela materna, materská školka. Entonces la madre lo tiraba por escalera, él gritaba media hora. Siempre se paró el tercero ahí, lloro, grito, que no era manera de sacarlo.
0: Y Ana reconoce que el propio miedo que le daba volver a Praga le había impedido pasar por ese hermoso edificio donde nació y transcurrió su infancia. No tenía ánimos de reencontrarse con tantos recuerdos. Sin embargo, al ir a la milonga, terminó cruzándose por azar con aquel antiguo niño llorón que había vivido allí hasta los 4 años y con cuya familia ella había perdido todo contacto después de su mudanza, aunque jamás olvidó aquella escandalosa ceremonia de la escalera. Y Ana lo describe como un cachetazo de Praga, esa ciudad que, de ser cierto que perdió su alma, al parecer mantiene intactos sus campos magnéticos.
1: Impresionante, porque yo me escapaba, yo siempre era como, a veces volví tarde, el restaurante me salvaba porque no podía entrar, porque la casa se cerraba, yo no tenía llaves, no me daban llaves de afuera, y a veces me quedaba

0: logra sentirse mejor que en los otros.
1: Me siento mejor de cualquier lugar cuando yo sé que tengo billete de avión para ir a otro lugar. Es terrible. ¿Verdad? Sí, sí. Sí, sí, sí, sí, sí, sí, sí. No, no, no sé. Porque era como por mi trabajo se ha establecido eso también. Era como perfectamente se acostumbra.

0: El checo Jakub Menšík derrotó a Joao Fonseca en tres sets para alcanzar la semifinal de Roland Garros por primera vez. Próximo rival, Alexander Zverev. De apenas 20 años, Jakub Menšík dio otra muestra de madurez superlativa este martes por la noche en la cancha Philippe Chatrier. La estrella del tenis checo se impuso por un contundente 6-4, 6-3 y 7-6 a Joao Fonseca en los cuartos de final de Roland Garros para hacerse un lugar entre los últimos cuatro jugadores todavía con vida en el torneo. El score no le hace justicia al enorme desafío que representaba la promesa de Brasil y toda Latinoamérica, pero sí al nivel de tenis y de fortaleza mental que demostró en casi todo momento el tenista nacido en Prostějov. El checo dominó por completo el partido, sacó de forma impecable, al menos hasta el inicio del tercer set. Se mostró muy rápido en los desplazamientos y sobresalió con algunos toques delicados y de gran complejidad, sobre todo en la red. Además de meter presión con golpes rápidos, tanto de derecha como de revés, el checo defendió de forma magistral, resistiendo la potencia de Fonseca, que es de temer. Pero no todo es sacar como del potro o volear como McEnroe. En diálogo con la radio checa, Menšík destacó un punto que resulta central para rendir en este deporte, el aspecto mental.
1: Es una de mis ventajas. Llevamos varios años trabajando duro con mi entrenador mental, Dragan Vujovic, así que mi fortaleza mental va en aumento. Visto desde afuera parece algo fácil de hacer, pero lo cierto es que a veces puede cambiar por completo la situación y me alegra tener esta capacidad.
2: Vypadá to lehce, tak v těch daných a určitých momentech jsem rád, že to jsem schopen překroutit na svou stranu.
0: Fonseca es uno de los tenistas que más entusiasma en la actualidad. La razón es su estilo explosivo, algo que se pudo ver en este partido. Saque y derecha ganadora fueron un combo repetido durante todo el encuentro. Precisamente Menšík buscó quitarle esta ventaja de potencia al brasileño con una estrategia arriesgada, subir a la red. Para el checo, las condiciones más frías de esta semana en París, más el techo desplegado sobre la cancha, jugaron a su favor.
1: Sin dudas fue algo importante. Eran las 11 de la noche y seguíamos jugando. La velocidad de juego bajó un poco. Era importante para mí neutralizar sus armas. Para mí era clave que mi juego en la red funcionara. Esa era la táctica.
0: La estrategia funcionó tan bien que podría haber tenido un score incluso mucho más favorable. Dispuso de 21 puntos de quiebre, de los que concretó 5, y hasta 6 puntos de partido antes de convertir finalmente el séptimo, que le dio la victoria en el tiebreak del tercer set. Fonseca se mantuvo a flote a pura potencia con su derecha y algunos puntos deslumbrantes que explican por qué recibe tanta atención, pero nunca tuvo control de la situación, ni siquiera al inicio del tercer set, en el que Menšík perdió la concentración y su servicio con una doble falta, producto de un segundo servicio que intentó conectar a 206 km por hora. Pero el checo recuperó el foco rápidamente, también el quiebre sobre su rival, y selló su triunfo con un punto en el que parecía estar jugando con los límites del brasileño. Con su victoria sobre Fonseca, Menšík se convirtió en el checo más joven de la historia en alcanzar la semifinal de Roland Garros. Además, es el primer tenista nacido en 2004 o más tarde en llegar a esta instancia en un Grand Slam. Curiosamente, previo a los partidos de cuartos, redes sociales, comentadores y periodistas especializados se centraban en los nombres de otras jóvenes promesas. Fonseca y Jodar, en el centro del debate, dejaban poco espacio para pensar que tal vez el tenista checo, que ya ganó un Master 1000 y es uno de los tres jugadores que este año ha logrado derrotar a Jannik Sinner, tenía sus chances. Ahora la discusión es muy distinta. Menšík está a solo un paso de alcanzar la final del Grand Slam parisino. En la semifinal del viernes lo

0: espera ya cómodamente Alexander Zverev, número 3 del mundo, segundo preclasificado y gran favorito. El alemán ha alcanzado 5 veces esta instancia en París y una vez la final en 2024, cuando cayó ante otro joven abrumador, Carlos Alcaraz. Además de su historial, es importante mencionar que Zverev no ha mostrado fisuras en su juego en todo el torneo, aunque también es cierto que no se ha enfrentado a jugadores de gran talla. Menchik y Zverev se enfrentaron por primera vez y única en abril de este año en el Abierto de Madrid, donde el alemán se impuso en 3 sets. Aquella experiencia, asegura el checo, tiene un gran valor para afrontar el desafío de este viernes.
1: Me alegra mucho tener estos 2 días de descanso. Son un respiro tanto mental como físicamente. Descansaré y me prepararé. Para Alex, este es uno de sus torneos favoritos, así que será tremendamente exigente. Tuve la oportunidad de jugar contra él en Madrid. Tiene un estilo muy particular. Me sirve la experiencia de haber tenido un partido amistoso, por decirlo de alguna manera, y sé lo que me espera el viernes. Me prepararé lo mejor posible y daré lo mejor de mí.
0: Pase lo que pase, con este resultado Menchik se acerca al codiciado top 10 del ranking mundial, algo que parece inevitable para este joven de 1,96 m. Para quienes todavía no lo tenían muy en cuenta, con su destacable desempeño en cuartos, ha dejado en claro que el relevo de Tomáš Berdych ha llegado y no sería sorpresa que incluso supere los logros del último tenista checo que se ha destacado en el Tour. Solo el tiempo traerá la respuesta. Quizás solo haya que esperar hasta el viernes para empezar a conocerla. Un modelo de la legendaria ave mecánica conocida como Albatros, que aparece en la novela Robur el Conquistador de Julio Verne, acaba de realizar su primer vuelo en un pueblo checo. Con este hito se reescriben los libros de récords del país. La novela del escritor francés Julio Verne, Robur el Conquistador, terminó siendo asombrosamente profética para su tiempo. Muchos entusiastas de la aviación de aquel entonces se imaginaban un futuro donde los dirigibles y los globos seguirían dominando el cielo, mientras que las expectativas de Verne eran completamente diferentes. Según el novelista, unas máquinas más pesadas que el aire, propulsadas por hélices rotativas, se apoderarían del espacio aéreo. En aquella novela, esta idea ya aparecía. El misterioso inventor Robur utiliza una máquina fantástica bautizada Albatros para demostrar que el vuelo mecánico y no los zeppelines llenos de gas ligero conquistaría los cielos del futuro. Recientemente esa visión tomó vuelo propio en la ciudad de Pelhřimov, región de Vysočina, donde ingenieros checos se propusieron la tarea de recrear a la mítica Albatros. Los expertos intentaron basar su réplica en las ideas originales de Verne tanto como sea posible. Este, por ejemplo, vislumbraba las naves del futuro como una mezcla entre dirigible, helicóptero y avión. Además, su novela contaba con las ilustraciones icónicas del pintor francés Léon Bennett, que también se convirtieron en fuente de inspiración para los inventores checos. La construcción del modelo tomó 6 meses, no obstante, sus creadores trabajaron alrededor de unos 5 o 6 años para refinar el sistema de motores y hélices tan sofisticado. Al final, un total de 64 motores y 81 hélices propulsaron la nave de 3 metros de longitud y la enviaron al cielo, transformándola así de una visión literaria en un proyecto tangible. El líder del programa ha sido el creador de modelos Jaroslav Hrášek, quien en entrevista con la radio checa explicó que el proyecto ha sido fruto del trabajo en equipo. Además, reconoció al ingeniero del equipo por haber tenido la idea original de llevar a cabo esta iniciativa.
1: En realidad, a Milan Karsniak se le ocurrió la idea en primer lugar. Él me dijo entonces: Yardo, todo el mundo sabe hacer helicópteros. Demuéstranos algo realmente especial, como el Albatros de Verne. Esto sería interesante. Así que me lancé a construir el Albatros, pero este jamás hubiera funcionado sin el apoyo del ingeniero Jindřich Šafra. Él lo perfeccionó.
0: El primer vuelo de la réplica de Albatros en este pueblo checo se convirtió en una hazaña que entró al libro de los récords checos 140 años después de la primera publicación de Robur el Conquistador. Una cría de quebrantahuesos nacida en el zoológico de Ostrava fue enviada a España, donde será liberada para ayudar a la repoblación de la especie en su hábitat natural. Quedan con Ivana Bonderkova.
2: Para la cancelación del sistema actual de financiación de los medios públicos a través del canon que pagan los hogares y para que pase a depender del presupuesto del Estado, como promete el gobierno de Andrei Babiš, el gabinete finalmente no utilizará el proyecto de ley elaborado por el ministro de Cultura, Otto Klempisch. Así lo dijo el primer ministro Andrei Babiš, insistiendo en que el cambio se hará, pero en el marco de la ley vigente. Según Babiš, el motivo son las más de 400 objeciones enviadas al gobierno por unas 30 instituciones. Babiš recalcó a la vez que no entendía las protestas de los ciudadanos, más cuando el cambio será beneficioso para ellos.
3: Quiero decir que todas esas protestas y manifestaciones de la opinión pública no tenían sentido alguno, porque en realidad no cambia nada. Solo que el dinero que pagan ahora los ciudadanos y las empresas por la radio y la televisión irá en adelante en el presupuesto nacional.
2: La oposición aplaudió la decisión del gobierno de no aceptar el proyecto del ministro Klempisch. No obstante, como dijo el exministro de Cultura, Martin Baxa, la oposición seguirá luchando contra la intención del gabinete e insistió en la importancia de conservar la independencia de los medios de comunicación públicos.
4: El proyecto de ley sobre los medios públicos lo consideramos absolutamente inaceptable. La palabra chapuza es lo que mejor lo había caracterizado. Se confirmó que teníamos razón al decir que sus cualidades eran nulas, pero nuestra lucha contra los cambios en la financiación de la radio y la televisión públicas continuará porque no estamos de acuerdo con que cambie la forma actual que garantiza la independencia de estos medios.
2: La radio checa y la televisión checa critican desde hace tiempo los cambios previstos para su financiación en base al presupuesto del Estado. El miércoles pasado enviaron una carta abierta al primer ministro Andrei Babiš en la que señalaron que esos cambios conducirán a la desestabilización de los medios públicos y subrayaron que no hay motivo racional alguno para que se proceda a ellos. El director de la radio checa, René Zavoral, sostuvo que sigue rechazando cualquier modificación en la forma actual de financiación, más cuando ese cambio conducirá a la alteración del presupuesto nacional. El portavoz de la televisión pública, Michal Pleskot, dijo que por el momento se abstienen de comentar la nueva decisión del gobierno por no disponer de información suficiente.
3: Seguimos insistiendo, no obstante, en el actual sistema de financiación que es funcional, así como en el nivel actual del presupuesto nacional. Solo un presupuesto estable, predecible y sostenible le permite a la televisión checa cumplir las tareas como el servicio público y ofrecer una amplia oferta de programas de calidad a nuestros espectadores.
2: Los directores de ambos medios públicos tienen acordada una reunión con el jefe del gobierno checo para el 9 de junio. En ella esperan enterarse de los detalles de los cambios previstos.
0: Amigos, hasta aquí nuestra emisión de hoy de Radio Praga Internacional en español. Les agradecemos por haber estado del otro lado y nos volvemos a encontrar en una próxima ocasión.

0: 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Hola amigos, bienvenidos a una nueva edición de Radio Praga Internacional en español. Hoy tenemos tres temas muy interesantes. En primer lugar, una entrevista con la realizadora checa Jana Bokova. Luego repasamos la hazaña de Jakub Menšík, que acaba de alcanzar las semifinales de Roland Garros. Y por último, una invención checa inspirada en una máquina de Julio Verne que acaba de tomar vuelo. Pero antes conocemos las noticias del día en la voz de Cristina Kelnerova. Noticias.
1: El gobierno checo ha presentado un proyecto de ley constitucional para introducir el referéndum nacional. La consulta podría convocarse a iniciativa de 300.000 ciudadanos mediante una petición o por propuesta del Parlamento. Para que el resultado sea vinculante, la opción ganadora deberá recibir el apoyo de al menos el 35% de todos los electores con derecho a voto, lo que equivale a cerca de 2,9 millones de personas. La propuesta establece que las decisiones adoptadas en referéndum tendrían una validez de 5 años y no podrían afectar a cuestiones como la pertenencia de Chequia a la Unión Europea o a la OTAN, los derechos y libertades fundamentales, los asuntos fiscales o la actividad del Banco Nacional Checo. El proyecto deberá obtener ahora el respaldo de una mayoría constitucional en ambas cámaras del Parlamento para entrar en vigor. El presidente del Senado checo, Miloš Vystrčil, intervino este miércoles en la Universidad Nacional Chengchi de Taipei, donde destacó el legado del expresidente checo Václav Havel y subrayó los valores democráticos que comparten Chequia y Taiwán. Durante la conferencia Diálogos de Václav Havel, Derechos Humanos y Responsabilidad en un Mundo Cambiante, afirmó que ambos países están más conectados de lo que parece gracias a su compromiso con la libertad, la responsabilidad y la democracia. Vystrčil advirtió además sobre los riesgos del populismo, el autoritarismo y la censura, y recordó la transición pacífica de ambos territorios hacia sistemas democráticos. En el encuentro participó también la expresidenta taiwanesa Tsai Ing-wen, quien señaló que el mensaje de Havel sigue teniendo una fuerte resonancia en Taiwán, donde muchos ciudadanos ven paralelismos entre la experiencia democrática checa y la de la isla. La televisión checa podría despedir entre 300 y 500 empleados si entra en vigor la propuesta gubernamental que prevé reducir su presupuesto en cerca de 40 millones de euros a partir del próximo año. Así lo afirmó este miércoles el director general adjunto de la cadena pública Milan Friedrich durante la conferencia Digi Media. Actualmente, ČT cuenta con casi 3.000 trabajadores y un presupuesto anual de unos 340 millones de euros. Según Friedrich, la reducción obligaría además a cancelar proyectos de gran envergadura ya iniciados, incluida la producción de series y programas dramáticos, lo que generaría costes adicionales por incumplimientos contractuales. La emisora también podría perder a partir de 2028 otros 16 a 18 millones de euros debido al fin de una excepción fiscal relacionada con el IVA. Mientras tanto, el gobierno prepara una reforma para financiar la televisión y la radio públicas directamente desde el presupuesto estatal, propuesta que prevé debatir a mediados de junio. Los bomberos checos han detectado 1.623 deficiencias y han impuesto multas por un total de unos 26.000 euros durante las inspecciones realizadas este año en bares, discotecas y otros locales nocturnos. Hasta el momento se han llevado a cabo 590 de las 800 inspecciones previstas, centradas principalmente en establecimientos situados en sótanos o en espacios con dificultades para una evacuación rápida. Según el Cuerpo de Bomberos y Rescate de la República Checa, los problemas más frecuentes afectan a las vías de evacuación, que a menudo están bloqueadas, mal señalizadas o no cumplen los requisitos de seguridad. La campaña de controles se puso en marcha tras varios incendios mortales ocurridos recientemente en Europa, entre ellos el de la restauración Ukoyota de Most, donde fallecieron 7 personas en enero de 2025. El Ministerio de Finanzas checo presentará una reforma del sistema de ahorro para la jubilación que aumentará el apoyo a los menores de 30 años e introducirá nuevas ventajas para los ahorradores. La ministra de Finanzas, Alena Schillerová, anunció que la propuesta será enviada este jueves al proceso de consulta interministerial y que el gobierno podría debatirla antes de finales de junio.
0: Convocada por una retrospectiva sobre sus mejores películas, la realizadora Jana Bokova volvió a Praga con más miedo que certezas. Sin embargo, el entusiasmo del público y un episodio surrealista mientras bailaba tango le devolvieron de golpe esa ciudad que creía perdida. Quedan con Juan Pablo Bartaza.

0: A algunas personas podría inquietarlas un poco la idea de una retrospectiva como la que está llevando a cabo estos días el Archivo Nacional de Cine Checo sobre la obra cinematográfica de Jana Bokova, 8 de sus mejores películas proyectadas a modo de maratón entre el 14 de mayo y el 4 de junio en dos emblemáticas salas de Praga, Ponrepo y Atlas. Pero ella, lejos de amilanarse, recibió ese homenaje con alegría y absoluta naturalidad, al punto de aceptar el convite y hacerse presente en la ciudad que la vio nacer.
1: Para nada, porque, ¿sabes? Yo tenía primera, se llamó retrospectiva, cuando hice tres películas en Londres, en Teatro Nacional, ya tenía retrospectiva, entonces ya, yo no tengo esta connotación. No, no, para mí la dificultad personal era confrontarme con Praga después de tantos años, porque es mi ciudad natal, yo la quería mucho, yo pensé que, por circunstancias me quedé afuera todo ese tiempo, pasé muy poquito tiempo acá desde 68, casi nada. Pasó 16 años después de la última visita, que ya era de relámpago la visita.
0: Sin embargo, hay que decir que por ahora Jana está lidiando muy bien con ese temor, porque tal como ella misma explica, casi sin pensarlo se va encontrando con nuevos amigos, sobre todo vinculados con Argentina, ese país adoptivo al que viajó en la década del 80 con la intención de filmar la experiencia del tango que heredó de su padre. Y también, por supuesto, porque la respuesta del público a la proyección de sus películas está siendo más que positiva.
1: El viaje argentino, la gente era como casi muy emocionada, pero realmente dijeron, pero ¿por qué no se puede ver eso? Solamente se ve acá a una señora, eso debería proyectarse a escuelas. Una me preguntó, este mundo, como lo hemos visto, yo lo filmé en 91, si vuelves ahora, ¿piensas que va a ser lo mismo? Entonces, seguro que al norte, salvo Salta, quizás un poco más sofisticada, pero sí, estoy segura que es exactamente lo mismo. Ellos como apreciaron mucho la humanidad, una cierta humanidad. Para mí, sobre todo Argentina y América Latina, puedo decir, siento una humanidad que no siento otros lugares, ni en París, ni en Praga, porque acá Praga es hermosa, pero yo, para mí vieja Praga, yo no sé cómo, pienso que perdió alma, porque ahí, ¿sabes? La gente que vivieron en Praga, que eran como carácter, se mudaron, la mayoría se mudó fuera, todo es R&B.
0: Agrega Jana que en este regreso se está dedicando a buscar el alma perdida de Praga justamente en las milongas de tango, porque en efecto encuentra un vínculo inesperado entre el baile del tango y la realización de sus películas.
1: Cuando pasa este milagro que disfrutas, bailar con alguien que baila bien, es no suficiente, tienes que disfrutarlo, es una conexión. Eso es igual cuando filmas, pasa un taquín, medio milagro, que algo sale como milagrosamente más que bien. Tiene que ser más que normal, más que bien. Eso es lo mismo. Es un placer para mí, placer filmar y bailar es lo mismo. Es una pasión, los dos.
0: A propósito de tangos, ella asegura que no suele bailar con hombres que no manejen el código del cabeceo como invitación a la pista, que ella aprendió en Argentina y que, según dice, los entendidos ya utilizan en todo el mundo. No obstante, reconoce que el sábado a la noche hizo una excepción.
1: Pero me vino un tipo a la mesa tan cerca que no podía, me sonrió, yo me dije, bueno, ya es tarde, quería bailar, ¿sabes? Y baila. Pero eso es una historia, pues imagínate. Y yo le digo, bailo lindo, pero muy técnico, o sea, no tenía sentimiento, pero bailo, se ha podido bailar. Bien. Yo le pregunto si vive en Praga, me dice que es de Praga, pero vive en Montjania. Yo le digo, vosotros también son de Praga, pero no vivo acá. Yo le pregunto, pero si naciste a Praga, ¿dónde viviste? Se dice en Vinohrady. Vinohrady. Yo también, Vinohrady. Yo le dije, es una flor. Él me dice, no se imagina, él nació en la misma casa. Misma casa, es un famoso restaurante que se llama Usládečku, es una esquina de la frente del cementerio de Flore, de Hrudinská, no sé, se llama ahora Vinohradská, bla, bla. Edificio de los años 40, que lo construyeron en los años 40. Yo me dijo, ¿pero quién es? Porque yo me cuando tenía apenas 20, no tengo que conocerlo, porque este tipo, no sé, quizás tenía 50 años, yo no sé, era de cara joven, pero pelado. Y él me dice su nombre. Yo conocía muy bien. Su madre, que era una chica mucho más joven que yo, que vivió en el piso cuarto. Yo me recuerdo muy bien que él tenía 3, luego, su madre, él era de esos niños que no querían ir a escuela, materna, materská školka. Entonces la madre lo tiraba por escalera, él gritaba, media hora. Siempre se paró el tercero ahí, lloro, grito. No era manera de sacarlo.
0: Y Ana reconoce que el propio miedo que le daba volver a Praga le había impedido pasar por ese hermoso edificio donde nació y transcurrió su infancia. No tenía ánimos de reencontrarse con tantos recuerdos. Sin embargo, al ir a la milonga, terminó cruzándose por azar con aquel antiguo niño llorón que había vivido allí hasta los 4 años y con cuya familia ella había perdido todo contacto después de su mudanza, aunque jamás olvidó aquella escandalosa ceremonia de la escalera. Y Ana lo describe como un cachetazo de Praga, esa ciudad que, de ser cierto que perdió su alma, al parecer mantiene intactos sus campos magnéticos.
1: Impresionante, porque yo cuando como yo me escapaba, yo siempre era como, a veces volví tarde, el restaurante me salvaba porque no podía entrar, porque la casa se cerraba, yo no tenía llaves, no me daban llaves de afuera, y a veces me quedaba afuera, usaba el restaurante para pasar sí, me acuerdo con ellos.
0: Quizás durante esas escapadas y rescates de los trabajadores de aquel restaurante, para que sus padres no la retaran, se fue forjando la personalidad y sobre todo la inquietud de Jana Vukova, una exquisita directora de cine con pasado checo y alma latinoamericana, que en la actualidad distribuye matemáticamente su vida entre 3 ciudades. Londres, París y Buenos Aires. Y aunque reconoce que su vida no es en ese sentido muy pragmática, ya intentó quedarse con un solo sitio, pero en ninguno logra sentirse mejor que en los otros.
1: Me siento mejor de cualquier lugar cuando yo sé que tengo billete de avión para ir a otro lugar. Es terrible. ¿Verdad? Sí. Sí. No sé, porque era como por mi trabajo se ha establecido eso también. Era como perfectamente, se acostumbra.

0: cuartos de final de Roland Garros para hacerse un lugar entre los últimos cuatro jugadores todavía con vida en el torneo. El score no le hace justicia al enorme desafío que representaba la promesa de Brasil y toda Latinoamérica, pero sí al nivel de tenis y de fortaleza mental que demostró en casi todo momento el tenista nacido en Prostějov. El checo dominó por completo el partido, sacó de forma impecable, al menos hasta el inicio del tercer set. Se mostró muy rápido en los desplazamientos y sobresalió con algunos toques delicados y de gran complejidad, sobre todo en la red. Además de meter presión con golpes rápidos, tanto de derecha como de revés, el checo defendió de forma magistral, resistiendo la potencia de Fonseca, que es de temer. Pero no todo es sacar como del potro o volear como McEnroe. En diálogo con la radio checa, Menchik destacó un punto que resulta central para rendir en este deporte, el aspecto mental.
1: Es una de mis ventajas. Llevamos varios años trabajando duro con mi entrenador mental, Dragan Vujovic, así que mi fortaleza mental va en aumento. Visto desde afuera parece algo fácil de hacer, pero lo cierto es que a veces puede cambiar por completo la situación y me alegra tener esta capacidad.
2: Vypadá to lehce, tak v těch daných a určitých momentech jsem rád, že to jsem schopen překroutit na svou stranu.
0: Fonseca es uno de los tenistas que más entusiasma en la actualidad. La razón es su estilo explosivo, algo que se pudo ver en este partido. Saque y derecha ganadora fueron un combo repetido durante todo el encuentro. Precisamente Menchik buscó quitarle esta ventaja de potencia al brasileño con una estrategia arriesgada, subir a la red. Para el checo, las condiciones más frías de esta semana en París, más el techo desplegado sobre la cancha, jugaron a su favor.
1: Sin dudas fue algo importante. Eran las 11 de la noche y seguíamos jugando. La velocidad de juego bajó un poco. Era importante para mí neutralizar sus armas. Para mí era clave que mi juego en la red funcionara. Esa era la táctica.
0: La estrategia funcionó tan bien que podría haber tenido un score incluso mucho más favorable. Dispuso de 21 puntos de quiebre, de los que concretó 5, y hasta 6 puntos de partido antes de convertir finalmente el séptimo, que le dio la victoria en el tiebreak del tercer set. Fonseca se mantuvo a flote a pura potencia con su derecha y algunos puntos deslumbrantes que explican por qué recibe tanta atención, pero nunca tuvo control de la situación, ni siquiera al inicio del tercer set, en el que Menchik perdió la concentración y su servicio con una doble falta, producto de un segundo servicio que intentó conectar a 206 km por hora. Pero el checo recuperó el foco rápidamente, también el quiebre sobre su rival, y selló su triunfo con un punto en el que parecía estar jugando con los límites del brasileño. Con su victoria sobre Fonseca, Menchik se convirtió en el checo más joven de la historia en alcanzar la semifinal de Roland Garros. Además, es el primer tenista nacido en 2004 o más tarde en llegar a esta instancia en un Grand Slam. Curiosamente, previo a los partidos de cuartos, redes sociales, comentadores y periodistas especializados se centraban en los nombres de otras jóvenes promesas. Fonseca y Jodar, en el centro del debate, dejaban poco espacio para pensar que tal vez el tenista checo, que ya ganó un Master 1000 y es uno de los tres jugadores que este año ha logrado derrotar a Jannik Sinner, tenía sus chances. Ahora la discusión es muy distinta. Menchik está a solo un paso de alcanzar la final del Grand Slam parisino. En la semifinal del viernes lo espera ya cómodamente Alexander Zverev, número 3 del mundo, segundo preclasificado y gran favorito. El alemán ha alcanzado 5 veces esta instancia en París y una vez la final en 2024 cuando cayó ante otro joven abrumador, Carlos Alcaraz. Además de su historial, es importante mencionar que Zverev no ha mostrado fisuras en su juego en todo el torneo, aunque también es cierto que no se ha enfrentado a jugadores de gran talla. Menchik y Zverev se enfrentaron por primera vez y única en abril de este año en el Abierto de Madrid, donde el alemán se impuso en 3 sets. Aquella experiencia, asegura el checo, tiene un gran valor para afrontar el desafío de este viernes.
1: Me alegra mucho tener estos 2 días de descanso. Son un respiro tanto mental como físicamente. Descansaré y me prepararé. Para Alex, este es uno de sus torneos favoritos, así que será tremendamente exigente. Tuve la oportunidad de jugar contra él en Madrid. Tiene un estilo muy particular. Me sirve la experiencia de haber tenido un

0: partido amistoso, por decirlo de alguna manera, y sé lo que me espera el viernes. Me prepararé lo mejor posible y daré lo mejor de mí.
1: Pase lo que pase, con este resultado Menchik se acerca al codiciado top 10 del ranking mundial, algo que parece inevitable para este joven de 1,96 m. Para quienes todavía no lo tenían muy en cuenta, con su destacable desempeño en cuartos, ha dejado en claro que el relevo de Tomáš Berdych ha llegado y no sería sorpresa que incluso supere los logros del último tenista checo que se ha destacado en el Tour. Solo el tiempo traerá la respuesta. Quizás solo haya que esperar hasta el viernes para empezar a conocerla. Un modelo de la legendaria ave mecánica conocida como Albatros, que aparece en la novela Robur el Conquistador de Julio Verne, acaba de realizar su primer vuelo en un pueblo checo. Con este hito se reescriben los libros de récords del país. La novela del escritor francés Julio Verne, Robur el Conquistador, terminó siendo asombrosamente profética para su tiempo. Muchos entusiastas de la aviación de aquel entonces se imaginaban un futuro donde los dirigibles y los globos seguirían dominando el cielo, mientras que las expectativas de Verne eran completamente diferentes. Según el novelista, unas máquinas más pesadas que el aire, propulsadas por hélices rotativas, se apoderarían del espacio aéreo. En aquella novela, esta idea ya aparecía. El misterioso inventor Robur utiliza una máquina fantástica bautizada Albatros para demostrar que el vuelo mecánico y no los zeppelines llenos de gas ligero conquistaría los cielos del futuro. Recientemente esa visión tomó vuelo propio en la ciudad de Pelhřimov, región de Vysočina, donde ingenieros checos se propusieron la tarea de recrear a la mítica Albatros. Los expertos intentaron basar su réplica en las ideas originales de Verne tanto como sea posible. Este, por ejemplo, vislumbraba las naves del futuro como una mezcla entre dirigible, helicóptero y avión. Además, su novela contaba con las ilustraciones icónicas del pintor francés Léon Bennett, que también se convirtieron en fuente de inspiración para los inventores checos. La construcción del modelo tomó 6 meses, no obstante, sus creadores trabajaron alrededor de unos 5 o 6 años para refinar el sistema de motores y hélices tan sofisticado. Al final, un total de 64 motores y 81 hélices propulsaron la nave de 3 metros de longitud y la enviaron al cielo, transformándola así de una visión literaria en un proyecto tangible. El líder del programa ha sido el creador de modelos Jaroslav Hrášek, quien en entrevista con la radio checa explicó que el proyecto ha sido fruto del trabajo en equipo. Además, reconoció al ingeniero del equipo por haber tenido la idea original de llevar a cabo esta iniciativa.
2: En realidad, a Milan Karsniak se le ocurrió la idea en primer lugar. Él me dijo entonces: Yardo, todo el mundo sabe hacer helicópteros. Demuéstranos algo realmente especial, como el Albatros de Verne. Esto sería interesante. Así que me lancé a construir el Albatros, pero este jamás hubiera funcionado sin el apoyo del ingeniero Jindřich Šafra. Él lo perfeccionó.
1: El primer vuelo de la réplica de Albatros en este pueblo checo se convirtió en una hazaña que entró al libro de los récords checos 140 años después de la primera publicación de Robur el Conquistador. Una cría de quebrantahuesos nacida en el zoológico de Ostrava fue enviada a España, donde será liberada para ayudar a la repoblación de la especie en su hábitat natural. Quedan con Ivana Bonderkova.
3: Para la cancelación del sistema actual de financiación de los medios públicos a través del canon que pagan los hogares y para que pase a depender del presupuesto del Estado, como promete el gobierno de Andrei Babiš, el gabinete finalmente no utilizará el proyecto de ley elaborado por el ministro de Cultura, Otto Klempisch. Así lo dijo el primer ministro Andrei Babiš, insistiendo en que el cambio se hará, pero en el marco de la ley vigente. Según Babiš, el motivo son las más de 400 objeciones enviadas al gobierno por unas 30 instituciones. Babiš recalcó a la vez que no entendía las protestas de los ciudadanos, más cuando el cambio será beneficioso para ellos.
4: Quiero decir que todas esas protestas y manifestaciones de la opinión pública no tenían sentido alguno, porque en realidad no cambia nada. Solo que el dinero que pagan ahora los ciudadanos y las empresas por la radio y la televisión irá en adelante en el presupuesto nacional.
3: La oposición aplaudió la decisión del gobierno de no aceptar el proyecto del ministro Klempisch. No obstante, como dijo el exministro de Cultura, Martin Baksa, la oposición seguirá luchando contra la intención del gabinete e insistió en la importancia de conservar la independencia de los medios de comunicación públicos.
5: El proyecto de ley sobre los medios públicos lo consideramos absolutamente inaceptable. La palabra chapuza es lo que mejor lo había caracterizado. Se confirmó que teníamos razón al decir que sus cualidades eran nulas. Pero nuestra lucha contra los cambios en la financiación de la radio y la televisión públicas continuará porque no estamos de acuerdo con que cambie la forma actual que garantiza la independencia de estos medios.
3: La radio checa y la televisión checa critican desde hace tiempo los cambios previstos para su financiación en base al presupuesto del Estado. El miércoles pasado enviaron una carta abierta al primer ministro Andrej Babiš en la que señalaron que esos cambios conducirán a la desestabilización de los medios públicos y subrayaron que no hay motivo racional alguno para que se proceda a ellos. El director de la radio checa, René Zavoral, sostuvo que sigue rechazando cualquier modificación en la forma actual de financiación, más cuando ese cambio conducirá a la alteración del presupuesto nacional. El portavoz de la televisión pública, Michal Pleskot, dijo que por el momento se abstienen de comentar la nueva decisión del gobierno por no disponer de información suficiente.
6: I nadále platí, že trváme na současném funkčním systému financování a stávající.
4: Seguimos insistiendo, no obstante, en el actual sistema de financiación que es funcional, así como en el nivel actual del presupuesto nacional. Solo un presupuesto estable, predecible y sostenible le permite a la televisión checa cumplir las tareas como el servicio público y ofrecer una amplia oferta de programas de calidad a nuestros espectadores.
6: A kvalitní nabídku služeb našim divákům.
3: Los directores de ambos medios públicos tienen acordada una reunión con el jefe del gobierno checo para el 9 de junio. En ella esperan enterarse de los detalles de los cambios previstos.
1: Amigos, hasta aquí nuestra emisión de hoy de Radio Praga Internacional en español. Les agradecemos por haber estado del otro lado y nos volvemos a encontrar en una próxima ocasión.

0: 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Hola amigos, bienvenidos a una nueva edición de Radio Praga Internacional en español. Hoy tenemos tres temas muy interesantes. En primer lugar, una entrevista con la realizadora checa Jana Bokova. Luego repasamos la hazaña de Jakub Menšík, que acaba de alcanzar las semifinales de Roland Garros. Y por último, una invención checa inspirada en una máquina de Julio Verne que acaba de tomar vuelo. Pero antes conocemos las noticias del día en la voz de Cristina Kelnerova. Noticias.
1: El gobierno checo ha presentado un proyecto de ley constitucional para introducir el referéndum nacional. La consulta podría convocarse a iniciativa de 300.000 ciudadanos mediante una petición o por propuesta del Parlamento. Para que el resultado sea vinculante, la opción ganadora deberá recibir el apoyo de al menos el 35% de todos los electores con derecho a voto, lo que equivale a cerca de 2,9 millones de personas. La propuesta establece que las decisiones adoptadas en referéndum tendrían una validez de 5 años y no podrían afectar a cuestiones como la pertenencia de Chequia a la Unión Europea o a la OTAN, los derechos y libertades fundamentales, los asuntos fiscales o la actividad del Banco Nacional Checo. El proyecto deberá obtener ahora el respaldo de una mayoría constitucional en ambas cámaras del Parlamento para entrar en vigor. El presidente del Senado checo, Miloš Vystrčil, intervino este miércoles en la Universidad Nacional Chengchi de Taipei, donde destacó el legado del expresidente checo Václav Havel y subrayó los valores democráticos que comparten Chequia y Taiwán. Durante la conferencia Diálogos de Václav Havel, Derechos Humanos y Responsabilidad en un Mundo Cambiante, afirmó que ambos países están más conectados de lo que parece gracias a su compromiso con la libertad, la responsabilidad y la democracia. Vystrčil advirtió además sobre los riesgos del populismo, el autoritarismo y la censura, y recordó la transición pacífica de ambos territorios hacia sistemas democráticos. En el encuentro participó también la expresidenta taiwanesa Tsai Ing-wen, quien señaló que el mensaje de Havel sigue teniendo una fuerte resonancia en Taiwán, donde muchos ciudadanos ven paralelismos entre la experiencia democrática checa y la de la isla. La televisión checa podría despedir entre 300 y 500 empleados si entra en vigor la propuesta gubernamental que prevé reducir su presupuesto en cerca de 40 millones de euros a partir del próximo año. Así lo afirmó este miércoles el director general adjunto de la cadena pública Milan Friedrich durante la conferencia Digi Media. Actualmente, ČT cuenta con casi 3.000 trabajadores y un presupuesto anual de unos 340 millones de euros. Según Friedrich, la reducción obligaría además a cancelar proyectos de gran envergadura ya iniciados, incluida la producción de series y programas dramáticos, lo que generaría costes adicionales por incumplimientos contractuales. La emisora también podría perder a partir de 2028 otros 16 a 18 millones de euros debido al fin de una excepción fiscal relacionada con el IVA. Mientras tanto, el gobierno prepara una reforma para financiar la televisión y la radio públicas directamente desde el presupuesto estatal, propuesta que prevé debatir a mediados de junio. Los bomberos checos han detectado 1.623 deficiencias y han impuesto multas por un total de unos 26.000 euros durante las inspecciones realizadas este año en bares, discotecas y otros locales nocturnos. Hasta el momento se han llevado a cabo 590 de las 800 inspecciones previstas, centradas principalmente en establecimientos situados en sótanos o en espacios con dificultades para una evacuación rápida. Según el Cuerpo de Bomberos y Rescate de la República Checa, los problemas más frecuentes afectan a las vías de evacuación, que a menudo están bloqueadas, mal señalizadas o no cumplen los requisitos de seguridad. La campaña de controles se puso en marcha tras varios incendios mortales ocurridos recientemente en Europa, entre ellos el de la restauración Ucoyota de Most, donde fallecieron 7 personas en enero de 2025. El Ministerio de Finanzas checo presentará una reforma del sistema de ahorro para la jubilación que aumentará el apoyo a los menores de 30 años e introducirá nuevas ventajas para los ahorradores. La ministra de Finanzas, Alena Schillerová, anunció que la propuesta será enviada este jueves al proceso de consulta interministerial y que el gobierno podría debatirla antes de finales de junio.
0: Convocada por una retrospectiva sobre sus mejores películas, la realizadora Jana Bokova volvió a Praga con más miedo que certezas. Sin embargo, el entusiasmo del público y un episodio surrealista mientras bailaba tango le devolvieron de golpe esa ciudad que creía perdida. Quedan con Juan Pablo Bartaza.

0: personas podría inquietarlas un poco la idea de una retrospectiva como la que está llevando a cabo estos días el Archivo Nacional de Cine Checo sobre la obra cinematográfica de Jana Bokova, 8 de sus mejores películas proyectadas a modo de maratón entre el 14 de mayo y el 4 de junio en dos emblemáticas salas de Praga, Ponrepo y Atlas. Pero ella, lejos de amilanarse, recibió ese homenaje con alegría y absoluta naturalidad al punto de aceptar el convite y hacerse presente en la ciudad que la vio nacer.
1: Para nada, porque, ¿sabes? Yo tenía primera, se llamó retrospectiva, cuando hice tres películas en Londres, en Teatro Nacional, ya tenía retrospectiva, entonces ya, yo no tengo esta connotación. No, no, para mí la dificultad personal era confrontarme con Praga después de tantos años, porque es mi ciudad natal, yo la quería mucho, yo pensé que, por circunstancias me quedé afuera todo ese tiempo, pasé muy poquito tiempo acá, desde 68, casi nada. Pasó 16 años después de la última visita, que ya era de relámpago la visita.
0: Sin embargo, hay que decir que por ahora Jana está lidiando muy bien con ese temor, porque tal como ella misma explica, casi sin pensarlo se va encontrando con nuevos amigos, sobre todo vinculados con Argentina, ese país adoptivo al que viajó en la década del 80 con la intención de filmar la experiencia del tango que heredó de su padre. Y también, por supuesto, porque la respuesta del público a la proyección de sus películas está siendo más que positiva.
1: El viaje argentino, la gente era como casi muy emocionada, pero realmente dijeron, pero ¿por qué no se puede ver eso? Solamente se ve acá a una señora, eso debería proyectarse a escuelas. Una me preguntó, este mundo, como lo hemos visto, yo lo fui en el 91, si vuelves ahora, ¿piensas que va a ser lo mismo? Yo te aseguro que al norte, salvo Salta, quizás un poco más sofisticada, pero sí, estoy segura que es exactamente lo mismo. Ellos como apreciaron mucho la humanidad, una cierta humanidad. Para mí, sobre todo Argentina y América Latina, puedo decir, siento una humanidad que no siento otros lugares, ni en París, ni en Praga, porque acá Praga es hermosa, pero yo para mí vieja Praga, yo no sé cómo, pienso que perdió alma, porque ahí sabes, la gente que vivieron en Praga, que eran como carácter, se mudaron, la mayoría se mudó fuera, todo es R&B.
0: Agrega Jana que en este regreso se está dedicando a buscar el alma perdida de Praga justamente en las milongas de tango, porque en efecto encuentra un vínculo inesperado entre el baile del tango y la realización de sus películas.
1: Cuando pasa este milagro que disfrutas, bailar con alguien que baila bien, es no suficiente, tienes que disfrutarlo, es una conexión. Eso es igual cuando filmas, pasa un ataque, un medio milagro, que algo sale como milagrosamente más que bien. Tiene que ser más que normal, más que bien. Eso es lo mismo, es un placer para mí, placer filmar y bailar es lo mismo. Es una pasión, los dos.
0: A propósito de tangos, ella asegura que no suele bailar con hombres que no manejen el código del cabeceo como invitación a la pista, que ella aprendió en Argentina y que, según dice, los entendidos ya utilizan en todo el mundo. No obstante, reconoce que el sábado a la noche hizo una excepción.
1: Pero me vino un tipo a la mesa tan cerca que no podía, me sonrió, yo me dije, bueno, ya es tarde, quería bailar, ¿sabes? Y baila. Pero eso es una historia, pues imagínate. Y yo le digo, bailo lindo, pero muy técnico, o sea, no sentí, no tenía sentimiento, pero bailo, se ha podido bailar. Bien. Yo le pregunto si vive en Praga, me dice que es de Praga, pero vive en Montjania. Yo le digo, vos también sos de Praga, pero no vivo acá. Yo le pregunto, pero si naciste a Praga, ¿dónde viviste? Se dice en Vinohrady. Vinohrady. Yo también, Vinohrady. Yo le dije, yo una flor. Elle me dice, vous imaginez, elle nació en la misma casa. Misma casa es un famoso restaurante que se llama Usladečku, es una esquina de la frente de Semety na Flóře. Chrudinská, myslím, se llama Laura Vinohradská, edificio del año 40, que lo construyó en el año 40. Yo me dijo, ¿pero quién es? Porque yo me fui. Tenía apenas 20, no tengo que conocerlo, porque este tipo, no sé, quizás tenía 50 años, yo no sé, era de cara joven, pero pelado. Y él me dice su nombre. Yo conocía muy bien su madre, que era una chica mucho más joven que yo, que vivió en el piso cuarto. Yo me recuerdo muy bien que él tenía 3, luego, su madre, él era de esos niños que no querían ir a escuela, materna, materská školka. Entonces la madre lo tiraba por escalera, él gritaba, media hora. Siempre se paró el tercero ahí, lloro, grito, no era manera de sacarlo.
0: Y Ana reconoce que el propio miedo que le daba volver a Praga le había impedido pasar por ese hermoso edificio donde nació y transcurrió su infancia. No tenía ánimos de reencontrarse con tantos recuerdos. Sin embargo, al ir a la milonga, terminó cruzándose por azar con aquel antiguo niño llorón que había vivido allí hasta los 4 años y con cuya familia ella había perdido todo contacto después de su mudanza, aunque jamás olvidó aquella escandalosa ceremonia de la escalera. Y Ana lo describe como un cachetazo de Praga, esa ciudad que, de ser cierto que perdió su alma, al parecer mantiene intactos sus campos magnéticos.
1: Impresionante, porque yo me escapaba, yo siempre era como, a veces volví tarde, el restaurante me salvaba porque no podía entrar, porque la casa se cerraba, yo no tenía llaves, no me daban llaves de afuera, y a veces me quedaba afuera, usaba el restaurante para pasar sí, me acuerdo con ellos.
0: Quizás durante esas escapadas y rescates de los trabajadores de aquel restaurante, para que sus padres no la retaran, se fue forjando la personalidad y sobre todo la inquietud de Jana Vukova, una exquisita directora de cine con pasado checo y alma latinoamericana, que en la actualidad distribuye matemáticamente su vida entre 3 ciudades. Londres, París y Buenos Aires. Y aunque reconoce que su vida no es en ese sentido muy pragmática, ya intentó quedarse con un solo sitio, pero en ninguno logra sentirse mejor que en los otros.
1: Me siento mejor en cualquier lugar cuando yo sé que tengo billete de avión para ir a otro lugar. Es terrible. ¿Verdad? Sí. Sí. No sé, porque era como por mi trabajo se ha establecido eso también. Era como perfectamente, se acostumbra.

El checo Jakub Menšík derrotó a Joao Fonseca en tres sets para alcanzar la semifinal de Roland Garros por primera vez. Próximo rival, Alexander Zverev. De apenas 20 años, Jakub Menšík dio otra muestra de madurez superlativa este martes por la noche en la cancha Philippe Chatrier. La estrella del tenis checo se impuso por un contundente 6-4, 6-3 y 7-6 a Joao Fonseca en los cuartos de final de Roland Garros para hacerse un lugar entre los últimos cuatro jugadores todavía con vida en el torneo. El score no le hace justicia al enorme desafío que representaba la promesa de Brasil y toda Latinoamérica, pero sí al nivel de tenis y de fortaleza mental que demostró en casi todo momento el tenista nacido en Prostějov. El checo dominó por completo el partido, sacó de forma impecable, al menos hasta el inicio del tercer set. Se mostró muy rápido en los desplazamientos y sobresalió con algunos toques delicados y de gran complejidad, sobre todo en la red. Además de meter presión con golpes rápidos, tanto

0: Visto desde afuera parece algo fácil de hacer, pero lo cierto es que a veces puede cambiar por completo la situación y me alegra tener esta capacidad.
1: A vypadá to lehce, tak v těch daných a určitých momentech jsem rád, že to jsem schopen překroutit na svou stranu.
2: Fonseca es uno de los tenistas que más entusiasma en la actualidad. La razón es su estilo explosivo, algo que se pudo ver en este partido. Saque y derecha ganadora fueron un combo repetido durante todo el encuentro. Precisamente Mencik buscó quitarle esta ventaja de potencia al brasileño con una estrategia arriesgada, subir a la red. Para el checo, las condiciones más frías de esta semana en París, más el techo desplegado sobre la cancha, jugaron a su favor.
1: Jo, určitě ano. Tady ty kurty, že jo, hráli jsme v 11 večer.
0: Sin dudas fue algo importante. Eran las 11 de la noche y seguíamos jugando. La velocidad de juego bajó un poco. Era importante para mí neutralizar sus armas. Para mí era clave que mi juego en la red funcionara. Esa era la táctica.
1: Ne úplně zkracovat ty výměny, ale hrát agresivně a chodit si pro to, takže to vyšlo.
2: La estrategia funcionó tan bien que podría haber tenido un score incluso mucho más favorable. Dispuso de 21 puntos de quiebre, de los que concretó 5 y hasta 6 puntos de partido antes de convertir finalmente el séptimo, que le dio la victoria en el tiebreak del tercer set. Fonseca se mantuvo a flote a pura potencia con su derecha y algunos puntos deslumbrantes que explican por qué recibe tanta atención, pero nunca tuvo control de la situación, ni siquiera al inicio del tercer set, en el que Mencik perdió la concentración y su servicio con una doble falta, producto de un segundo servicio que intentó conectar a 206 km por hora. Pero el checo recuperó el foco rápidamente, también el quiebre sobre su rival, y selló su triunfo con un punto en el que parecía estar jugando con los límites del brasileño. Con su victoria sobre Fonseca, Mencik se convirtió en el checo más joven de la historia en alcanzar la semifinal de Roland Garros. Además, es el primer tenista nacido en 2004 o más tarde en llegar a esta instancia en un Grand Slam. Curiosamente, previo a los partidos de cuartos, redes sociales, comentadores y periodistas especializados se centraban en los nombres de otras jóvenes promesas. Fonseca y Jodar, en el centro del debate, dejaban poco espacio para pensar que tal vez el tenista checo, que ya ganó un Master 1000 y es uno de los tres jugadores que este año ha logrado derrotar a Jannik Sinner, tenía sus chances. Ahora la discusión es muy distinta. Mencik está a solo un paso de alcanzar la final del Grand Slam parisino. En la semifinal del viernes lo espera ya cómodamente Alexander Zverev, número 3 del mundo, segundo preclasificado y gran favorito. El alemán ha alcanzado 5 veces esta instancia en París y una vez la final en 2024 cuando cayó ante otro joven abrumador, Carlos Alcaraz. Además de su historial, es importante mencionar que Zverev no ha mostrado fisuras en su juego en todo el torneo, aunque también es cierto que no se ha enfrentado a jugadores de gran talla. Mencik y Zverev se enfrentaron por primera vez y única en abril de este año en el Abierto de Madrid, donde el alemán se impuso en 3 sets. Aquella experiencia, asegura el checo, tiene un gran valor para afrontar el desafío de este viernes.
0: Me alegra mucho tener estos 2 días de descanso. Son un respiro tanto mental como físicamente. Descansaré y me prepararé. Para Alex, este es uno de sus torneos favoritos, así que será tremendamente exigente. Tuve la oportunidad de jugar contra él en Madrid. Tiene un estilo muy particular. Me sirve la experiencia de haber tenido un partido amistoso, por decirlo de alguna manera, y sé lo que me espera el viernes. Me prepararé lo mejor posible y daré lo mejor de mí.
2: Pase lo que pase, con este resultado Mencik se acerca al codiciado top 10 del ranking mundial, algo que parece inevitable para este joven de 1,96 m. Para quienes todavía no lo tenían muy en cuenta, con su destacable desempeño en cuartos, ha dejado en claro que el relevo de Tomáš Berdych ha llegado y no sería sorpresa que incluso supere los logros del último tenista checo que se ha destacado en el Tour. Solo el tiempo traerá la respuesta. Quizás solo haya que esperar hasta el viernes para empezar a conocerla. Un modelo de la legendaria ave mecánica conocida como Albatros, que aparece en la novela Robur el Conquistador de Julio Verne, acaba de realizar su primer vuelo en un pueblo checo. Con este hito se reescriben los libros de récords del país. La novela del escritor francés Julio Verne, Robur el Conquistador, terminó siendo asombrosamente profética para su tiempo. Muchos entusiastas de

0: La aviación de aquel entonces se imaginaban un futuro donde los dirigibles y los globos seguirían dominando el cielo, mientras que las expectativas de Verne eran completamente diferentes. Según el novelista, unas máquinas más pesadas que el aire, propulsadas por hélices rotativas, se apoderarían del espacio aéreo. En aquella novela, esta idea ya aparecía. El misterioso inventor Robur utiliza una máquina fantástica bautizada Albatros para demostrar que el vuelo mecánico y no los zeppelines llenos de gas ligero conquistaría los cielos del futuro. Recientemente, esa visión tomó vuelo propio en la ciudad de Pelhřimov, región de Vysočina, donde ingenieros checos se propusieron la tarea de recrear a la mítica Albatros. Los expertos intentaron basar su réplica en las ideas originales de Verne tanto como sea posible. Este, por ejemplo, vislumbraba las naves del futuro como una mezcla entre dirigible, helicóptero y avión. Además, su novela contaba con las ilustraciones icónicas del pintor francés Léon Bennett, que también se convirtieron en fuente de inspiración para los inventores checos. La construcción del modelo tomó 6 meses, no obstante, sus creadores trabajaron alrededor de unos 5 o 6 años para refinar el sistema de motores y hélices tan sofisticado. Al final, un total de 64 motores y 81 hélices propulsaron la nave de 3 metros de longitud y la enviaron al cielo, transformándola así de una visión literaria en un proyecto tangible. El líder del programa ha sido el creador de modelos Jaroslav Hrášek, quien en entrevista con la radio checa explicó que el proyecto ha sido fruto del trabajo en equipo. Además, reconoció al ingeniero del equipo por haber tenido la idea original de llevar a cabo esta iniciativa.
1: No, nápad měl pan inženýr Milan Karšňák.
2: En realidad, a Milan Karšňák se le ocurrió la idea en primer lugar. Él me dijo entonces: Yardo, todo el mundo sabe hacer helicópteros. Demuéstranos algo realmente especial, como el Albatros de Verne. Esto sería interesante. Así que me lancé a construir el Albatros, pero este jamás hubiera funcionado sin el apoyo del ingeniero Jindřich Šafra. Él lo perfeccionó.
0: El primer vuelo de la réplica de Albatros en este pueblo checo se convirtió en una hazaña que entró al libro de los récords checos 140 años después de la primera publicación de Robur el Conquistador. Una cría de quebrantahuesos nacida en el zoológico de Ostrava fue enviada a España, donde será liberada para ayudar a la repoblación de la especie en su hábitat natural. Quedan con Ivana Bonderkova.
3: Para la cancelación del sistema actual de financiación de los medios públicos a través del canon que pagan los hogares y para que pase a depender del presupuesto del Estado, como promete el gobierno de Andrei Babiš, el gabinete finalmente no utilizará el proyecto de ley elaborado por el ministro de Cultura Otto Klempisch. Así lo dijo el primer ministro Andrei Babiš, insistiendo en que el cambio se hará, pero en el marco de la ley vigente. Según Babiš, el motivo son las más de 400 objeciones enviadas al gobierno por unas 30 instituciones. Babiš recalcó a la vez que no entendía las protestas de los ciudadanos, más cuando el cambio será beneficioso para ellos.
4: Quiero decir que todas esas protestas y manifestaciones de la opinión pública no tenían sentido alguno, porque en realidad no cambia nada. Solo que el dinero que pagan ahora los ciudadanos y las empresas por la radio y la televisión irá en adelante en el presupuesto nacional.
3: La oposición aplaudió la decisión del gobierno de no aceptar el proyecto del ministro Klempisch. No obstante, como dijo el exministro de Cultura Martin Baxa, la oposición seguirá luchando contra la intención del gabinete e insistió en la importancia de conservar la independencia de los medios de comunicación públicos.
5: El proyecto de ley sobre los medios públicos lo consideramos absolutamente inaceptable. La palabra chapuza es lo que mejor lo había caracterizado. Se confirmó que teníamos razón al decir que sus cualidades eran nulas, pero nuestra lucha contra los cambios en la financiación de la radio y la televisión públicas continuará porque no estamos de acuerdo con que cambie la forma actual que garantiza la independencia de estos medios.
3: La radio checa y la televisión checa critican desde hace tiempo los cambios previstos para su financiación en base al presupuesto del Estado. El miércoles pasado enviaron una carta abierta al primer ministro Andrei Babiš en la que señalaron que esos cambios conducirán a la desestabilización de los medios públicos y subrayaron que no hay motivo racional alguno para que se proceda a ellos. El director de la radio checa, René Zavoral, sostuvo que sigue rechazando cualquier modificación en la forma actual de financiación, más cuando ese cambio conducirá a la alteración del presupuesto nacional. El portavoz de la televisión pública, Michal Pleskot, dijo que por el momento se abstienen de comentar la nueva decisión del gobierno por no disponer de información suficiente.
6: I nadále platí, že trváme na současném funkčním systému financování a stávající.
4: Seguimos insistiendo, no obstante, en el actual sistema de financiación, que es funcional, así como en el nivel actual del presupuesto nacional. Solo un presupuesto estable, predecible y sostenible le permite a la televisión checa cumplir las tareas como el servicio público y ofrecer una amplia oferta de programas de calidad a nuestros espectadores.
6: A kvalitní nabídku služeb našim divákům.
3: Los directores de ambos medios públicos tienen acordada una reunión con el jefe del gobierno checo para el 9 de junio. En ella esperan enterarse de los detalles de los cambios previstos.
0: Amigos, hasta aquí nuestra emisión de hoy de Radio Praga Internacional en español. Les agradecemos por haber estado del otro lado y nos volvemos a encontrar en una próxima ocasión.

0: 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Hola amigos, bienvenidos a una nueva edición de Radio Praga Internacional en español. Hoy tenemos tres temas muy interesantes. En primer lugar, una entrevista con la realizadora checa Jana Bokova. Luego repasamos la hazaña de Jakub Menšík, que acaba de alcanzar las semifinales de Roland Garros. Y por último, una invención checa inspirada en una máquina de Julio Verne que acaba de tomar vuelo. Pero antes conocemos las noticias del día en la voz de Cristina Kelnerova. Noticias.
1: El gobierno checo ha presentado un proyecto de ley constitucional para introducir el referéndum nacional. La consulta podría convocarse a iniciativa de 300.000 ciudadanos mediante una petición o por propuesta del Parlamento. Para que el resultado sea vinculante, la opción ganadora deberá recibir el apoyo de al menos el 35% de todos los electores con derecho a voto, lo que equivale a cerca de 2,9 millones de personas. La propuesta establece que las decisiones adoptadas en referéndum tendrían una validez de 5 años y no podrían afectar a cuestiones como la pertenencia de Chequia a la Unión Europea o a la OTAN, los derechos y libertades fundamentales, los asuntos fiscales o la actividad del Banco Nacional Checo. El proyecto deberá obtener ahora el respaldo de una mayoría constitucional en ambas cámaras del Parlamento para entrar en vigor. El presidente del Senado checo, Miloš Vystrčil, intervino este miércoles en la Universidad Nacional Chengchi de Taipei, donde destacó el legado del expresidente checo Václav Havel y subrayó los valores democráticos que comparten Chequia y Taiwán. Durante la conferencia Diálogos de Václav Havel, Derechos Humanos y Responsabilidad en un Mundo Cambiante, afirmó que ambos países están más conectados de lo que parece gracias a su compromiso con la libertad, la responsabilidad y la democracia. Vystrčil advirtió además sobre los riesgos del populismo, el autoritarismo y la censura, y recordó la transición pacífica de ambos territorios hacia sistemas democráticos. En el encuentro participó también la expresidenta taiwanesa Tsai Ing-wen, quien señaló que el mensaje de Havel sigue teniendo una fuerte resonancia en Taiwán, donde muchos ciudadanos ven paralelismos entre la experiencia democrática checa y la de la isla. La televisión checa podría despedir entre 300 y 500 empleados si entra en vigor la propuesta gubernamental que prevé reducir su presupuesto en cerca de 40 millones de euros a partir del próximo año. Así lo afirmó este miércoles el director general adjunto de la cadena pública Milan Friedrich durante la conferencia Digi Media. Actualmente, ČT cuenta con casi 3.000 trabajadores y un presupuesto anual de unos 340 millones de euros. Según Friedrich, la reducción obligaría además a cancelar proyectos de gran envergadura ya iniciados, incluida la producción de series y programas dramáticos, lo que generaría costes adicionales por incumplimientos contractuales. La emisora también podría perder a partir de 2028 otros 16 a 18 millones de euros debido al fin de una excepción fiscal relacionada con el IVA. Mientras tanto, el gobierno prepara una reforma para financiar la televisión y la radio públicas directamente desde el presupuesto estatal, propuesta que prevé debatir a mediados de junio. Los bomberos checos han detectado 1.623 deficiencias y han impuesto multas por un total de unos 26.000 euros durante las inspecciones realizadas este año en bares, discotecas y otros locales nocturnos. Hasta el momento se han llevado a cabo 590 de las 800 inspecciones previstas, centradas principalmente en establecimientos situados en sótanos o en espacios con dificultades para una evacuación rápida. Según el Cuerpo de Bomberos y Rescate de la República Checa, los problemas más frecuentes afectan a las vías de evacuación, que a menudo están bloqueadas, mal señalizadas o no cumplen los requisitos de seguridad. La campaña de controles se puso en marcha tras varios incendios mortales ocurridos recientemente en Europa, entre ellos el de la restauración Ucoyota de Most, donde fallecieron 7 personas en enero de 2025. El Ministerio de Finanzas checo presentará una reforma del sistema de ahorro para la jubilación que aumentará el apoyo a los menores de 30 años e introducirá nuevas ventajas para los ahorradores. La ministra de Finanzas, Alena Schillerová, anunció que la propuesta será enviada este jueves al proceso de consulta interministerial y que el gobierno podría debatirla antes de finales de junio.
0: Convocada por una retrospectiva sobre sus mejores películas, la realizadora Jana Bokova volvió a Praga con más miedo que certezas. Sin embargo, el entusiasmo del público y un episodio surrealista mientras bailaba tango le devolvieron de golpe esa ciudad que creía perdida. Quedan con Juan Pablo Bartaza.

0: algunas personas podría inquietarlas un poco la idea de una retrospectiva como la que está llevando a cabo estos días el Archivo Nacional de Cine Checo sobre la obra cinematográfica de Jana Bokova, 8 de sus mejores películas proyectadas a modo de maratón entre el 14 de mayo y el 4 de junio en dos emblemáticas salas de Praga, Ponrepo y Atlas. Pero ella, lejos de amilanarse, recibió ese homenaje con alegría y absoluta naturalidad, al punto de aceptar el convite y hacerse presente en la ciudad que la vio nacer.
1: Para nada, porque, ¿sabes? Yo tenía primera, se llamó retrospectiva, cuando hice tres películas en Londres, en Teatro Nacional, ya tenía retrospectiva. Entonces, yo no tengo esta connotación. No, para mí la dificultad personal era confrontarme con Praga después de tantos años. Porque es mi ciudad natal, yo la quería mucho, yo pensé que, por circunstancias me quedé de afuera todo ese tiempo, pasé muy poquito tiempo acá, desde 68, casi nada. Pasé 16 años después de última visita, que ya era de relámpago la visita.
0: Sin embargo, hay que decir que por ahora Jana está lidiando muy bien con ese temor, porque tal como ella misma explica, casi sin pensarlo se va encontrando con nuevos amigos, sobre todo vinculados con Argentina, ese país adoptivo al que viajó en la década del 80 con la intención de filmar la experiencia del tango que heredó de su padre. Y también, por supuesto, porque la respuesta del público a la proyección de sus películas está siendo más que positiva.
1: El viaje argentino, la gente era como casi muy emocionada, pero realmente dijeron, pero ¿por qué no se puede ver eso? Solamente se ve acá, a una señora dice, eso debería proyectarse a escuelas. Una me preguntó, este mundo, como lo hemos visto, yo lo filmé en 91, si vuelves ahora, ¿piensas que va a ser lo mismo? Yo te aseguro que al norte, salvo Salta, quizás un poco más sofisticada, pero sí, estoy segura que es exactamente lo mismo. Ellos como apreciaron mucho la humanidad, una cierta humanidad. Para mí, sobre todo Argentina y América Latina, puedo decir, siento una humanidad que no siento otros lugares, ni en París, ni en Praga, porque acá Praga es hermosa, pero yo para mí viaja a Praga, yo no sé cómo, pienso que perdió alma, porque ahí sabes, la gente que vivieron en Praga, que eran como carácter, se mudaron, mayoría se mudó fuera, todo es R&B.
0: Agrega Jana que en este regreso se está dedicando a buscar el alma perdida de Praga justamente en las milongas de tango, porque en efecto encuentra un vínculo inesperado entre el baile del tango y la realización de sus películas.
1: Cuando pasa este milagro que disfrutas, bailar con alguien que baila bien, es no suficiente, tienes que disfrutarlo, es una conexión. Eso es igual cuando filmas, pasa un ataque, un medio milagro, que algo sale como milagrosamente más que bien. Tiene que ser más que normal, más que bien. Eso es lo mismo, es un placer para mí, placer filmar y bailar es lo mismo. Es una pasión, los dos.
0: A propósito de tangos, ella asegura que no suele bailar con hombres que no manejen el código del cabeceo como invitación a la pista, que ella aprendió en Argentina y que, según dice, los entendidos ya utilizan en todo el mundo. No obstante, reconoce que el sábado a la noche hizo una excepción.
1: Pero me vino un tipo a la mesa tan cerca que no podía, me sonrió, yo me dije, bueno, ya es tarde, quería bailar, ¿sabes? Y bailo. Pero eso es una historia, pues imagínate. Y yo le digo, bailo lindo, pero muy técnico. Yo no sentí, no tenía sentimiento, pero bailo, se ha podido bailar. Bien. Yo le pregunto si vive en Praga, me dice que es de Praga, pero vive en Montjania. Yo le digo, vos también sos de Praga, pero no vivo acá. Yo le pregunto, pero si naciste a Praga, ¿dónde viviste? Se dice en la Vinohrady. Yo también, Vinohrady. Yo le dije, yo una flor. Él me dice, no se imagina, él nació en la misma casa. Misma casa, es un famoso restaurante que se llama Usladečku, es una esquina de la frente del cementerio de Flore. Krudinská, se llama ahora Vinohradská, edificio de los años 40, que lo construyeron en los años 40. Yo me dijo, ¿pero quién es? Yo me tenía pena dente, no tengo que conocerlo, porque este tipo, no sé, quizás tenía 50 años, yo no sé, era de cara joven, pero pelado. Y él me dice su nombre. Yo conocía muy bien su madre, que era una chica mucho más joven que yo, que vivió en el piso cuarto. Yo me recuerdo muy bien que él tenía 3, luego, su madre, él era de esos niños que no querían ir a escuela, materna, materská školka. Entonces la madre lo tiraba por escalera, él gritaba, media hora. Siempre se paró el tercero ahí, lloro, grito. No era manera de sacarlo.
0: Y Ana reconoce que el propio miedo que le daba volver a Praga le había impedido pasar por ese hermoso edificio donde nació y transcurrió su infancia. No tenía ánimos de reencontrarse con tantos recuerdos. Sin embargo, al ir a la milonga, terminó cruzándose por azar con aquel antiguo niño llorón que había vivido allí hasta los 4 años y con cuya familia ella había perdido todo contacto después de su mudanza, aunque jamás olvidó aquella escandalosa ceremonia de la escalera. Y Ana lo describe como un cachetazo de Praga, esa ciudad que, de ser cierto que perdió su alma, al parecer mantiene intactos sus campos magnéticos.
1: Impresionante, porque yo cuando como yo me escapaba, yo siempre era como, a veces volví tarde, el restaurante me salvaba porque no podía entrar, porque la casa se cerraba, yo no tenía llaves, no me daban llaves de afuera, y a veces me quedaba afuera, usaba restaurante para pasar sí, me acuerdo con ellos.
0: Quizás durante esas escapadas y rescates de los trabajadores de aquel restaurante, para que sus padres no la retaran, se fue forjando la personalidad y sobre todo la inquietud de Jana Bokova, una exquisita directora de cine con pasado checo y alma latinoamericana, que en la actualidad distribuye matemáticamente su vida entre 3 ciudades. Londres, París y Buenos Aires. Y aunque reconoce que su vida no es en ese sentido muy pragmática, ya intentó quedarse con un solo sitio, pero en ninguno logra sentirse mejor que en los otros.
1: Me siento mejor en cualquier lugar cuando yo sé que tengo billete de avión para ir a otro lugar. ¡Es terrible! ¿Verdad? Sí, sí. Sí. No sé, porque era como por mi trabajo se ha establecido eso también. Era como perfectamente, se acostumbra.

0: El checo Jakub Menšík derrotó a Joao Fonseca en tres sets para alcanzar la semifinal de Roland Garros por primera vez. Próximo rival, Alexander Zverev. De apenas 20 años, Jakub Menšík dio otra muestra de madurez superlativa este martes por la noche en la cancha Philippe Chatrier. La estrella del tenis checo se impuso por un contundente 6-4, 6-3 y 7-6 a Joao Fonseca en los cuartos de final de Roland Garros para hacerse un lugar entre los últimos cuatro jugadores todavía con vida en el torneo. El score no le hace justicia al enorme desafío que representaba la promesa de Brasil y toda Latinoamérica, pero sí al nivel de tenis y de fortaleza mental que demostró en casi todo momento el tenista nacido en Prostějov. El checo dominó por completo el partido, sacó de forma impecable, al menos hasta el inicio del tercer set. Se mostró muy rápido en los desplazamientos y sobresalió con algunos toques delicados y de gran complejidad, sobre todo en la red. Además de meter presión con golpes rápidos, tanto de derecha como de revés, el checo defendió de forma magistral, resistiendo la potencia de Fonseca, que es de temer. Pero no todo es sacar como del potro o volear como McEnroe. En diálogo con la radio checa, Menšík destacó un punto que resulta central para rendir en este deporte, el aspecto mental.
1: Es una de mis ventajas. Llevamos varios años trabajando duro con mi entrenador mental, Dragan Vujovic, así que mi fortaleza mental va en aumento. Visto desde afuera parece algo fácil de hacer, pero lo cierto es que a veces puede cambiar por completo la situación y me alegra tener esta capacidad.
0: Fonseca es uno de los tenistas que más entusiasma en la actualidad. La razón es su estilo explosivo, algo que se pudo ver en este partido. Saque y derecha ganadora fueron un combo repetido durante todo el encuentro. Precisamente Menšík buscó quitarle esta ventaja de potencia al brasileño con una estrategia arriesgada, subir a la red. Para el checo, las condiciones

0: el séptimo, que le dio la victoria en el tiebreak del tercer set. Fonseca se mantuvo a flote a pura potencia con su derecha y algunos puntos deslumbrantes que explican por qué recibe tanta atención, pero nunca tuvo control de la situación, ni siquiera al inicio del tercer set, en el que Mencik perdió la concentración y su servicio con una doble falta, producto de un segundo servicio que intentó conectar a 206 km por hora. Pero el checo recuperó el foco rápidamente, también el quiebre sobre su rival, y selló su triunfo con un punto en el que parecía estar jugando con los límites del brasileño. Con su victoria sobre Fonseca, Mencik se convirtió en el checo más joven de la historia en alcanzar la semifinal de Roland Garros. Además, es el primer tenista nacido en 2004 o más tarde en llegar a esta instancia en un Grand Slam. Curiosamente, previo a los partidos de cuartos, redes sociales, comentadores y periodistas especializados se centraban en los nombres de otras jóvenes promesas. Fonseca y Jodar, en el centro del debate, dejaban poco espacio para pensar que tal vez el tenista checo, que ya ganó un Master 1000 y es uno de los tres jugadores que este año ha logrado derrotar a Jannik Sinner, tenía sus chances. Ahora la discusión es muy distinta. Mencik está a solo un paso de alcanzar la final del Grand Slam parisino. En la semifinal del viernes lo espera ya cómodamente Alexander Zverev, número 3 del mundo, segundo preclasificado y gran favorito. El alemán ha alcanzado 5 veces esta instancia en París y una vez la final en 2024 cuando cayó ante otro joven abrumador, Carlos Alcaraz. Además de su historial, es importante mencionar que Zverev no ha mostrado fisuras en su juego en todo el torneo, aunque también es cierto que no se ha enfrentado a jugadores de gran talla. Mencik y Zverev se enfrentaron por primera vez y única en abril de este año en el Abierto de Madrid, donde el alemán se impuso en 3 sets. Aquella experiencia, asegura el checo, tiene un gran valor para afrontar el desafío de este viernes.
1: Me alegra mucho tener estos 2 días de descanso. Son un respiro tanto mental como físicamente. Descansaré y me prepararé. Para Alex, este es uno de sus torneos favoritos, así que será tremendamente exigente. Tuve la oportunidad de jugar contra él en Madrid. Tiene un estilo muy particular. Me sirve la experiencia de haber tenido un partido amistoso, por decirlo de alguna manera, y sé lo que me espera el viernes. Me prepararé lo mejor posible y daré lo mejor de mí.
0: Pase lo que pase con este resultado, Mencik se acerca al codiciado top 10 del ranking mundial, algo que parece inevitable para este joven de 1,96 m. Para quienes todavía no lo tenían muy en cuenta, con su destacable desempeño en cuartos, ha dejado en claro que el relevo de Tomáš Berdych ha llegado y no sería sorpresa que incluso supere los logros del último tenista checo que se ha destacado en el Tour. Solo el tiempo traerá la respuesta. Quizás solo haya que esperar hasta el viernes para empezar a conocerla. Un modelo de la legendaria ave mecánica conocida como Albatros, que aparece en la novela Robur el Conquistador de Julio Verne, acaba de realizar su primer vuelo en un pueblo checo. Con este hito se reescriben los libros de récords del país. La novela del escritor francés Julio Verne, Robur el Conquistador, terminó siendo asombrosamente profética para su tiempo. Muchos entusiastas de la aviación de aquel entonces se imaginaban un futuro donde los dirigibles y los globos seguirían dominando el cielo, mientras que las expectativas de Verne eran completamente diferentes. Según el novelista, unas máquinas más pesadas que el aire, propulsadas por hélices rotativas, se apoderarían del espacio aéreo. En aquella novela, esta idea ya aparecía. El misterioso inventor Robur utiliza una máquina fantástica bautizada Albatros para demostrar que el vuelo mecánico y no los zeppelines llenos de gas ligero conquistaría los cielos del futuro. Recientemente esa visión tomó vuelo propio en la ciudad de Pelhřimov, región de Vysočina, donde ingenieros checos se propusieron la tarea de recrear a la mítica Albatros. Los expertos intentaron basar su réplica en las ideas originales de Verne tanto como sea posible. Este, por ejemplo, vislumbraba las naves del futuro como una mezcla entre dirigible, helicóptero y avión. Además, su novela contaba con las ilustraciones icónicas del pintor francés Léon Bennett, que también se convirtieron en fuente de inspiración para los inventores checos. La construcción del modelo tomó 6 meses, no obstante, sus creadores trabajaron alrededor de unos 5 o 6 años para refinar el sistema de motores y hélices tan sofisticado.

0: final, un total de 64 motores y 81 hélices propulsaron la nave de 3 metros de longitud y la enviaron al cielo, transformándola así de una visión literaria en un proyecto tangible. El líder del programa ha sido el creador de modelos Jaroslav Hrášek, quien en entrevista con la radio checa explicó que el proyecto ha sido fruto del trabajo en equipo. Además, reconoció al ingeniero del equipo por haber tenido la idea original de llevar a cabo esta iniciativa.
1: No, nápad měl pan inženýr Milan Karšňák.
2: En realidad, a Milan Karšňák se le ocurrió la idea en primer lugar. Él me dijo entonces: Yardo, todo el mundo sabe hacer helicópteros. Demuéstranos algo realmente especial, como el Albatros de Verne. Esto sería interesante. Así que me lancé a construir el Albatros, pero este jamás hubiera funcionado sin el apoyo del ingeniero Jindřich Šafra. Él lo perfeccionó.
0: El primer vuelo de la réplica de Albatros en este pueblo checo se convirtió en una hazaña que entró al libro de los récords checos 140 años después de la primera publicación de Robur el Conquistador. Una cría de quebrantahuesos nacida en el zoológico de Ostrava fue enviada a España, donde será liberada para ayudar a la repoblación de la especie en su hábitat natural. Quedan con Ivana Bonderkova.
3: Para la cancelación del sistema actual de financiación de los medios públicos a través del canon que pagan los hogares y para que pase a depender del presupuesto del Estado, como promete el gobierno de Andrei Babiš, el gabinete finalmente no utilizará el proyecto de ley elaborado por el ministro de Cultura Otto Klempisch. Así lo dijo el primer ministro Andrei Babiš, insistiendo en que el cambio se hará, pero en el marco de la ley vigente. Según Babiš, el motivo son las más de 400 objeciones enviadas al gobierno por unas 30 instituciones. Babiš recalcó a la vez que no entendía las protestas de los ciudadanos, más cuando el cambio será beneficioso para ellos.
4: Quiero decir que todas esas protestas y manifestaciones de la opinión pública no tenían sentido alguno, porque en realidad no cambia nada. Solo que el dinero que pagan ahora los ciudadanos y las empresas por la radio y la televisión irá en adelante en el presupuesto nacional.
3: La oposición aplaudió la decisión del gobierno de no aceptar el proyecto del ministro Klempisch. No obstante, como dijo el exministro de Cultura, Martin Baxa, la oposición seguirá luchando contra la intención del gabinete e insistió en la importancia de conservar la independencia de los medios de comunicación públicos.
5: El proyecto de ley sobre los medios públicos lo consideramos absolutamente inaceptable. La palabra chapuza es lo que mejor lo había caracterizado. Se confirmó que teníamos razón al decir que sus cualidades eran nulas. Pero nuestra lucha contra los cambios en la financiación de la radio y la televisión públicas continuará porque no estamos de acuerdo con que cambie la forma actual que garantiza la independencia de estos medios.
3: La radio checa y la televisión checa critican desde hace tiempo los cambios previstos para su financiación en base al presupuesto del Estado. El miércoles pasado enviaron una carta abierta al primer ministro Andrei Babiš en la que señalaron que esos cambios conducirán a la desestabilización de los medios públicos y subrayaron que no hay motivo racional alguno para que se proceda a ellos. El director de la radio checa, René Zavoral, sostuvo que sigue rechazando cualquier modificación en la forma actual de financiación, más cuando ese cambio conducirá a la alteración del presupuesto nacional. El portavoz de la televisión pública, Michal Pleskot, dijo que por el momento se abstienen de comentar la nueva decisión del gobierno por no disponer de información suficiente.
6: I nadále platí, že trváme na současném funkčním systému financování a stávající.
4: Seguimos insistiendo, no obstante, en el actual sistema de financiación, que es funcional, así como en el nivel actual del presupuesto nacional. Solo un presupuesto estable, predecible y sostenible le permite a la televisión checa cumplir las tareas como el servicio público y ofrecer una amplia oferta de programas de calidad a nuestros espectadores.
3: Los directores de ambos medios públicos tienen acordada una reunión con el jefe del gobierno checo para el 9 de junio. En ella esperan enterarse de los detalles de los cambios previstos.
0: Amigos, hasta aquí nuestra emisión de hoy de Radio Praga Internacional en español. Les agradecemos por haber estado del otro lado y nos volvemos a encontrar en una próxima ocasión.

0: 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Hola amigos, bienvenidos a una nueva edición de Radio Praga Internacional en español. Hoy tenemos tres temas muy interesantes. En primer lugar, una entrevista con la realizadora checa Jana Bokova. Luego repasamos la hazaña de Jakub Menšík, que acaba de alcanzar las semifinales de Roland Garros. Y por último, una invención checa inspirada en una máquina de Julio Verne que acaba de tomar vuelo. Pero antes conocemos las noticias del día en la voz de Cristina Kelnerova. Noticias.
1: El gobierno checo ha presentado un proyecto de ley constitucional para introducir el referéndum nacional. La consulta podría convocarse a iniciativa de 300.000 ciudadanos mediante una petición o por propuesta del Parlamento. Para que el resultado sea vinculante, la opción ganadora deberá recibir el apoyo de al menos el 35% de todos los electores con derecho a voto, lo que equivale a cerca de 2,9 millones de personas. La propuesta establece que las decisiones adoptadas en referéndum tendrían una validez de 5 años y no podrían afectar a cuestiones como la pertenencia de Chequia a la Unión Europea o a la OTAN, los derechos y libertades fundamentales, los asuntos fiscales o la actividad del Banco Nacional Checo. El proyecto deberá obtener ahora el respaldo de una mayoría constitucional en ambas cámaras del Parlamento para entrar en vigor. El presidente del Senado checo, Miloš Vystrčil, intervino este miércoles en la Universidad Nacional Chengchi de Taipei, donde destacó el legado del expresidente checo Václav Havel y subrayó los valores democráticos que comparten Chequia y Taiwán. Durante la conferencia Diálogos de Václav Havel, Derechos Humanos y Responsabilidad en un Mundo Cambiante, afirmó que ambos países están más conectados de lo que parece gracias a su compromiso con la libertad, la responsabilidad y la democracia. Vystrčil advirtió además sobre los riesgos del populismo, el autoritarismo y la censura, y recordó la transición pacífica de ambos territorios hacia sistemas democráticos. En el encuentro participó también la expresidenta taiwanesa Tsai Ing-wen, quien señaló que el mensaje de Havel sigue teniendo una fuerte resonancia en Taiwán, donde muchos ciudadanos ven paralelismos entre la experiencia democrática checa y la de la isla. La televisión checa podría despedir entre 300 y 500 empleados si entra en vigor la propuesta gubernamental que prevé reducir su presupuesto en cerca de 40 millones de euros a partir del próximo año. Así lo afirmó este miércoles el director general adjunto de la cadena pública Milan Friedrich durante la conferencia Digi Media. Actualmente, ČT cuenta con casi 3.000 trabajadores y un presupuesto anual de unos 340 millones de euros. Según Friedrich, la reducción obligaría además a cancelar proyectos de gran envergadura ya iniciados, incluida la producción de series y programas dramáticos, lo que generaría costes adicionales por incumplimientos contractuales. La emisora también podría perder a partir de 2028 otros 16 a 18 millones de euros debido al fin de una excepción fiscal relacionada con el IVA. Mientras tanto, el gobierno prepara una reforma para financiar la televisión y la radio públicas directamente desde el presupuesto estatal, propuesta que prevé debatir a mediados de junio. Los bomberos checos han detectado 1.623 deficiencias y han impuesto multas por un total de unos 26.000 euros durante las inspecciones realizadas este año en bares, discotecas y otros locales nocturnos. Hasta el momento se han llevado a cabo 590 de las 800 inspecciones previstas, centradas principalmente en establecimientos situados en sótanos o en espacios con dificultades para una evacuación rápida. Según el Cuerpo de Bomberos y Rescate de la República Checa, los problemas más frecuentes afectan a las vías de evacuación, que a menudo están bloqueadas, mal señalizadas o no cumplen los requisitos de seguridad. La campaña de controles se puso en marcha tras varios incendios mortales ocurridos recientemente en Europa, entre ellos el de la restauración Ukoyota de Most, donde fallecieron 7 personas en enero de 2025. El Ministerio de Finanzas checo presentará una reforma del sistema de ahorro para la jubilación que aumentará el apoyo a los menores de 30 años e introducirá nuevas ventajas para los ahorradores. La ministra de Finanzas, Alena Schillerová, anunció que la propuesta será enviada este jueves al proceso de consulta interministerial y que el gobierno podría debatirla antes de finales de junio.
0: Convocada por una retrospectiva sobre sus mejores películas, la realizadora Jana Bokova volvió a Praga con más miedo que certezas. Sin embargo, el entusiasmo del público y un episodio surrealista mientras bailaba tango le devolvieron de golpe esa ciudad que creía perdida. Quedan con Juan Pablo Bartaza.

0: personas podría inquietarlas un poco la idea de una retrospectiva como la que está llevando a cabo estos días el Archivo Nacional de Cine Checo sobre la obra cinematográfica de Jana Bokova, 8 de sus mejores películas proyectadas a modo de maratón entre el 14 de mayo y el 4 de junio en dos emblemáticas salas de Praga, Ponrepo y Atlas. Pero ella, lejos de amilanarse, recibió ese homenaje con alegría y absoluta naturalidad al punto de aceptar el convite y hacerse presente en la ciudad que la vio nacer.
1: Para nada, porque, ¿sabes? Yo tenía primera, se llamó retrospectiva, cuando hice 3 películas en Londres, en Teatro Nacional, ya tenía retrospectiva, entonces ya, yo no tengo esta connotación. No, para mí la dificultad personal era confrontarme con Praga después de tantos años, porque es mi ciudad natal, yo la quería mucho, yo pensé que, por circunstancias me quedé de afuera todo ese tiempo, pasé muy poquito tiempo acá desde 68, casi nada. Pasó 16 años después de la última visita, que ya era de relámpago la visita.
0: Sin embargo, hay que decir que por ahora Jana está lidiando muy bien con ese temor, porque tal como ella misma explica, casi sin pensarlo se va encontrando con nuevos amigos, sobre todo vinculados con Argentina, ese país adoptivo al que viajó en la década del 80 con la intención de filmar la experiencia del tango que heredó de su padre. Y también, por supuesto, porque la respuesta del público a la proyección de sus películas está siendo más que positiva.
1: El viaje argentino, la gente era como casi muy emocionada, pero realmente dijeron, pero ¿por qué no se puede ver eso? Solamente se ve acá, a una señora dice, eso debería proyectarse a escuelas. Una me preguntó, este mundo, como lo hemos visto, yo lo filmé en 91, si vuelves ahora, ¿piensas que va a ser lo mismo? Yo te aseguro que al norte, salvo Salta, quizás un poco más sofisticada, pero sí, estoy segura que es exactamente lo mismo. Ellos como apreciaron mucho la humanidad, una cierta humanidad. Para mí, sobre todo Argentina y América Latina, puedo decir, siento una humanidad que no siento otros lugares, ni en París, ni en Praga, porque acá Praga es hermosa, pero yo para mí vieja Praga, yo no sé cómo, pienso que perdió alma, porque ahí sabes, la gente que vivieron en Praga, que eran como carácter, se mudaron, la mayoría se mudó fuera, todo es R&B.
0: Agrega Jana que en este regreso se está dedicando a buscar el alma perdida de Praga justamente en las milongas de tango, porque en efecto encuentra un vínculo inesperado entre el baile del tango y la realización de sus películas.
1: Cuando pasa este milagro que disfrutas, bailar con alguien que baila bien, es no suficiente, tienes que disfrutarlo, es una conexión. Eso es igual cuando filmas, pasa un taquín, medio milagro, que algo sale como milagrosamente más que bien. Tiene que ser más que normal, más que bien. Eso es lo mismo. Es un placer, para mí, placer filmar y bailar es lo mismo. Es una pasión, los dos.
0: A propósito de tangos, ella asegura que no suele bailar con hombres que no manejen el código del cabeceo como invitación a la pista que ella aprendió en Argentina y que, según dice, los entendidos ya utilizan en todo el mundo. No obstante, reconoce que el sábado a la noche hizo una excepción.
1: Pero me vino un tipo a la mesa tan cerca que no podía, me sonrió, yo me dije, bueno, ya es tarde, quería bailar, ¿sabes? Y baila. Pero eso es una historia, pues imagínate. Y yo le digo, bailo lindo, pero muy técnico, yo no tenía sentimiento, pero bailo, se ha podido bailar. Bien. Yo le pregunto si vive en Praga, me dice que es de Praga, pero vive en Montjania. Yo le digo, vos también sos de Praga, pero no vivo acá. Yo le pregunto, pero si naciste a Praga, ¿dónde viviste? Se dice en Vinohrady. Yo también, Vinohrady. Yo le dije, yo una flor. Él me dice, no se imagina, él nació en la misma casa es un famoso restaurante que se llama Usladečku, es una esquina de la frente de Semety na Flóře, de Hrubinská, se llama ahora Vinohradská, bla, bla. Edificio de los años 40, que lo construyeron en los años 40. Yo me dijo, ¿pero quién es? Yo me cuando tenía apenas 20, no tengo que conocerlo, porque este tipo, no sé, quizás tenía 50 años, yo no sé, era de cara joven, pero pelado. Y él me dice su nombre. Yo conocía muy bien. Su madre, que era una chica mucho más joven que yo, que vivió en el piso cuarto. Yo me recuerdo muy bien que él tenía 3, luego, su madre, él era de esos niños que no querían ir a escuela, materna, materská školka. Entonces la madre lo tiraba por escalera, él gritaba, media hora. Siempre se paró el tercero, ahí lloro, grito, no era manera de sacarlo.
0: Y Ana reconoce que el propio miedo que le daba volver a Praga le había impedido pasar por ese hermoso edificio donde nació y transcurrió su infancia. No tenía ánimos de reencontrarse con tantos recuerdos. Sin embargo, al ir a la milonga, terminó cruzándose por azar con aquel antiguo niño llorón que había vivido allí hasta los 4 años y con cuya familia ella había perdido todo contacto después de su mudanza, aunque jamás olvidó aquella escandalosa ceremonia de la escalera. Y Ana lo describe como un cachetazo de Praga, esa ciudad que, de ser cierto que perdió su alma, al parecer mantiene intactos sus campos magnéticos.
1: Impresionante, porque yo me escapaba, yo siempre era como, a veces volví tarde, el restaurante me salvaba porque no podía entrar, porque la casa se cerraba, yo no tenía llaves, no me daban llaves de afuera, y a veces me quedaba afuera, usaba el restaurante para pasar sí, me acuerdo con ellos.
0: Quizás durante esas escapadas y rescates de los trabajadores de aquel restaurante, para que sus padres no la retaran, se fue forjando la personalidad y sobre todo la inquietud de Jana Bukova, una exquisita directora de cine con pasado checo y alma latinoamericana, que en la actualidad distribuye matemáticamente su vida entre 3 ciudades. Londres, París y Buenos Aires. Y aunque reconoce que su vida no es en ese sentido muy pragmática, ya intentó quedarse con un solo sitio, pero en ninguno logra sentirse mejor que en los otros.
1: Me siento mejor en cualquier lugar cuando yo sé que tengo billete de avión para ir a otro lugar. Es terrible. ¿Verdad? Sí. Sí. No sé, porque era como por mi trabajo se ha establecido eso también. Era como perfectamente, se acostumbra.

0: 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Hola amigos, bienvenidos a una nueva edición de Radio Praga Internacional en español. Hoy tenemos tres temas muy interesantes. En primer lugar, una entrevista con la realizadora checa Jana Bokova. Luego repasamos la hazaña de Jakub Menšík, que acaba de alcanzar las semifinales de Roland Garros. Y por último, una invención checa inspirada en una máquina de Julio Verne que acaba de tomar vuelo. Pero antes conocemos las noticias del día en la voz de Cristina Kelnerova. Noticias.
1: El gobierno checo ha presentado un proyecto de ley constitucional para introducir el referéndum nacional. La consulta podría convocarse a iniciativa de 300.000 ciudadanos mediante una petición o por propuesta del Parlamento. Para que el resultado sea vinculante, la opción ganadora deberá recibir el apoyo de al menos el 35% de todos los electores con derecho a voto, lo que equivale a cerca de 2,9 millones de personas. La propuesta establece que las decisiones adoptadas en referéndum tendrían una validez de 5 años y no podrían afectar a cuestiones como la pertenencia de Chequia a la Unión Europea o a la OTAN, los derechos y libertades fundamentales, los asuntos fiscales o la actividad del Banco Nacional Checo. El proyecto deberá obtener ahora el respaldo de una mayoría constitucional en ambas cámaras del Parlamento para entrar en vigor. El presidente del Senado checo, Miloš Vystrčil, intervino este miércoles en la Universidad Nacional Chengchi de Taipei, donde destacó el legado del expresidente checo Václav Havel y subrayó los valores democráticos que comparten Chequia y Taiwán. Durante la conferencia Diálogos de Václav Havel, Derechos Humanos y Responsabilidad en un Mundo Cambiante, afirmó que ambos países están más conectados de lo que parece gracias a su compromiso con la libertad, la responsabilidad y la democracia. Vystrčil advirtió además sobre los riesgos del populismo, el autoritarismo y la censura, y recordó la transición pacífica de ambos territorios hacia sistemas democráticos. En el encuentro participó también la expresidenta taiwanesa Tsai Ing-wen, quien señaló que el mensaje de Havel sigue teniendo una fuerte resonancia en Taiwán, donde muchos ciudadanos ven paralelismos entre la experiencia democrática checa y la de la isla. La televisión checa podría despedir entre 300 y 500 empleados si entra en vigor la propuesta gubernamental que prevé reducir su presupuesto en cerca de 40 millones de euros a partir del próximo año. Así lo afirmó este miércoles el director general adjunto de la cadena pública Milan Friedrich durante la conferencia Digi Media. Actualmente, ČT cuenta con casi 3.000 trabajadores y un presupuesto anual de unos 340 millones de euros. Según Friedrich, la reducción obligaría además a cancelar proyectos de gran envergadura ya iniciados, incluida la producción de series y programas dramáticos, lo que generaría costes adicionales por incumplimientos contractuales. La emisora también podría perder a partir de 2028 otros 16 a 18 millones de euros debido al fin de una excepción fiscal relacionada con el IVA. Mientras tanto, el gobierno prepara una reforma para financiar la televisión y la radio públicas directamente desde el presupuesto estatal, propuesta que prevé debatir a mediados de junio. Los bomberos checos han detectado 1.623 deficiencias y han impuesto